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0: En Alternativa FM le indicamos la hora. Las 20 horas, 32 minutos.
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2: Diputados acuden a Contraloría por posible conflicto de interés de ministro Quirós por megarreforma. Proyecto del PDG plantea bajar dieta parlamentaria en más de un 30%. Justicia Civil investigará muerte de militar al interior de un regimiento en Punta Arenas.
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2: Saludos a todos desde el Centro de Noticias de los Medios Unidos. Les saluda Emilio Freixas y estas son las noticias del día. Los diputados del Partido Socialista Juan Santana y el comunista Luis Cuello acudieron este viernes a la Contraloría General de la República para presentar un requerimiento en contra del ministro de Hacienda, Jorge Quirós. Los parlamentarios acusan un eventual conflicto de interés del secretario de Estado vinculado a la tramitación de la megarreforma impulsada por el gobierno. Según explicaron, Quirós no habría consignado en su declaración de patrimonio e intereses la participación de su hermano Víctor Quirós en una empresa ligada al sector inmobiliario y de la construcción, un rubro que, afirman, podría haberse beneficiado por alguna de las medidas contempladas en el proyecto. Juan Santana acusó que el ministro no reconoció este vínculo en su declaración de patrimonio, incumpliendo así el principio de probidad.
4: El ministro Quirós no reconoció este vínculo en su declaración de patrimonio en circunstancias que tanto la Constitución en su artículo número 8 como la Ley General de Bases del Estado establecen principios de probidad, de declarar y de actuar con honestidad y lealtad a la hora de transparentar sus propiedades y sus eventuales vínculos y conflictos de intereses.
2: En razón de aquello, los parlamentarios pidieron a la Contraloría determinar si el ministro incumplió las normas de probidad y transparencia al no informar oportunamente el vínculo familiar cuestionado. Además, plantearon que debía evaluar una eventual inhabilitación en la tramitación de la reforma. En esa línea, el diputado Luis Cuello sostuvo que, de acuerdo con la ley, Jorge Quirós debería abstenerse de seguir liderando el proyecto mientras se esclarecen los antecedentes.
5: Lo que corresponde, en definitiva, es, según la ley, es que el ministro en adelante se abstenga de seguir liderando el trámite de esta reforma tributaria, toda vez que ha infringido a nuestro juicio la ley, y eso lo va a tener también la Contraloría.
2: El ministro del Interior, Claudio Alvarado, sostuvo que los parlamentarios tienen pleno derecho a recurrir a la Contraloría para fiscalizar, pero afirmó que no tiene dudas de que esto ya está consignado en la declaración. Además, descartó la existencia de un conflicto de interés y criticó que se busquen posibles vínculos solo por suspicacias.
6: La familia no puede prohibir las actividades profesionales que se desarrollan y empezar a dar vueltas en círculo buscando dónde puede haber una posibilidad de conflicto de interés. Me parece a mí que es ir demasiado lejos.
2: Por ahora será la Contraloría General de la República la encargada de analizar los antecedentes presentados por los diputados y determinar si existió alguna infracción a las normas de probidad. El Partido de la Gente presentó una reforma constitucional para fijar un tope de 10 sueldos mínimos a las remuneraciones de las altas autoridades del país, incluyendo al presidente, ministros, subsecretarios, diputados y senadores. La medida busca generar un ahorro fiscal superior a los 10 mil millones de pesos al año. La propuesta reduciría la dieta parlamentaria desde los actuales 8.300.000 pesos a cerca de 5.390.000 pesos. El jefe de bancada del PDG, Juan Marcelo Valenzuela, señaló que la iniciativa busca acercar a las autoridades a la realidad económica de la ciudadanía y dar una señal de austeridad en el actual contexto económico. Entre quienes valoraron la propuesta figura el diputado del Frente Amplio, Jorge Brito, quien sostuvo que una nueva rebaja a las dietas parlamentarias sería un avance. Desde la Democracia Cristiana, Patricio Pinilla también manifestó disposición a discutir la iniciativa, aunque planteó que la medida debe extenderse al presidente, ministros y subsecretarios. Las principales críticas provinieron desde Renovación Nacional, ya que el diputado Luis Pardo sostuvo que la fijación de remuneraciones corresponde a una comisión autónoma y advirtió que no es saludable que los propios parlamentarios tengan la facultad de modificar sus ingresos. Ahora, el proyecto inició su primer trámite legislativo y deberá ser revisado por la Comisión de Constitución.
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2: Cancillería informó este viernes que el presidente Kast designó al otrora mandatario Eduardo Frei Ruiz-Tagle como embajador de Chile en misión especial ad honorem En atención a su destacada trayectoria pública, su amplia experiencia internacional y su permanente compromiso con los intereses superiores de nuestro país. A través de un comunicado, el Ministerio destacó que Frei ha desempeñado un papel fundamental en el fortalecimiento de la inserción internacional de Chile, contribuyendo decisivamente al posicionamiento del país como un actor serio, confiable y abierto al mundo. Esta designación responde a la importancia estratégica que el gobierno le asigna al fortalecimiento de sus relaciones bilaterales y multilaterales, así como la necesidad de contar con representantes de la más alta experiencia y estatura política para participar en seminarios, encuentros, visitas oficiales y otras actividades internacionales que requieren representación del país, reza el texto. En la misma línea, alcanzó. Canciller Francisco Pérez Mackenna valoró la reconocida vocación de servicio público, así como el liderazgo y visión de Estado demostrados a lo largo de la extensa carrera política del histórico líder DC, que actualmente tiene su militancia suspendida. Son cualidades de especial relevancia para representar a Chile en instancias de alto nivel político, económico y de cooperación internacional, enfatizó. El Instituto Nacional de Estadísticas, INE, informó este viernes que la tasa de desocupación en Chile alcanzó un 9,1% durante el trimestre móvil febrero-abril de 2026. La cifra representa el nivel más alto registrado en casi 5 años y confirma un escenario de mayor debilidad en el mercado laboral. De acuerdo con el organismo, el indicador aumentó respecto al mismo periodo del año anterior, reflejando un crecimiento de la fuerza de trabajo superior al avance de las personas ocupadas. Con ello, el número de desocupados continúa incrementándose a nivel nacional. El informe además reveló que la tasa de ocupación informal se ubicó en 26,8%, lo que representa un incremento de un punto porcentual en 12 meses. Esto da cuenta de un mayor número de personas desempeñándose en actividades laborales sin protección social o contratos formales. Las cifras conocidas este viernes refuerzan la preocupación por la evolución del empleo en el país, en un contexto donde distintos sectores económicos han advertido una desaceleración en la generación de puestos de trabajo y una creciente presión sobre el mercado laboral.
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2: La sección de búsqueda de prófugos del Departamento Servicio de Encargo y Búsqueda de Vehículos y Personas de Carabineros detuvo a un hombre chileno de 42 años, quien estuvo prófugo durante 22 años luego de cometer el delito de robo de vehículo con homicidio en la comuna de La Granja. Según informó Carabineros, el hecho ocurrió el 25 de septiembre de 2004. Aquella jornada, la víctima, quien se desplazaba en su vehículo, fue abordada por dos sujetos, quienes le dispararon para posteriormente sustraerle el vehículo y huir del lugar. Una serie de diligencias investigativas realizadas en distintas comunas de la región metropolitana permitieron establecer el paradero del imputado en el pasaje Carmen Bog, comuna de Colina. Al respecto, la teniente Sab Carrera, del Departamento Sección de Encargo y Búsqueda de Vehículos y Personas, detalló que el sujeto mantenía esta orden de detención con fecha 15 de enero del año 2026. Asimismo, se comunicó que el aprehendido cuenta con antecedentes policiales por distintos delitos y fue puesto a disposición del 10º Juzgado del Crimen de San Miguel para su respectivo control de detención. En el ámbito deportivo, Universidad Católica y Coquimbo Unido conocieron este viernes su suerte para la disputa de los octavos de final de la Copa Libertadores 2026. El cuadro cruzado, ganador del grupo D, el denominado de la muerte, con 13 puntos, se deberá enfrentar por el boleto a los cuartos de final con el argentino Estudiantes de La Plata. El elenco Pincharrata acabó en la segunda plaza del grupo A, con 9 unidades, zona que ganó Flamengo de Brasil. La escuadra que dirige Daniel Garnero arrancará su aventura en el Estadio 1 Jorge Luis Hirschi, mientras que definirá la serie en el Claro Arena. En tanto, el campeón chileno, vencedor del grupo B con 10 puntos, tendrá como oponente en la ronda de los 16 mejores a Platense de Argentina. El Calamar finalizó en el segundo puesto del grupo E con 10 unidades detrás de Corinthians de Brasil con 11 positivos. Los Piratas serán forasteros en el primer confronte, específicamente en el Estadio Ciudad de Vicente López, Buenos Aires. La revancha se jugará en el Francisco Sánchez Rumoroso. Los partidos de ida de los octavos de final de la Copa Libertadores 2026 se jugarán los días 11, 12 y 13 de agosto, mientras que los encuentros de vuelta se disputarán la semana siguiente del 18 al 20 de agosto. Y el Deportivo Recoleta de Paraguay será el rival de quien gane el duelo entre el chileno O'Higgins y el argentino Boca Juniors, quienes se enfrentarán en la repesca de Copa Sudamericana. Tras rematar segundos del grupo C en el mencionado torneo, el capo de provincia quedó emparejado con los ceneices, eliminados la noche del jueves de Copa Libertadores por Universidad Católica. Por su parte, el Recoleta viene de dar el batacazo en Sudamericana y dejar fuera a San Lorenzo de Almagro tras un triunfo en Argentina, coronándose como la revelación del torneo. Cabe mencionar que Boca Juniors y O'Higgins iniciarán su llave en fecha por precisar entre el martes 21 y el jueves 23 de julio en la Bombonera, mientras que la clasificación a octavo de final de la Sudamericana la definirán del martes 27 al jueves 29 del mismo mes en Chile. Si llega a prosperar el certamen, el elenco de la Boca podría cruzarse en semifinales con River Plate, su clásico rival.
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2: Nos vamos a las regiones. Durante la mañana de este viernes, el juzgado de garantía de Punta Arenas se declaró competente para investigar la muerte del cabo segundo del ejército Carlos Palacio Muñoz, ocurrida al interior de una laguna en la cuarta brigada acorazada de Chorrillos el 4 de marzo de este año. Durante la audiencia, tanto la defensa como el Ministerio Público solicitaron que la causa salga de la justicia militar y pase definitivamente a la justicia civil, argumentando que los hechos corresponden a un posible cuasi delito de homicidio y no a un acto de servicio militar. El abogado Christopher Marchand, defensor del capitán del ejército Felipe Javier Oliva Osorio, aseguró que no existió una orden previa.
8: Se encuentra legalmente justificado en autos que el día 4 de marzo del 2026, al interior de la dependencia de la Cuarta Brigada Acorazada Chorrillo, el sargento primero Vallejo y el sargento primero Huichalaf dispuso la realización de pruebas acuáticas destinadas a evaluar las capacidades físicas del personal postulante al curso de especialidad secundaria de comando. Dicha actividad fue ejecutada sin contar con la autorización del mando competente, contraviniendo las disposiciones institucionales y las normas reglamentarias de seguridad establecidas para el tipo de ejercicio militar. Quiere decir que no existe una orden previa, por tanto no estamos en presencia ni que de un acto del servicio. Al perder este elemento funcional, automáticamente se nos convierte en un delito común realizado por militares dentro de una unidad militar, debiendo ser únicamente la competencia de este juzgado de garantía como competencia civil.
2: Según los antecedentes expuestos,

0: últimos con resultado de muerte, señalando que podría existir vulneración a los derechos humanos. La resolución del tribunal permitirá que la investigación continúe bajo la jurisdicción del Ministerio Público en Punta Arenas, mientras se desarrollan nuevas diligencias para esclarecer las circunstancias de la muerte del uniformado. Tres nuevos imputados sumará la investigación por la corrupción judicial en Los Ángeles, región del Bío-Bío, y que involucra a abogadas, un ahora ex fiscal, un ex defensor y funcionario del juzgado de garantía. La nueva audiencia de formalización ya fue agendada para el próximo 2 de junio. En esa audiencia, la Fiscalía Regional de Ñuble formalizará a dos empleadas del estudio jurídico de las dos abogadas, hoy en prisión preventiva, a quienes se imputará por asociación criminal, acceso indebido a sistema informático, obstrucción de la investigación y tráfico de armas. El tercer formalizado será Moisés Bastardo, un sicario venezolano actualmente tras las rejas y condenado a presidio perpetuo simple. En específico, Bastardo era defendido por las abogadas Andrea Romero y Susana Cortés, decidiendo la fiscalía en esta causa formular cargos por tráfico de armas. Además de Cortés y Romero, están imputados en la causa un funcionario judicial, el ex defensor Patricio Gutiérrez, y pendiente los cargos contra el ex fiscal Rodrigo Durán y la jueza Cheri Palomera. Formalizaciones que dependen de las querellas de capítulo en trámite. Un nuevo episodio de violencia escolar quedó al descubierto este viernes en el Liceo Insuco de Talca, luego de que una discusión entre estudiantes derivara en una pelea al interior del establecimiento educacional. Por lo mismo, hubo 5 menores de edad detenidos. El hecho ocurrió cerca del mediodía en el patio del recinto, instancia en que funcionarios del liceo solicitaron la presencia de carabineros debido a la magnitud del conflicto protagonizado por los alumnos. De acuerdo con los antecedentes preliminares, 5 estudiantes participaron directamente en la riña, situación que obligó la rápida intervención del personal del establecimiento para contener la agresión y evitar que el incidente escalara aún más. En medio del procedimiento, un inspector del liceo resultó con lesiones de carácter leve mientras intentaba controlar la situación al interior del recinto educacional. Tras adoptar el procedimiento correspondiente, Carabineros concretó la detención de los 5 alumnos involucrados en este nuevo caso de violencia escolar registrado en la capital regional del Maule. Como ocurre habitualmente en este tipo de hechos, los antecedentes fueron remitidos al Tribunal de Familia, organismo que deberá evaluar las medidas correspondientes respecto de los menores involucrados.
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0: A continuación, un resumen internacional preparado por nuestro medio asociado Radio Francia Internacional.
2: La Unión Europea y la OTAN condenan la agresión rusa a Rumanía. Un dron ruso ha impactado contra un edificio de viviendas en una ciudad próxima a la frontera con Ucrania, dejando 2 heridos. El presidente rumano, Nicușor Dan.
3: En discusión, porque hemos hablado con el secretario general NATO,
2: afirma que ha pedido al secretario general de la OTAN que acelere el proceso para obtener más equipos de defensa aérea, a lo que Mark Rutte le contestó que se los mandaría lo antes posible. Además, Rumanía ha declarado persona non grata al cónsul general ruso. La Unión Europea prepara un nuevo paquete de sanciones contra Rusia y, por otro lado, tenemos el anuncio de la presidenta de la Comisión Europea sobre el desbloqueo de 16.000 millones de euros para Hungría. Estos fondos estaban congelados durante el gobierno del ultranacionalista Víctor Orbán y ahora Europa los condiciona a las reformas que haga el nuevo primer ministro Peter Magyar. Pendientes también de Oriente Medio, Irán desmiente haber llegado a un acuerdo con Estados Unidos después de las recientes informaciones que apuntaban a un texto que incluía una prolongación de la tregua y también la reapertura del estrecho de Hormuz, pero Teherán niega que exista el pacto. Israel ha intensificado sus ataques sobre el Líbano a expectativas de este posible pacto entre Estados Unidos e Irán.

0: y asegura haber atravesado el río Litani en el sur del país. A pesar de la tregua en vigor, este viernes han muerto otras 3 personas, entre ellas 2 niños, en un día en que se reúnen las delegaciones militares de ambos países en Washington para una nueva ronda de conversaciones de paz. 8 estudiantes detenidos tras el incendio que mató a 16 niñas en un internado de Kenia. Este jueves les avanzábamos que también otras 80 habían resultado heridas y que la policía estaba investigando los hechos. Bueno, pues ahora estos estudiantes de momento han sido detenidos para investigarlo. Fuerte caída democrática en Japón. El envejecimiento de la población y una débil tasa de natalidad han provocado que el país pierda 3 millones de personas en 5 años, pasando de los 126 a los 123 millones. Y en los deportes ya se está jugando la tercera ronda del Roland Garros, marcado por la fuerte ola de calor que afecta a Europa y sin el número uno mundial del tenis, el italiano Jannik Sinner, que fue eliminado en segunda ronda.
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4: Las 21 horas, un minuto.
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música de Cranberries, You and Me. La música sonando aquí en este comienzo de programa. ¿Cómo dice que están? ¿Cómo dice que los trata el clima? Por estos laros, por estos tiempos, ¿no? Tiempos de otoño, por aquí, por el sur de América, ¿no? Bueno, espero que estén todos bien, ¿no? Estamos con estos super clásicos, como cada fin de semana. Aquí te estamos acompañando, ¿eh? Vamos a darte tu bienvenida también, por supuesto, ¿eh? Con toda la buena música que siempre vamos teniendo por acá, ¿no? Con super clásicos. Para calentar motores, para calentar el ambiente, para subir la temperatura. Por aquí mate de por medio, para poder hablar tranquilos. Por ahora estamos, no sé si intacto, pero estamos, ¿no? Digo, porque mucha gente en este momento con resfríos y gripes y demás. A cuidarse del fresquete, ¿eh? Queridos amigos, BTB Nater, We Belong, lo que está sonando, Baby Nater. Qué clásico, papá. Dale, podés comunicarte al 2-302-46-98-10. Estamos en la cadena Ritro, nacional e internacional. Dale, comunicate con nosotros. Saludos a todos, dale, bienvenidos.

Estás en Retro Forever. Queridos amigos, bienvenidos. Bueno, ahí estamos. Bueno, pues después cuenten qué están haciendo en este momento, cómo la están pasando, cómo vienen para compartir. Hoy hemos decidido levantar temperatura con temas más soft, un poquito. Después vamos a meterle movido para levantar el ánimo, claro que sí. Aunque el ánimo está bien, el tema es compartir buenos clásicos de los 80, 90, 2000, ¿por qué no también? La música de Richard Marx, Endless Summer Night.

gran canción, ¿no? Extreme haciendo More Than Words. Buena canción, ahí estamos con la gente que se va conectando poco a poco también a esta hora. Saludos para Claudio, ahí prendido. Buena música, querido amigo. Dice, bueno, muy bien, gracias. Tremenda canción para este momento. En esta versión otoño, claro. Tremendo, escucha eso.

0: increíble canción. Stream, More Than Words.
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0: Claro que hay muchos más clásicos que van a sonar aquí, dale. Empezá a pedir, movete un poquitito, a empezar a meter un poquito de ritmo. Super clásico. A ver qué te parece esta versión para empezar a mover un poquitito. Shanghai Future, Ryan, In the Summertime. Qué lindo volver al verano, ¿no? Eso está para el lado, ya casi llegando el verano, sobre Norteamérica y Europa. Claro, están en primavera, muchachos. Mientras están nuestros amigos de Estados Unidos y Canadá en veranito, en México también, casi, no digo porque está de día todavía. Tardes más largas por aquí, muy cortas tardes, ¿no? Y días muy cortos en esta época, ¿no? En junio sobre todo. Más aún, ¿eh? El 21 de junio es el día más corto del año aquí en Argentina, ¿no? Bueno, por lo menos en centro de Argentina, porque Argentina es muy extenso. Bueno, vamos a compartir un poquito, dale.

0: Bueno, muy bien, vamos a seguir con este tema de cortina. Vamos a cortinar un poquito, a ver cómo están los amigos también. Estamos saliendo, como siempre, seguramente, las amigas radio que siempre retransmiten aquí en el norte de la provincia de La Pampa. Bueno, para todo el mundo, toda la Argentina, todo el mundo entero, claro que sí. En la cadena Retro International. Estamos en toda la provincia de La Pampa, sonando en la cadena. En la cadena Retro, estamos en todos los... básicamente todas las provincias. En todos los diales sonando, dale. ¿Cómo están ustedes? ¿También por ahí? ¿Todo bien? ¿Cómo estamos? ¿Qué aconteceu? ¿Vos sé qué aconteceu? ¿Todo bien? Oye, ¿todo bien? Ok. Bueno, espero que esté todo bien por ahí, amigos. Con matecito por acá, como te dije. ¿Vos qué estás haciendo? ¿Cómo anda todo por ahí? ¿Cómo venimos? ¿Cómo loco? Viste que el año se va volando, ¿no? ¿Cómo avanza? Prácticamente ya a mitad de año, ¿no? Y una cosa increíble. Vamos a meternos con algo más tranquilo. Te van a escuchar algo más tranquilo. Vamos a ver qué tenemos ahí también, ¿no? Radios de donde estamos saliendo, dale. Bueno, vamos a saludar a las radios que siempre nos retransmiten ahora. Hello, atendemos a las radios, dale. Estamos en Emisora del Este, allí en la 93.1 en Ciudad de San Martín, Mendoza. Saludamos al amigo Pajarito y a Alejandra. Saludos para ellos también. Nueva radio que se sumó hace poquitito también por acá, ¿no? Estamos en FM Génesis, en San Juan. Estamos en Radio 1, 92.3 en Virasoro, Corrientes. Estamos en Radio Star, 101.3 en San Salvador, Entre Ríos. Estamos en Chile, en Puerto Montt, Radio Visión. Estamos en Alternativa, 105.5 en la provincia de Huasco, en Atacama, Chile. Estamos en Éxodo, 104.1 en Perico, Jujuy. Estamos en España, en Sonidos de Valencia. Estamos en Puerto Montt. Estamos en Radio Alzán, también en Chile. Estamos en Purranque, la décima región de los lagos en Chile. Estamos en Retro Mix. Ahí saludamos a la gente Retro Hits TV, Leonardo, querido, ¿cómo anda usted? Estamos en México, Radio Latido, 102.5 en Chetumal, Quintana Roo, en México. Estamos en Radio Desatados, en Coyhaique, Chile. Estamos en Simpleza Radio, en Carlos Casares, Buenos Aires. En María, saludamos a la gente de FM Show en Maipú, 105.9, también en Buenos Aires estamos sonando,
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0: Bueno, seguimos con más. Claro que sí, estamos en este Vintage. Dale, vamos a ir con algunas radios saludando, por supuesto. Decíamos también, estamos allí en FM Show Maipú, en Radio Z, Villa Mercedes. Estamos en Radio Cultura, Villa Mercedes, 96.9. En Radio Tiempo, 89.1, también en Villa Mercedes, San Luis. Estamos en Solidaridad, 90.1, en Salvador Massa, Salta. Estamos en Radio Tiempo, en Formosa. En Radio Única, en General Alvear, Mendoza. Estamos en Radio Play, 92.3, en Bariloche, Río Negro, Argentina. Uy, ¿cómo estará Bariloche ahora para esquiar? Tremendo. Estamos en Acuario, 97.5, en Leandro N. Alén, Misiones. Mirá, nos vamos de la Patagonia al norte argentino, en Misiones. En Radio 1, Durazno, en Uruguay. Allí estamos, en Durazno, en la República Oriental. Estamos en Multiespacio Radio en Banfield. Estamos en Somos Clásica Rock 101 desde San Cristóbal de las Casas, Chiapas, México. Estamos sonando en Río Bamba, Ecuador, en Radio Hola 98.9. Estamos en Excelencia 98.5, también en el San Juan, en FM Excelencia. Estamos en Mercedes, en Movimiento, 89.7, en Villa Mercedes también, en San Luis. Todo Villa Mercedes nos escucha, de todas las radios estamos, Mirá vos. Estamos en FM Perla, en FM Huehue, ¿no? En Guatemala. Así estamos en Guatemala. Muy buena radio, en perlafm.net también nos pueden escuchar. Estamos en OK FM Argentina. Estamos en Maldonado, Uruguay, en FM Renacer. Estamos en la radio Martín, Gastón Martín Z, estación kilómetro 11, de Buenos Aires. Estamos en el Mar del Plata, Radio Milusión. Estamos en Radio 95 Estéreo, 102.1 desde el Valle de la Eterna Primavera. Sonamos allí en Abancay, Perú. Y por supuesto, en Santa Rosa La Pampa, 87.9, capital pampeana. Estamos en Misiones, Cerro Azul, en la Retroactiva Radio. En Colombia, estamos sonando en Alto Voltaje, en la radio, en la Región Cafetera de Colombia. ¡Vamos, Colombia! ¡Vamos, parces queridos! Estamos en 8090 Retro Hits Radio desde Denver, Colorado, USA, Estados Unidos. Buena Onda Radio en Aldea del Cabo, Toledo, España. Estamos en la 98.1 en Radio Liberar, Córdoba, capital. Saludos a Ramiro. Radio 24, Viedma, Río Negro. En Activa, 101.9, Jovita, Córdoba. 92.3, Mataldi, provincia de Córdoba. Estamos en Ciudad 97.3, en Urdinarrain, Entre Ríos. Estamos en Sentir 104.3, en Pirovano, Buenos Aires. En el borde Radio Classic, Salta, capital. Estamos en Génesis 107.1, en Concepción de Tucumán. Estamos en Bolivia, en Benavides Radio, en la 100.3, allí en Santa Cruz de las Sierras, Bolivia. En Gema Radio, estamos en Solidaria 94.9, Buenos Aires. En Salto, sonamos en Uruguay. Música de Más.uy, salud para Mario Goldman. En CDJ Radio 105.1, en Pedriel Mendoza. Estamos en 107.3, La Costa. Allí en Oriente, provincia de Buenos Aires, cerca de... No me acuerdo, estaba Oriente, cerca de las playas, pero bueno, hermoso lugar. Es Punta Alta también, cerca de Bahía Blanca, atrapados en la radio. Estamos en la 105.1 en Radio Yala Jujuy. Estamos en Madrid, en Estudio LC. Estamos en Ecuador, Radio Fabli Corporation, Radio Enamorados y Radio Señal Pirata. En Canadá, estamos en la Clásica Radio. Saludos para el amigo Jean Paul. Estamos sonando... En América, provincia de Buenos Aires, la radio de Diego, en Condor Radio Web. En Radio 1, 98.5, Mayor Villafaña, Formosa. Estamos en Neosiglo, Carlos Paz. En La Paz, provincia de Mendoza, sonamos en Radio Mix 96.7. En Osbaun, Escobar, Buenos Aires, sonamos en FM Osbaun. En 105.5, FM News, Cruz del Eje, Córdoba. Saludos para el amigo Mario Gutiérrez. En cadena regional La Alcorta, en toda la cadena de Santa Fe, sonamos desde la 105.9 y su cadena de radios. Estamos en Radio Libertador, RCT1. En Imaginar, 104.1. En City Bell, La Plata. Saludos para el amigo Richard. En La Porteña Radio. Estamos sonando en Burgo, FM Brugo, perdón. 89.7. En Pueblo de Brugo, Entre Ríos. En FM Valle de Uco, estamos sonando en el Valle, en FM Oasis 92.7. En Vista Flores, en FM Tiempo en 105.7, en Ciudad de Tunuyán, tierra de los buenos vinos. En Balcheta, Río Negro, estamos en la Patagonia, en FM Radio La Voz 93.7. Radio Mix 103.3, Dolores, Buenos Aires. Sensaciones, Gobernador Mancilla, Entre Ríos. En FM Estilo, 104.5, en Carlos Pellegrini, Santa Fe. Y en otras radios más que ya vamos a contar. Ahora llega Bob Marley and the Wailers. Bajamos un cambio, vamos, relajamos un poquitito. Imagínate que estás en otro lugar, no acá. Jugamos con la imaginación. ¿Qué te imaginas con esta canción? ¿Qué te surge? Contame, yo me imaginaría que estoy en la playa, violón, tiradito con el pie, haciendo, moviendo el ritmo de la canción, con las manitos en la cabeza así, mirando la playa, haciendo Call You Beloved, Bob Marley and the Wailers. Suena para vos.

Buena canción, claro, para divertirnos un poquito. Hola, Jorge, querido, ¿cómo estamos? ¿Todo bien desde México? Allí el conductor de Circo Top también escuchando. Le mandamos un gran abrazo, ¿eh? Y este es el clásico, claro. Un sábado más con mucho frío, me dice Zuli, ¿eh? Por acá, hola, Lucas. Hola, hola, Zuli, ¿cómo estamos? Por acá todo bien. Hoy, 2x1 de Bob Marley. Jamming. Un poquito tranqui, viste que vas cambiando un poco el estilo del programa. No siempre lo mismo, entonces. Y ahí tengo unos pedidos. Uy, mamita querida. Ahora es todo tuyo el dial, dale. Vamos a hacer tu playlist. Si está fuera de la Argentina, más 54 2302 46 98 10. Dale, bomba.

0: Este paso. La música Bob Marley. Bloquecito, dale, que venimos con más.
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0: Ya tenemos más saluditos por acá, pedidos por ahí para compartir con todos ustedes. Dale, ya tenemos mucho más. Más temas que van surgiendo, dale. A ver qué tenemos por ahí, manito de piedra. A ver, vamos a ir con algo más que tenemos pedido. Dale, metele para adelante, mano de piedra, dale. ¿Qué tenés por ahí?
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0: Bueno, empezamos ahí con un bloquecito para compartir con todos ustedes, dale, por acá también. Estamos en este Retro Forever con toda la música, dale. Tenemos ahí un par de pedidos que ya va empezando por ahí, algo medio tranquilo que me habían pedido por allá, algo de Laura también Pausini por ahí también, así que ya tenemos por ahí también varios temas que tenemos acá para compartir en la parte del programa. Así que bueno, a prepararse, que se vienen temas pedidos.

0: Vamos, gente que se va comunicando también por aquí, por estos lares. Dale, hay gente que se va sumando. Mother Talking, Cherry, Cherry Lady, para mover la patita también este fin de semana, para levantar este bloquecito que vamos a empezar a mover también, porque viene un bloquecito bastante movido. Delight, grow is in the hearts.
1: Dig.
0: ¿Te acordás de esto? Buen ritmo para mover la patita. Dale. Pop Eurodance, dale. Para mover la patita, año 90. Muy buena música, ¿eh?

Buena canción sonando por ahí también. Vamos con más, dale. A ver si te acuerdas de esto. People haciendo Moving On Up. Dale, a ver cómo estamos. Para ir metiendo un poquito esta musiquita, como para ir imaginando que estamos en la disco, ¿no? Bailando un poquito ahí también, porque es fin de semana, dale.

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1: Qué bueno se puso esto. Van llegando mensajitos, creo que sí, aquí a través del teléfono de la radio. Y se pone lindo, se pone lindo. Vale, que estamos con todo. Vamos, que tenemos más pedidos por aquí por la en esta ocasión. Dale, ¿qué más tenemos? Tenemos a... Tenemos audio también ahí de la de las oyentes.
2: Hola, hola, hola.
1: Hola, hola. Muy bien, muy bien.
2: Santa Rosa de la Papa, ya te estamos escuchando. Pásame. Ay, a mí también me encanta este tema de Bob Marley. Sí. Pásame un temita de Bob Marley, pásame un tipo country.
1: Bueno.
2: Haga que estoy viajando hacia el oeste.
1: Mira. Ah, bueno, bueno, ya nomás, ya antes que se vaya la señal.
2: Pásame un temita de eso.
1: Dale.
2: Bien así, bien algo, cabalgando.
1: Algo, algo country, dale, sí, se me ocurre, dale.
2: Muy buena la radio, Lucas.
1: Buenísimo, gracias para vos, Eli.
2: Lucas, sí. Se te escucha la voz.
1: Muchas gracias. Sí, está frío, está frío. Sí, con este frío.
2: Se escucha serenito, al hijo, con hijo, no sé. ¡Ah!
1: Mira, ¿qué metió mano ahí el amigo de...?
2: Se escucha espectacular la voz del locutor.
1: Bueno, metió en la mano ahí el operador de su radio de Santa Rosa ahí, ¿eh? ¿Qué habrá tocado el amigo en la alternativa? Bueno, ahí estamos. Jamiroquai, lo tenemos ahí cortina. Ya vamos a tocar algo country. Pedía por ahí, dale. Preparate algo, manito de piedra, dale. Virtual Insanity. Jamiroquai, sonando de cortina. Ahí, dale.

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0: Jamiroquai, lo despedimos. Vamos a cambiar un poquito, mano de piedra. Dale.
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0: En Alternativa FM le indicamos la hora. Las 22 horas, 4 minutos.
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0: En Alternativa FM le indicamos la hora.
3: Las 22 horas, 7 minutos.
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1: Y vamos a complacerla a la viajera, vamos a decirle así, ¿no? Que va para el oeste, dijo, o para el sur, no me acuerdo, a ver. ¿Qué dijo que va para el este? Para.
2: Cosa que estoy viajando hacia el oeste.
1: Algo para el oeste, country. Bueno, Creedence, pues, se me ocurre eso. Up around the wind, dale, escucha.

suena esto, qué bárbaro. Ya tenemos el pedido por ahí, amigo Claudio. Ya venimos con tu pedido. Seguimos con algo más. Algo más. Country. Esto sí. Man, feel like a woman. Algo bien country. Shania Twain. Escucha. Wow. Este sí, tiene polenta y un poquito más nuevo. De los 60 nos vamos a los 90. Año 97, para ser exacto. Shania Twain, la canadiense. Himno country pop de los 90. Para subir la energía de la radio. Y todo el mundo se sabe este estribillo. Dale, vamos a ver cómo lo cantás ahí viajando, amiga.

más espectacular. Claro que sí, para compartir también aquí en este Retro Forever, por supuesto, dale. Vamos a más, tenemos más canciones por ahí. A ver cómo suena esto, dale que estamos... Escuchá esto. Y seguimos con este bloquecito, ya que estamos hacemos un bloquecito, escuchá. Lindo. Bloque Country. Bailey Ray Gray Cruz. Algo así se dice, ¿no?

estamos con Billy Ray Cyrus, creo que se pronuncia así. Yo mucho no lo pasó, pero es un tema espectacular que lo encontramos por ahí también. Dale, le mando saludos a la gente de Galera también que estuve viéndolo. Le mando saludos a Katy. La gente dice, vas a pasar saluditos, dale, pasamos saluditos, dale. Ahí estamos. ¿Qué puso Mano de Piedra? ¿Otro country? ¿Un poquito más? ¿Una versión remasterizada? De Mark Knopfler. Ahí estamos. What is... A ver cómo suena. Mark Knopfler. Más música country. Bloque country. Dale, ya vamos a otra cosa. Dale, pedí. 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Saludos para la gente de Denver, Colorado. A la gente que esté en Chiapas, México. A todo México. A la gente de Canadá, a la gente de Estados Unidos. A la gente de Guatemala, a todos. Por allí calor, me dice, con humedad. A punto de llover, me dice el amigo. Le mando saludos a Jorgito.

Estamos en este Retro Forever, claro que sí. Manda mensajitos al 2302-46-9810, dale, para seguir compartiendo buenas canciones. O está mandando a todo el mundo, ¿eh? Bueno, ¿cómo están ahí? ¿Qué onda a esta hora? ¿Qué hacen, eh? Saludos para Susi también. ¿Cómo anda Susi? Con mucho frío por ahí, ¿no? ¿Algún tema de The Culture Club? ¡Qué bueno! Buenísimo, vamos a buscar. Muy bueno, Culture Club. Hola Patri, también ahí, escuchando la música. Sí, cómo no. Lo tengo a esta versión de este gran tema también. Tengo otro más por ahí, me dice Mano de Piedra. Dale, tiramos uno, vamos con uno más, me dice, y ya vamos a cortar el cinto. ¿A quién tiene por ahí? ¿Se va en moto, Mano de Piedra? Pa. ¿Qué tiene por ahí? Vamos a empezar a mezclar otra cosita para levantar el ánimo, dale. Este era medio tranquilo. ¡Eso! Alan Jackson. Chata Hauchi. Chata Hauchi. Eso. Gringo loco.

viernesito especial, ¿no? Que empezamos con Creedence Water Revival, que es la ocasión este día. Y la audiencia manda, ¿no? En el playlist, así que en vivo, ¿eh? No podemos dejar de pasar la música country que nos pedía por allí la amiga Eli, ¿eh? Nos fuimos a las rutas tejanas. Y pegadito, nos subimos también a este clásico que está sonando. ¿Se animan ahora a tirar otros pasitos más de baile en casa o en donde estén? No, no, en el auto no, porque vas a chocar, Eli, vos no lo hagas, por favor. ¿Me seguís con esto? Dale, tirame algún dato de WhatsApp. También tengo otro tema que siempre me piden por acá también. Mándame tu mensajito ya. 2302-4698-10. Dale. Seguimos rockeando un poquito con esto que es un poco más heavy metal. ZZ Top. Give it all you love it. Dale, un super clásico que han pedido años anteriores. Dale. Podemos engancharlo con cualquiera, ¿eh? Dale. Bien. Un poco de rock country. Un poco más heavy metal. ZZ Top. Tele onda, dale, subí el volumen.

¿Cómo vamos, eh? Qué impresionante. ZZ Top, aquí estamos rockeando en el programa. Y ahora vamos a enganchar con este gran clásico. Claro que sí. Lo voy a dedicar para Patri, que está por ahí prendida la radio. Y bueno, y algún tema más que guste, dale. Esto es Dire Straits, World of Life. Dale. Vamos que llegamos al temito que nos está pidiendo. Qué gran tema, eh. Vamos.

Venimos, qué lindo que se puso esto, espectacular, queridos amigos. Sí, qué bueno. Qué lindo, che. Espectacular. Bueno, la música de Dire Straits, Walk of Life. Aquí un super clásico para compartir también y para ir enganchando. Claro que sí, porque tenemos exactamente que contarte. Qué viaje que metimos en esta ocasión aquí en este Retro Forever. Porque arrancamos con las guitarras de Rutilas de Creedence, ¿eh? Sí, ¿te acordás de esto? Y nos seguimos metiendo, ¿no? Porque bueno, después pasamos por el country. Y ahora nos empezamos a poner los baits, los bates de la nostalgia, podemos ir. Puede decir, ¿no? Y estamos con este bloque ochentoso ahora, ¿eh? Vamos a meter el 80. Que te va a volver a volar la cabeza, ¿eh? ¿Cuál es el tema favorito que tenés de Culture Club? Déjamelo en los WhatsApp ahí, ¿eh? Que ya se viene también Boy George al aire, etcétera, etcétera, etcétera. Vamos a este tema que nos pedía. Un tema de Culture Club. Nos pedía la amiga Susi, ¿eh? Ahí estamos, ¿eh? Algún tema de Culture Club.

qué buena tema, con la música. El cantante, Boy George, también, que bueno, después hizo su tiempo también, su música como solista también, ¿no? En la música de Culture Club, haciendo Karma, Karma León, ahí estamos. Qué temazo espectacular, por favor, ¿no? Tremendo, Impresionante. Ahí lo tenemos a Boy George solo. ¿Querés escucharlo? Oh, después tiene un temazo muy lento, Boy George. No, ese no, man. Este sí me gustó. Ahí hay otro tema a escuchar. Bueno, vamos enganchando. Uy, cuántos clásicos. Hoy estamos medio nostalgicones, Mamá, che. Bueno, ¿qué van pidiendo? Dale, manda un mensajito. Dale.

La música de Laura Branigan llega ahora un ratito, quédate prendido. Dale, quédate prendido, dale, estamos con más. Impresionante. Impresionante. La música de Boy George. Same Thing in Reverse. Bueno, subime ahora. Subime el retorno, bonito de piedra, porque se arma la pista en la radio. De la elegancia de Boy George que está sonando. Lo vamos a subir a la máquina del tiempo. Y estalla, ¿no? Esta nochecita con la voz de la reina. ¿La tenés por ahí, la reina de la noche? Sí, la reina es ella. Llega Laura Branigan, clásico de clásicos, como cada fin de semana. Quiero saber en qué boliche o en qué noche de los 80, 90 bailaste esta canción. ¿Te animás a contarme? Sumate al playlist en vivo ya, dale. 2302-4698-10. Laura Branigan, Self Control.

termina Laura Braniga con este Self Control para Patri, que lo pedía Patri. Beso grande para vos, gracias por estar prendida. Terminamos con Laura Braniga y nos vamos a quedar en el viejo continente, porque nos vamos directo a la bella Italia, porque la ocasión de este fin de semana te pone romántico, romántica, ¿no? Ustedes pidieron a Laura Pausini y para ir abriendo camino aparece la voz única de Eros Ramazzotti. Subí el volumen allí de la radio. Y como, ¿con quién estás, no? Compartiendo este clásico de los años 1993. Bueno, mandame tu audio al 2302-469810. Entramos a ponernos un poco cachondos en este bloquecito. Eros Ramazzotti, Cosas de la Vida.

0: Vela Italia, claro que sí, ya se nos va el programa, gente querida. Uy, cuántos temas pasamos por Creed, nos fuimos al country, viajamos por Boy George. Y ustedes mandan este playlist en vivo, claro que sí. Me pidieron rock nacional también para cerrar, pero bueno, antes Claudio nos pedía algo de Laura Pausini, si no me equivoco, por ahí estaba, ¿no? Creo que nos pedía Laura Pausini, ¿estamos bien?
1: ¿Me quitas algo de la Tana Laura Pausini?
0: Ahí está, Claudito querido. Claudio pedía este tema. Se fue Laura Pausini. Y vamos a ir terminando el programa, queda poquitos minutos.

0: se fue. Dijo Laura Pausini. Y se fue el programa también. Claro que sí, ¿eh? Excelente. Bueno, ahí estábamos. Entonces, nos vamos a ir despidiendo. Se nos fue el programa, como dijimos también, ¿eh? Claro.
1: Hace frío.
0: Y está frío.
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0: Hemos pasado, gente querida, por Creedence.
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0: Por Country.
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0: The Boy George.
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0: con toda esta playlist que hicimos hoy. Me pidieron Rock Nacional para cerrar.
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me pedirá un poquito de fiesta para levantar. Y la radio se va a despedir este programa. El Retro Forever de hoy se despide bien arriba. Los Abuelos de la Nada. 1000 horas.

Saludos a la gente de The Club también. A la gente de Portón. Nos vamos a ir despidiendo. No hay más tiempo. Son los últimos minutos. Me pedían algo de Los Abuelos de la Nada también. Ahí, mensajito que llegaba de La Rioja. Gracias, amigo de La Rioja. Tenemos que enganchar.

0: tenemos que ir despidiendo de a poquito, pero tenemos más pedidos en los últimos minutos.
1: Hola, Luca.
0: Hola.
1: Buenas noches.
0: ¿Cómo va?
1: Acá estamos tirando, dijo una vieja y estaba robando alambre. Pasame el tema de Miguel Mateo, tira para arriba. Pero, gracias, Luquitas.
0: ¿Cómo no? Ahí estamos entonces, nos vamos a ir despidiendo. Qué lindo, Miguel Mateo. Saludos también ahí a los amigos. A Ezequiel, dale. Miguel Mateos, como dijo ahí el amigo. Nos vamos a ir despidiendo. La tengo a Blanquita también, la gente de Alta Italia, prendida. Estuvo escuchando, dale. Tremendo,
2: Me conocías, no. Un pantalón.
0: Escuchá cómo se cantaba, ¿eh?

0: fin de semana, Lucas. Buen fin de.
1: Buen fin de para todo el mundo. Dale, claro que sí. Hay muchas canciones para el fin de semana, no te vayas. Qué lindo que estaba esto. Bueno, y saludos para Patrick, que estaba pintando también a full ahí. La radio a todo volumen, me decía, acompañando con estos super temas. Y como decíamos, no aflojen. Tira, como dijo ahí, tirando como alambre, le dijo el amigo. Lo tenés por ahí pasado de vuelta. Me gustó la frase.
2: Pasame el tema de Miguel Mateo, tira para arriba, gracias Luquita. Acá estábamos tirando, dijo una vieja, y estaba robando alambre.
1: Estaba robando alambre, me encantó. Saludos para los amigos también ahí. Qué lindo, esto tiene la naturalidad. Nos vamos a ir despidiendo este super programa que se mandaron ustedes, amigos, porque no lo hago yo, lo hacen ustedes con el playlist que mandan a través de los mensajes de WhatsApp. Y nos vamos a ir despidiendo porque, bueno, la radio se va a despedir. Me pedían Rock Nacional, ahí arriba. Y pidieron fiesta. Tiraron para arriba, porque esto hay que tirar para arriba. Disfrutar de la vida, claro que sí. Y la radio se despide bien arriba, como dijo ahí, porque manda Luca Proa. Cerramos el mejor programa de música retro. El Retro Forever lo cerramos con La Rubia Tarada, pedido por Susi. Gracias por comunicarse. Disfruten del fin de semana, disfruten de la semana. Y nos escuchamos de aquí a 7 días. Chau, amigos y amigas. Gracias totales.
3: ¿Te gustó de nuevo?
1: Buena vibra para todos. Chau.

0: más. Ale.
1: Mi querido amigo Lucas, ¿cómo estás?
0: Muy bien.
1: Buenas tardes. Bueno, yo sintonizándote desde aquí.
0: Desde México.
1: Desde este honorable pueblo, desde Amecameca de Juárez.
0: Mirá qué lindo.
1: Pegadito a Puebla, a la ciudad de Puebla, bajo este volcán que se llama el Popocatépetl.
0: Sí, el volcán lo conozco.
1: Aquí, escuchando tu programa.
0: Gracias, amigo.
1: Y nada, aprovechando para saludar a toda tu gente, me siento dos minutos.
0: Sí.
1: A toda la gente que está en sintonía de la radio, ahí seguramente hay taxistas, reviseros.
0: Sí, sí.
1: La gente que anda en el Uber, la gente que trabaja en las clínicas.
0: Claro.
1: Pues bueno, a guardarse del frío.
0: Sí, sí.
1: Los cambios de temperatura, cuídense mucho, por favor. Quienes habla Jorge Flores,
0: sí, claro.
1: El conductor ñeñeñeñe del programa Circo Talk que pasa aquí en esta emisora de radio.
0: Sí, claro.
1: Luquita, querido. Yo no me iba a mandar ningún chivo, pero al final...
0: No, mándelo, tranquilo.
1: Como decís vos, al final terminé hablando de mí y no de vos. Te mando un abrazo, viejito.
0: Abrazo grande para Jorge, que está
1: laburando. Buena jornada.
0: Buena jornada para ti también, está laburando en el restaurante. Allí en Amecameca de Juárez, al lado de Puebla, México, al lado del volcán. Hermoso, tuve el honor de conocer Puebla cuando fui con los chicos del Club de Ciencias a México, a la Expo Ciencia Mundial, año 2023. ¡Nos vamos! ¡Chau! ¡Ahora sí! Abrazo grande, gracias a todos de corazón, los quiero.

0: En Alternativa FM le indicamos la hora. Las 23 horas, 14 minutos.
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1: En Alternativa FM, le indicamos la hora.
2: Las 23 horas, 18 minutos.
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0: 7 de la mañana, 39 minutos.
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0: Son las 7:39.
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0: Son las 7:39. Son las 7:40.
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2: Son las 7 de la mañana, 40 minutos. www.radioalsan.cl. Son las 7 de la mañana, 40 minutos. Son las 7 de la mañana, 41 minutos.
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1: Son las 7 de la mañana, 42 minutos.
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1: Son las 7 de la mañana, 43 minutos. Son las 7 de la mañana, 43 minutos. Son las 7 de la mañana, 43 minutos.
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0: 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Son las 7 de la mañana, 45 minutos. ¿Te gusta la buena música? 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
0: 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Son las 7 de la mañana, 45 minutos. Son las 7 de la mañana, 45 minutos.
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2: Son las 7 de la mañana, 46 minutos.
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1: Son las 7 de la mañana, 47 minutos. Son las 7 de la mañana, 47 minutos.

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0: 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Son las 7 de la mañana, 48 minutos. 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Son las 7 de la mañana, 49 minutos.
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1: Son las 7 de la mañana, 50 minutos.
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1: Son las 7 de la mañana, 50 minutos.

0: las 7 de la mañana, 56 minutos.
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0: 8 de la mañana, un minuto.
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Son las 8 de la mañana, 3 minutos. ¿Te gusta la buena música? 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Son las 8 de la mañana, 3 minutos.

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1: Las 8 horas, 32 minutos.
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1: Las 9:01.
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2: Diputados acuden a Contraloría por posible conflicto de interés de ministro Quirós por megarreforma. Proyecto del PDG plantea bajar dieta parlamentaria en más de un 30%. Justicia Civil investigará muerte de militar al interior de un regimiento en Punta Arenas.
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2: Saludos a todos desde el Centro de Noticias de los Medios Unidos. Les saluda Emilio Freixas y estas son las noticias del día. Los diputados del Partido Socialista Juan Santana y el comunista Luis Cuello acudieron este viernes a la Contraloría General de la República para presentar un requerimiento en contra del ministro de Hacienda, Jorge Quirós. Los parlamentarios acusan un eventual conflicto de interés del secretario de Estado vinculado a la tramitación de la megarreforma impulsada por el gobierno. Según explicaron, Quirós no habría consignado en su declaración de patrimonio e intereses la participación de su hermano Víctor Quirós en una empresa ligada al sector inmobiliario y de la construcción, un rubro que, afirman, podría haberse beneficiado por alguna de las medidas contempladas en el proyecto. Juan Santana acusó que el ministro no reconoció este vínculo en su declaración de patrimonio, incumpliendo así el principio de probidad.
4: El ministro Quirós no reconoció este vínculo en su declaración de patrimonio en circunstancias que tanto la Constitución en su artículo número 8 como la Ley General de Bases del Estado establecen principios de probidad, de declarar y de actuar con honestidad y lealtad a la hora de transparentar sus propiedades y sus eventuales vínculos y conflictos de intereses.
2: En razón de aquello, los parlamentarios pidieron a la Contraloría determinar si el ministro incumplió las normas de probidad y transparencia al no informar oportunamente el vínculo familiar cuestionado. Además, plantearon que debía evaluar una eventual inhabilitación en la tramitación de la reforma. En esa línea, el diputado Luis Cuello sostuvo que, de acuerdo con la ley, Jorge Quirós debería abstenerse de seguir liderando el proyecto mientras se esclarecen los antecedentes.
5: Lo que corresponde, en definitiva, es, según la ley, es que el ministro en adelante se abstenga de seguir liderando el trámite de esta reforma tributaria, toda vez que ha infringido a nuestro juicio la ley, y eso lo va a tener también la Contraloría.
2: El ministro del Interior, Claudio Alvarado, sostuvo que los parlamentarios tienen pleno derecho a recurrir a la Contraloría para fiscalizar, pero afirmó que no tiene dudas de que esto ya está consignado en la declaración. Además, descartó la existencia de un conflicto de interés y criticó que se busquen posibles vínculos solo por suspicacias.
6: La familia no puede prohibir las actividades profesionales que se desarrollan y empezar a dar vueltas en círculo buscando dónde puede haber una posibilidad de conflicto de interés. Me parece a mí que es ir demasiado lejos.
2: Por ahora será la Contraloría General de la República la encargada de analizar los antecedentes presentados por los diputados y determinar si existió alguna infracción a las normas de probidad. El Partido de la Gente presentó una reforma constitucional para fijar un tope de 10 sueldos mínimos a las remuneraciones de las altas autoridades del país, incluyendo al presidente, ministros, subsecretarios, diputados y senadores. La medida busca generar un ahorro fiscal superior a los 10 mil millones de pesos al año. La propuesta reduciría la dieta parlamentaria desde los actuales 8.300.000 pesos a cerca de 5.390.000 pesos. El jefe de bancada del PDG, Juan Marcelo Valenzuela, señaló que la iniciativa busca acercar a las autoridades a la realidad económica de la ciudadanía y dar una señal de austeridad en el actual contexto económico. Entre quienes valoraron la propuesta figura el diputado del Frente Amplio, Jorge Brito, quien sostuvo que una nueva rebaja a las dietas parlamentarias sería un avance. Desde la Democracia Cristiana, Patricio Pinilla también manifestó disposición a discutir la iniciativa, aunque planteó que la medida debe extenderse al presidente, ministros y subsecretarios. Las principales críticas provinieron desde Renovación Nacional, ya que el diputado Luis Pardo sostuvo que la fijación de remuneraciones corresponde a una comisión autónoma y advirtió que no es saludable que los propios parlamentarios tengan la facultad de modificar sus ingresos. Ahora, el proyecto inició su primer trámite legislativo y deberá ser revisado por la Comisión de Constitución.
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2: Cancillería informó este viernes que el presidente Kast designó al otrora mandatario Eduardo Frei Ruiz-Tagle como embajador de Chile en misión especial ad honorem, en atención a su destacada trayectoria pública, su amplia experiencia internacional y su permanente compromiso con los intereses superiores de nuestro país. A través de un comunicado, el ministerio destacó que Frei ha desempeñado un papel fundamental en el fortalecimiento de la inserción internacional de Chile, contribuyendo decisivamente al posicionamiento del país como un actor serio, confiable y abierto al mundo. Esta designación responde a la importancia estratégica que el gobierno le asigna al fortalecimiento de sus relaciones bilaterales y multilaterales, así como la necesidad de contar con representantes de la más alta experiencia y estatura política para participar en seminarios, encuentros, visitas oficiales y otras actividades internacionales que requieren representación del país, reza el texto. En la misma línea, el canciller Francisco Pérez Mackenna valoró la reconocida vocación de servicio público, así como el liderazgo y visión de Estado demostrados a lo largo de la extensa carrera política del histórico líder DC, que actualmente tiene su militancia suspendida. Son cualidades de especial relevancia para representar a Chile en instancias de alto nivel político, económico y de cooperación internacional, enfatizó. El Instituto Nacional de Estadísticas, INE, informó este viernes que la tasa de desocupación en Chile alcanzó un 9,1% durante el trimestre móvil febrero-abril de 2026. La cifra representa el nivel más alto registrado en casi 5 años y confirma un escenario de mayor debilidad en el mercado laboral. De acuerdo con el organismo, el indicador aumentó respecto al mismo periodo del año anterior, reflejando un crecimiento de la fuerza de trabajo superior al avance de las personas ocupadas. Con ello, el número de desocupados continúa incrementándose a nivel nacional. El informe además reveló que la tasa de ocupación informal se ubicó en 26,8%, lo que representa un incremento de un punto porcentual en 12 meses. Esto da cuenta de un mayor número de personas desempeñándose en actividades laborales sin protección social o contratos formales. Las cifras conocidas este viernes refuerzan la preocupación por la evolución del empleo en el país, en un contexto donde distintos sectores económicos han advertido una desaceleración en la generación de puestos de trabajo y una creciente presión sobre el mercado laboral.
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2: La sección de búsqueda de prófugos del Departamento Servicio de Encargo y Búsqueda de Vehículos y Personas de Carabineros detuvo a un hombre chileno de 42 años, quien estuvo prófugo durante 22 años luego de cometer el delito de robo de vehículo con homicidio en la comuna de La Granja. Según informó Carabineros, el hecho ocurrió el 25 de septiembre de 2004. Aquella jornada, la víctima, quien se desplazaba en su vehículo, fue abordada por dos sujetos, quienes le dispararon para posteriormente sustraerle el vehículo y huir del lugar. Una serie de diligencias investigativas realizadas en distintas comunas de la región metropolitana permitieron establecer el paradero del imputado en el pasaje Carmen Bog, comuna de Colina. Al respecto, la teniente Zarca Herrera, del Departamento Sección de Encargo y Búsqueda de Vehículos y Personas, detalló que el sujeto mantenía esta orden de detención con fecha 15 de enero del año 2026. Asimismo, se comunicó que el aprehendido cuenta con antecedentes policiales por distintos delitos y fue puesto a disposición del 10º Juzgado del Crimen de San Miguel para su respectivo control de detención. En el ámbito deportivo, Universidad Católica y Coquimbo Unido conocieron este viernes su suerte para la disputa de los octavos de final de la Copa Libertadores 2026. El cuadro cruzado, ganador del grupo D, el denominado de la muerte, con 13 puntos, se deberá enfrentar por el boleto a los cuartos de final con el argentino Estudiantes de La Plata. El elenco Pincharrata acabó en la segunda plaza del grupo A con 9 unidades, zona que ganó Flamengo de Brasil. La escuadra que dirige Daniel Garnero arrancará su aventura en el Estadio 1 Jorge Luis Hirschi, mientras que definirá la serie en el Claro Arena. En tanto, el campeón chileno, vencedor del grupo B con 10 puntos, tendrá como oponente en la ronda de los 16 mejores a Platense de Argentina. El Calamar finalizó en el segundo puesto del grupo E con 10 unidades detrás de Corinthians de Brasil con 11 positivos. Los Piratas serán forasteros en el primer confronte, específicamente en el Estadio Ciudad de Vicente López, Buenos Aires. La revancha se jugará en el Francisco Sánchez Rumoroso. Los partidos de ida de los octavos de final de la Copa Libertadores 2026 se jugarán los días 11, 12 y 13 de agosto, mientras que los encuentros de vuelta se disputarán la semana siguiente del 18 al 20 de agosto. Y el Deportivo Recoleta de Paraguay será el rival de quien gane el duelo entre el chileno O'Higgins y el argentino Boca Juniors, quienes se enfrentarán en la repesca de Copa Sudamericana. Tras rematar segundos del grupo C en el mencionado torneo, el capo de provincia quedó emparejado con los ceneices, eliminados la noche del jueves de Copa Libertadores por Universidad Católica. Por su parte, el Recoleta viene de dar el batacazo en Sudamericana y dejar fuera a San Lorenzo de Almagro tras un triunfo en Argentina, coronándose como la revelación del torneo. Cabe mencionar que Boca Juniors y O'Higgins iniciarán su llave en fecha por precisar entre el martes 21 y el jueves 23 de julio en la Bombonera, mientras que la clasificación a octavos de final de la Sudamericana la definirán del martes 27 al jueves 29 del mismo mes en Chile. Si llega a prosperar el certamen, el elenco de la Boca podría cruzarse en semifinales con River Plate, su clásico rival.
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2: No vamos a las regiones. Durante la mañana de este viernes, el Juzgado de Garantía de Punta Arenas se declaró competente para investigar la muerte del cabo segundo del ejército Carlos Palacio Muñoz, ocurrida al interior de una laguna en la Cuarta Brigada Acorazada de Chorrillos el 4 de marzo de este año. Durante la audiencia, tanto la defensa como el Ministerio Público solicitaron que la causa salga de la justicia militar y pase definitivamente a la justicia civil, argumentando que los hechos corresponden a un posible cuasi delito de homicidio y no a un acto de servicio militar. El abogado Christopher Marchand, defensor del capitán del ejército Felipe Javier Oliva Osorio, aseguró que no existió una orden previa.
8: Se encuentra legalmente justificado en autos que el día 4 de marzo del 2026, al interior de las dependencias de la Cuarta Brigada Acorazada Chorrillo, el sargento primero Vallejo y el sargento primero Huichalaf dispuso la realización de pruebas acuáticas destinadas a evaluar las capacidades físicas del personal postulante al curso de especialidad secundaria de comando. Dicha actividad fue ejecutada sin contar con la autorización del mando competente, contraviniendo las disposiciones institucionales y las normas reglamentarias de seguridad establecidas para el tipo de ejercicio militar. Quiere decir que no existe una orden previa, por tanto no estamos en presencia ni que de un acto del servicio. Al perder este elemento funcional, automáticamente se nos convierte en un delito común realizado por militares dentro de una unidad militar, debiendo ser únicamente la competencia de este juzgado de garantía como competencia civil.
2: Según los antecedentes expuestos, el fallecimiento ocurrió durante una prueba acuática realizada en una laguna al interior del recinto militar, actividad que habría sido organizada por dos sargentos sin autorización institucional ni protocolos oficiales del ejército. El Instituto Nacional de Derechos Humanos, INDH, también se hizo parte de la causa, presentando una querella criminal por apremios ilegítimos con resultado de muerte, señalando que podría existir vulneración a los derechos humanos. La resolución del tribunal permitirá que la investigación continúe bajo la jurisdicción del Ministerio Público en Punta Arenas, mientras se desarrollan nuevas diligencias para esclarecer las circunstancias de la muerte del uniformado. Tres nuevos imputados sumará la investigación por la corrupción judicial en Los Ángeles, región del Biobío, y que involucra a abogadas, un ahora ex fiscal, un ex defensor y funcionario del juzgado de garantía. La nueva audiencia de formalización ya fue agendada para el próximo 2 de julio. En esa audiencia, la Fiscalía Regional de Ñuble formalizará a dos empleadas del estudio jurídico de las dos abogadas, hoy en prisión preventiva, a quienes se imputará por asociación criminal, acceso indebido a sistema informático, obstrucción de la investigación y tráfico de armas. El tercer formalizado será Moisés Bastardo, un sicario venezolano actualmente tras las rejas y condenado a presidio perpetuo simple. En específico, Bastardo era defendido por las abogadas Andrea Romero y Susana Cortés, decidiendo la fiscalía en esta causa formular cargos por tráfico de armas. Además de Cortés y Romero, están imputados en la causa un funcionario judicial, el ex defensor Patricio Gutiérrez, y pendientes los cargos contra el ex fiscal Rodrigo Durán y la jueza Cheri Palomera. Formalizaciones que dependen de las querellas de capítulo en trámite. Un nuevo episodio de violencia escolar quedó al descubierto este viernes en el Liceo Insuco de Talca, luego de que una discusión entre estudiantes derivara en una pelea al interior del establecimiento educacional. Por lo mismo, hubo 5 menores de edad detenidos. El hecho ocurrió cerca del mediodía en el patio del recinto, instancia en que funcionarios del liceo solicitaron la presencia de carabineros debido a la magnitud del conflicto protagonizado por los alumnos. De acuerdo con los antecedentes preliminares, 5 estudiantes participaron directamente en la riña, situación que obligó la rápida intervención del personal del establecimiento para contener la agresión y evitar que el incidente escalara aún más. En medio del procedimiento, un inspector del liceo resultó con lesiones de carácter leve mientras intentaba controlar la situación al interior del recinto educacional. Tras adoptar el procedimiento correspondiente, Carabineros concretó la detención de los 5 alumnos involucrados en este nuevo caso de violencia escolar registrado en la capital regional del Maule. Como ocurre habitualmente en este tipo de hechos, los antecedentes fueron remitidos al Tribunal de Familia, organismo que deberá evaluar las medidas correspondientes respecto de los menores involucrados.
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2: A continuación, un resumen internacional preparado por nuestro medio asociado Radio Francia Internacional.
9: La Unión Europea y la OTAN condenan la agresión rusa a Rumanía. Un dron ruso ha impactado contra un edificio de viviendas en una ciudad próxima a la frontera con Ucrania, dejando 2 heridos. El presidente rumano, Nicus Ordan.
10: En discusión, porque hemos avuto con el secretario general NATO.
9: Afirma que ha pedido al secretario general de la OTAN que acelere el proceso para obtener más equipos de defensa aérea, a lo que Mark Rutte le contestó que se los mandaría lo antes posible. Además, Rumanía ha declarado persona non grata al cónsul general ruso. La Unión Europea prepara un nuevo paquete de sanciones contra Rusia y, por otro lado, tenemos el anuncio de la presidenta de la Comisión Europea sobre el desbloqueo de 16.000 millones de euros para Hungría. Estos fondos estaban congelados durante el gobierno del ultranacionalista Víctor Orbán y ahora Europa los condiciona a las reformas que haga el nuevo primer ministro Peter Magyar. Pendientes también de Oriente Medio, Irán desmiente haber llegado a un acuerdo con Estados Unidos después de las recientes informaciones que apuntaban a un texto que incluía una prolongación de la tregua y también la reapertura del estrecho de Hormuz, pero Teherán niega que exista el pacto. Israel ha intensificado sus ataques sobre el Líbano a expectativas de este posible pacto entre Estados Unidos e Irán y asegura haber atravesado el río Litani en el sur del país. A pesar de la tregua en vigor, este viernes han muerto otras 3 personas, entre ellas 2 niños, en un día en que se reúnen las delegaciones militares de ambos países en Washington para una nueva ronda de conversaciones de paz. 8 estudiantes detenidos tras el incendio que mató a 16 niñas en un internado de Kenia. Este jueves les avanzábamos que también otras 80 habían resultado heridas y que la policía estaba investigando los hechos. Bueno, pues ahora estos estudiantes de momento han sido detenidos para investigarlo. Fuerte caída democrática en Japón. El envejecimiento de la población y una débil tasa de natalidad han provocado que el país pierda 3 millones de personas en 5 años, pasando de los 126 a los 123 millones. Y en los deportes ya se está jugando la tercera ronda del Roland Garros, marcado por la fuerte ola de calor que afecta a Europa y sin el número 1 mundial del tenis, el italiano Jannik Sinner, que fue eliminado en segunda ronda.
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3: 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En Alternativa FM, le indicamos la hora. Las 9:31.
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0: Las 10 horas, 2 minutos.
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0: En Alternativa FM le indicamos la hora. Las 10 horas, 30 minutos.
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0: En Alternativa FM le indicamos la hora.
1: Las 11 horas.
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0: En Alternativa FM le indicamos la hora. Las 11:30.
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0: En Alternativa FM, le indicamos la hora.
3: Las 12 horas.
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0: En Alternativa FM le indicamos la hora. Son las 12 horas, 32 minutos.
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0: programa Red Local de Apoyos y Cuidados. ¿Qué es? El programa es parte del sistema intersectorial de protección social y tiene como misión brindar atención a personas con dependencia funcional moderada o severa, sus personas cuidadoras y red de apoyo, de forma integral y articulada, a través de servicios especializados y prestaciones sociales. ¿Cómo se accede? Teniendo el registro social de hogares y la información del módulo de cuidados actualizada. El hogar ingresa a una nómina central del programa y es evaluado por un equipo comunal para confirmar la situación de dependencia funcional moderada o severa y la sobrecarga de la persona cuidadora principal a través de la aplicación de un instrumento de validación. Todo el proceso lo realiza el equipo comunal de la red local en el domicilio de las personas potencialmente beneficiarias, a quienes están dirigidos los servicios de apoyos y cuidados. Están dirigidos a personas de todas las edades, con dependencia funcional moderada o severa, y a su cuidador o cuidadora principal, que se encuentren en el registro social de hogares. 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Informa la familia Funeraria Santa Teresita.
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1: Las 13 horas, un minuto.
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Les saluda su amigo de siempre, Eric Serris Aguirre, y estoy con ustedes cada fin de semana para compartir los siguientes 60 minutos con una selección de lindas canciones que marcaron época en nuestras vidas. Les invito a integrarse a nuestros momentos para recordar.

0: lo largo de muchas generaciones y hasta el final de los tiempos, esta canción seguirá siendo una obra maestra. Es el grupo Proko Harum, con la voz inolvidable de Gary Brooker, quien falleció a los 76 años. El tema fue grabado en 1967 con el título Una blanca palidez. Linda canción para iniciar esta nueva cita con los recuerdos en fin de semana. Aquí está el grupo nacional Frecuencia Modo. 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

A mediados de los años 60, junto a las agrupaciones Los Max, Los Vidrios Quebrados y Los Jokers, conforman el grupo de formaciones del Peter chileno, movimiento breve en el tiempo pero que identifica a la primera experiencia de un rock hecho en Chile más allá de las figuras pop de la nueva ola. Los Jokers eran solo muchachos, tenían entre 17 y 19 años y componían en inglés, además de que construían sus propios instrumentos eléctricos de manera muy rudimentaria. Aquí tenemos la versión para el tema De repente tú me amas, grabado en 1967 por el grupo chileno Los Jokers.

Son nuestros momentos para recordar. El año 1969 fue estrenada con pleno éxito la película La vida continúa con el espectacular Sandro. Vale recordar que sus entusiastas seguidores hacían interminables filas para ver sus musicales películas. La vida continúa.

Momentos para recordar en el fin de semana. De la música maravillosa de mediados de los años 50, encontramos al grupo vocal Los Cinco Latinos con la inolvidable Estela Raval. Ellos en esos años hicieron las delicias de toda una generación con canciones inolvidables como esta, Mi Oración.

Y pensar que llevamos más de 30 años escuchando esta hermosa canción y lo seguiremos haciendo. Era 1982, año de creación de muy buena música que llegaba directo al corazón de los más románticos. En los momentos para recordar escuchamos a Humberto Tossi.

Un día miras atrás y te das cuenta de que los años se fueron más rápido de lo que imaginabas. El tiempo no pide permiso, simplemente avanza, pero hay instantes que se quedan viviendo dentro de ti. Un abrazo, una risa, una mirada, una foto o una canción. Todas esas cosas bellas que jamás se olvidan. La venezolana Mirla Castellanos, del año 1978, interpretando con su bella voz este éxito inolvidable: Cuando el amor se va.

su fin de semana siempre más grato en compañía de esta su radio favorita, escuchando nuestros momentos para recordar. Esta es una hermosa canción del año 1971, del long play Mi Última Canción de los Genios, con el ex vocalista de los Tigres, Lucho Zapata, más la orquesta sinfónica dirigida por Horacio Saavedra. De boca en boca.

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La siguiente es una canción hermosa que nos da una sensación de esperanza y la certeza de que si confiamos, todo lo bueno llegará a nosotros. Con una letra totalmente alegre y positiva, llega a nuestro programa el gran Roberto Carlos cantando Fe.

para disfrutar de la buena música, momentos para recordar. La italianísima Mina no solo tiene una gran voz, sino también gran fuerza interpretativa. Su talento junto a los autores de sus lindas canciones dan como resultado joyas musicales como esta. Grande, grande, grande. Contigo

Bienaventurados los que tienen recuerdos en el presente. Así pueden fortalecer su espíritu. Es nuestro encuentro de fin de semana en esta subradio de siempre que emite momentos para recordar. Mira hacia el cielo y olvides el lánguido temor que fue permanente emoción. Este inolvidable tema de principios de los 70 nos hacía sentir algo inexplicable. Una mezcla de nostalgia, emoción e incluso tristeza. Sentimiento que, aún a pesar de los años, nos sigue provocando. Son los Jaivas. Esta es la grabación original con todos sus integrantes originales. Mira, niña.

son nuestros momentos para recordar. Cada fin de semana seleccionamos bellas canciones que nos transportan a inolvidables tiempos. Para muchos, la música de cuando éramos jóvenes. Año 1984, Ricardo Cochante obtuvo un tremendo éxito con Sinceridad.

Siempre destacamos en nuestro espacio al compositor español Manuel Alejandro, quien creó una infinidad de canciones hermosas que fueron y son interpretadas por los mejores reconocidos artistas. Es el caso del nicaragüense Hernaldo Zúñiga, quien estudió en Chile y se hizo conocido al Festival de Viña del Mar a finales de los años 70. Del autor Manuel Alejandro, Hernaldo canta Amor de tantas veces.

de la nueva ola chilena. Destacamos a uno de sus mejores intérpretes, Osvaldo Díaz, una de las figuras emblemáticas de la nueva ola chilena, quien lamentablemente falleció en enero de este año a los 76 años. Lo recordamos con esta canción que grabó en los años 60 para el sello Arena. Enamorado estoy.

0: invitación es para que cada fin de semana la gente de buen gusto musical se integre a nuestro espacio que emite esta su radio de siempre. Hablemos ahora de uno de los pocos cantantes que se atrevió a crear una canción protesta contra las drogas. Franco Simone enfrenta este terrible flagelo con este tema. Ojalá a jóvenes y viejos les sirva esta canción en su rehabilitación. 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

que estamos con nuestros momentos para recordar. De vez en cuando incluimos en nuestra pauta musical antiquísimas canciones que fueron éxito por los años 50. Seguro que muchos auditores nunca han oído hablar de Frankie Avalon, un cantante, actor y antiguo ídolo juvenil estadounidense. Avalon tuvo 31 temas éxitos en las listas del Billboard de Estados Unidos. Para los jóvenes de almas viejas y para los más abuelos, escuchamos a Frankie Avalon con De Soquites a Medias.

0: Ha sido todo por este fin de semana. A través de esta su radio favorita, integrante de la cadena de emisoras que emiten Los Momentos para Recordar. Para comunicarse con nosotros, escríbanos al WhatsApp más 56 9 82 86 69 78. Lo repito, más 56 9 82 86 69 78. Su amigo y servidor Eric Cerris Aguirre, que les invita para el próximo fin de semana en este mismo horario a un programa similar, pero cada vez mejor. Hasta pronto.
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3: Las 14 horas, 4 minutos.
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1: Las 14 horas, 32 minutos.
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tenga presente que las personas cuidadoras tienen derecho a dedicar tiempo para sí mismas y validar sus necesidades personales sin sentirse culpables. Experimentar sentimientos negativos por ver enfermo o estar perdiendo a un ser querido. Solicitar toda la información que necesite, sobre todo de aquello que no comprenda. Ser tratado, tratada con respeto por aquellas personas a quienes solicita ayuda. Ser reconocidas por su familia y la comunidad. Decir no ante determinadas demandas, ya sea por excesivas, inapropiadas o poco realistas. Quererse a sí misma y admitir que hacen todo lo humanamente posible. Seguir su propia vida. Por encargo de Funeraria Santa Teresita, pensando en usted y los suyos, tiene sentimiento de comunicar el sensible fallecimiento de quien fuera en vida, nuestra querida madre, abuelita, bisabuelita, hermana, cuñada, amiga y vecina, señora Nelsa Edith Cerda Urrutia, que en paz descanse. Sus restos mortales están siendo velados en la que fuera su casa habitación de calle Eusebio Lillo, número 1057, población Hermanos Carrera, Vallenar. Sus funerales se realizarán hoy sábado 30 de mayo, después de un servicio en su domicilio a las 15 horas. Y desde allí, sus restos mortales serán trasladados al cementerio municipal de Vallenar. Informa la familia Funeraria Santa Teresita. 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

0: Rey Escudero.
1: Muchísimo más. Y yo le buscaba la explicación y puede ser perfectamente en la tensión que generó para la definición de la Liga Premier del Arsenal con el Manchester City. Además, convengamos también que es un equipo en términos de figuras y de estrellas algo más limitado que el PSG. El PSG llegó con algunos inconvenientes y lesiones, llegaron en todo caso todas sus grandes figuras en condiciones de estar presentes acá, pero la Liga francesa es bastante menos tensionante. Fue protagonista durante todo el partido y muchas veces. Además, cuando uno tiene el balón se desgasta menos que aquel equipo que no la tiene y que trata de recuperarlo. El Arsenal estuvo permanentemente durante todo el partido tratando de controlar al PSG y de recuperar la pelota, cosa que no consiguió.
2: PSG me llama la atención, querido Zugarré, que nunca profundizó, nunca quiso romper, ¿no? Tocó, lateralizó, no hizo ese daño porque el Arsenal le dio la iniciativa, pero en un momento vimos en el alargue ocasiones de gol.
1: No. ¿Ninguna? De hecho, la última de Jokeres, el jugador sueco, es una de las últimas y quizás la única de que se dio durante el alargue.
2: Estamos hablando de 30 minutos, ¿eh? No es poco, ¿verdad?
1: Estamos hablando de 30 minutos.
2: Bueno, y sorteo de capitanes, es el sonido de ADN que está en directo desde Budapest. Ya llegan, ¿eh? Ya llegan los hermanos Canessa, que están muy ahí atentos para el sonido. Ya llega David Mendoza. Se nos prepara para ir a su casa Marcos Torres. Cuando acá se pone todo a disposición de los protagonistas, últimas arengas, Andrés Fernández, nervios totales para esta final de Champions.
3: Y nervios totales y también el tema físico que decía Pancho, que terminó mejor el PSG, a tal punto que no utilizó el sexto cambio que estaba disponible en el alargue. Le quedaron jugadores en el banco como Lucas Hernández, como Mayulú y también Payet, que eran suplentes en el equipo de Luis Enrique.
2: Ya se viene Colo Colo, Deportes La Serena. Previo a ese partido nos vamos a quedar con el alargue. Ya le entrego el testimonio a Héctor Tito Garrido. ¿Quién es el primero que va, Andrés Fernández?
3: Va camiseta número 8.
2: 9.
3: Mejor 9, Gonzalo Ramos en el conjunto del PSG.
2: Bueno, viene Ramos, el primero para este penal. Atento el portero que lo escribió, ¿eh? David Raya es el primero en esta definición para ver quién se queda con el título de Champions. Va por su segundo el PSG. Quiere su primero mejor el Arsenal. Estuvo muy cerca, lo apuntaba muy bien su Garret. Aquí está frente a la pelota Gonzalo Ramos. Atención. Aquí nos vamos con la emoción de los penales. Nadie quiere llegar a esto, a esta lotería.
1: 24 años, portugués, Gonzalo Ramos.
2: Gonzalito y la gloria para el Paris Saint-Germain, porque es el primer penal y sirve mucho de motivación. Le va a dar Ramos y el portero David Raya. Respira. Encima es así el ritual con los dos porteros.
1: Pero no sabe el señor Siebert que viene Colo Colo con La Serena.
2: Señor Siebert, nos quedan 9 minutos para que arranque Colo Colo Deporte La Serena, el superlibro del fútbol chileno. Se le quedó algo.
1: Que diga, por favor, que viene el relato de Tito Garrido.
2: Mándale un WhatsApp a tu tío Matías Canessa. Se viene el penal. El primero del partido para el Paris Saint-Germain está Ramos Gonzalo. Póngale ojo. Atención. Que se viene el momento difícil. El momento de la definición. El momento del primer penal de la Champions. Ramos y el portero Raya. Las indicaciones del juez alemán Daniel Siebert. Listo, apunta, avanza, se perfila. Le va a dar Ramos, viene corriendo, descargó Ramos. Gol. Cuadro parisino, finiquito perfecto de Ramos, es el 1-0, Andrés Fernández.
3: Pelota a un lado, portero al otro, muy buena ejecución de Ramos, nada que hacer, Raya, 1-0, lo gana el PSG.
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2: ¿Quién viene ahora con la camiseta del Arsenal?
3: Jokeres.
2: Vamos, aquí está Jokeres.
3: Víctor.
2: Viene Víctor Jokeres, el sueco, para darle este penal. Póngale hoja, atento al portero. Al portero Safonov, el ruso. Jokeres y Safonov. Atención. Viene Jokeres, tiro. Gol. Gol de los cañoneros, Víctor Jocres y el 1-1, Andrés.
3: Y nuevamente la misma receta del penal anterior, portero a un lado, pelota al otro, pero esta vez rasante. Jocres no tiene problemas y el 1-1 para el Arsenal.
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2: Bueno, estamos 1-1. Viene el segundo penal para el Paris Saint-Germain. Hasta ahora bien tirado su Garret.
1: Sí, los dos perfectamente ejecutados. Y además engañando al portero.
2: Bueno, ¿quién viene? Andrés Fernández Tello.
3: Camiseta número
2: 14
3: en el cuadro del PSG.
2: Doué.
1: No se puede cancherear en esta instancia.
2: Doué, que tiene 5 goles y 4 asistencias en esta Champions. Doué y el penal para el Paris Saint-Germain. Es el segundo, estamos 1-1. Viene Doué.
1: Está de frente.
2: Frente a la bola elevada. El número 14 se carga murió. Para descargar de derecha. Doué. Gol. Parisino frialdad y buena ejecución. 2-1 el Paris Saint-Germain en los penales por la final de la Champions.
3: La misma ejecución del hombre del Arsenal, pero estuvo muy bien el delantero del PSG para poner el 2-1.
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1: Los tres al mismo costado.
2: Si viene el Arsenal, parece que Madueque.
3: Camiseta número 20.
2: Ese, no es el 10.
3: El 10 es
2: ese. Muy bien, gracias Andrés Fernández. Ese se parece, nada, en el luto. Aquí está ese para poner el 2-2 o dejar en ventaja al Paris Saint-Germain. Viene el número 10, viene el número 10. El 10 acomoda la número 5, quien la regalona, quien la pelota, el esférico, el balón. Le va a dar ese. Póngale ojo. Vamos a ver cómo traza el penal ese. Se acomoda el número 10. Viene la indicación. Ese y Safonov. Tiro ese, se frenó. ¡Fuera! ¡Fuera! Ese se frenó fuera, metió la derecha, palo derecho de Safonov, que no tenía nada que hacer porque la vio como la pelota se abrió y se fue desviada, lo falló ese, el número 10 de los Gunners, Andrés Fernández.
3: Hizo mucho libro, hizo mucho bailecito y Safonov incluso se tiró para el lado errado, pero la pelota se termina yendo afuera, no perdió el Arsenal.
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2: Mal tirado su barrio.
1: No. Insisto, en esto no hay que cancherear, no están los tiempos tampoco, una final de la Liga de Campeones de Europa, hay que estar decidido y a pegarle con convicción a uno de los costados. No es lo que ocurrió con ese.
2: ¿Quién viene? Andrés Fernández en el Paris Saint-Germain.
1: Ahí está
2: Nuno Mendes. Todos goles en esta Champions con la camiseta del Paris Saint-Germain. Mucho nerviosismo, va por el 3-1 el cuadro francés. Atención. El primero. Aquí viene uno. Mendes. Tapó el portero raya. Media altura. Palo izquierdo. Notable el portero del Arsenal. Para decir que esto sigue 2-1. Tapó raya. Un remate cruzado. Le lee bien la carta a Nuno Mendes. Estuvo notable el portero del Arsenal.
3: Donó el torpedo. Pelota que iba hacia ese sector. Y atajó raya. El primer penal que pierde el PSG.
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2: Muy anunciado su Garret.
1: Sí, y a media altura, que es lo más cómodo para los porteros. O arriba, a un costado, o muy rasante el piso, es lo más complejo para los porteros. Raya se estiró y alcanzó a tapar esa pelota del portugués.
2: Bueno, ¿quién viene ahora en el cuadro del Arsenal? Es el número 14 y capitán.
3: El número 14 del el cuadro del Arsenal, Declan Rice, al 41.
2: Se viene Rice, Declan para el penal. Puede ser el 2-2. Aquí está Declan Rice frente al portero Safonov. Póngale ojo a Rice, el número 41. Se perfila, descarga a la derecha. Tiro, gol. ¡Gol! Inglés para el Arsenal, Declan Rice. Remate perfecto, Andrés Fernández, nada que hacer el portero Safonov.
3: Y se repite el lugar de la ejecución. Rasante pone a la derecha del arco del PSG. 2-2 están en esta final de la Liga de Campeones de Europa.
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2: ¿Qué final tenemos?
1: Lo esperó tanto el portero que estuvo a punto de quedarse de pie, ¿eh?
2: Sí.
1: Buena definición de Rice.
2: ¿Quién viene? Es el cuarto penal para el Paris Saint-Germain.
1: Hakimi.
2: Aquí está Hakimi, póngale ojo al marroquí. Viene Hakimi, aquí está Ashraf Hakimi. El portero raya, lo espera, lo mira, lo observa, lo está tasando. Viene Hakimi, va a descargar la derecha. Hakimi, gol. Parisino Hakimi de adentro y a cobrar. Esto se pone 3-2. Anotó Hakimi para el Paris Saint Germain.
3: Una muy buena ejecución. Ahora al otro lado, palo izquierdo. El portero fue a la derecha. Nada que hacer, 3-2. Lo gana el PSG.
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1: Eso es lo que hay que hacer. Tener decidido un lugar donde pegarle fuerte y con convicción y ajustado un poco.
2: Veíamos también a Carabasquilla con un rosario, algo religioso, en su mano levantando a sus compañeros a un costado del campo. ¿Quién viene ahora para el cuadro del Arsenal? Ya me cuenta Andrés Fernández, que él es el que se perfila para rematar. Pongámosle ojo a este penal, que es el cuarto.
1: Martinelli
2: para el penal. Aquí está Gabriel, viene Martinelli. ¡Gol! Arsenal, pelota, un rincón, derechazo intratable para el portero Safonop. Esto queda 3-3. Anotó Gabriel Martinelli.
3: Una muy buena ejecución de Martinelli. Ángulo superior izquierdo del palo de la mano izquierda del arco del PSG. Y 3-3 está la cuenta.
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1: Última serie. Si no nos vamos de ahí, 1-1.
2: Mata-mata. Frente a la pelota.
1: Bueno, y esto ya empieza a ser mata-mata.
2: Sí, me parece que es el 4 que se pone frente al balón.
3: Esperarlo.
2: Vamos a ver qué es lo que pasa en este tiro penal. Es el quinto, estamos 3-3. Ambos han fallado 1-1. Viene Beraldo. Gol. Paris Saint-Germain, Lucas Beraldo con izquierda, ahora sí la puso a un rincón, al otro costado del portero. Esto está 4-3 favorable al Paris Saint-Germain, Andrés.
3: Sí, una muy buena ejecución por parte del jugador del PSG que había ingresado en el segundo tiempo. Nada que hacer, raya 4-3, se puede definir todo acá.
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1: Si lo falla, es campeón el PSG.
3: Gabriel Magaláes.
2: Viene Magaláes, Gabriel. De gran temporada para Gabriel Magaláes. Gabriel con la número 6 y falla, es campeón el Paris Saint-Germain. Ponga ojo al pórtico que le da la espalda a la fanaticada del cuadro francés. El hincha parisino que escucha ADN a lo largo de todo el país. Atención. Va Gabriel. 4-3 gana el Paris Saint-Germain. Si lo falla Gabriel, será el cuadro francés por segunda vez campeón de la Orejona. Le va a dar Gabriel. Aquí está el número 6, se perfila, va a descargar a la izquierda. Viene Gabriel, tiro Gabriel. Por arriba. Terminó la Champions. El campeón es francés. El campeón es el Paris Saint-Germain. Que celebre la Torre Eiffel. Que celebre el pueblo parisino. Que celebre el hincha del Paris Saint-Germain. Abrázate, Luis Enrique y compañía. A Francia otra vez se va la Orejona. Lo ha ganado el Paris Saint-Germain en un partido que tuvo de todo. En los penales lo falló Gabriel para el Arsenal. Y el título es del PSG. Celebra el Paris Saint-Germain. El cuadro francés, el equipo de Luis Enrique, se queda con la Champions. 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Paris Saint-Germain, celebra tu Orejona.
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1: Siempre quiso más el PSG en esta final de la Liga de Campeones de Europa y lo consiguió finalmente en los lanzamientos penales. Pese a la ventaja inicial del Arsenal, en general durante los 90 minutos fue superior en el alargue. No quisieron jugar derechamente. Ahora en los lanzamientos penales, desde los 12 pasos, marcaron la diferencia los franceses, que son bicampeones del viejo continente.
0: La Serena.
5: Ya estamos, vibrante relato del Pato Barrera para el bicampeonato del PSG del Paris Saint-Germain. Terminada la Liga de Campeones, volvemos a lo que siempre nos marca en ADN, el fútbol nuestro, la Liga Chilena, la Liga de Primera, el Campeonato Nacional. Ya repasamos formaciones junto al Club Hípico, leyenda, que le vaya muy bien, maestro. Tito Garrido, solamente para decir que el partido ya arrancó, ya se juega en la portada.
2: Recién tenemos 58 segundos, Serena 0-0 con Colo-Colo en la portada, ya está jugando Colo-Colo puntero.
5: Y junto al Club Hípico de Santiago, de inmediato Rodrigo Morgado nos cuenta, nos repasa, describe y reitera la formación estelar de Deportes, La Serena. We'll be right back. con el 11 titular serenense en el arco, Casaquilla número 1, Federico Lanzillota, los 4 del fondo, el 21 Bruno Gutiérrez, 33 Rafael Delgado, 4 Francis McAllister, 17 Yair Salazar, medio terreno de juego, el 6 para el Seba Díaz, 8 Gonzalo Escalante, 14 Felipe Chamorro, arriba juegan el 10 Jason Vargas, el 9 Ángel Enríquez y el 11 Diego Rubio, 11 estelar de Felipe Gutiérrez para enfrentar al puntero del campeonato.
6: Rápidamente Tito Garrido, tiempo de juego, marcador ya se juega, aquí estamos para vivir la Serena, Colo Colo ya salió campeón el PSG.
7: 2 minutos el primer tiempo, presiona al Cacique, están empatando 0-0 la Serena.
6: Y rápidamente el club hípico de Santiago nos cuenta también junto al Tomate Alvarado la formación estelar del líder del puntero de Colo Colo.
5: Lo hacen portería con el número 25, Gabriel Maureira, 4 hombres en el fondo, 28 Jason Rojas, 2 Jonathan Villagra, 4 Joaquín Sosa, 26 Diego Ulloa, mitad de cancha, 23 el capitán Arturo Vidal, 8 Álvaro Madrid, 5 Víctor Felipe Méndez, arriba en delantera, 24 Leandro Hernández, 9 Javier Correa, 10 Lautaro Patrán, la formación del Cacique.
6: Y junto a nuestro Dembélé, Nacho Barca, ya vivimos otro de los partidos de la jornada y estaremos en cancha del Nacional para la UI Deportes Concepción. Ya ganó el PSG por penales la final de la Champions, el Nacho Barca.
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7: Cuentan, tenemos 3 minutos el primer tiempo. Están empatando 0-0 entre la Serena y Colo Colo. Estoy feliz, ganó mi PSG. Y la pelota va por la mitad de la cancha. Acá está levantando el punto serenense, golpe de cabeza. Enviando arriba la pelota Escalante. Hay que ubicar por la mitad de la cancha. Recién comenzó el partido, minuto 3 de la primera parte.

0: ¿Qué tal está condiciones de la cancha, Cristian Tomate Alvarado?
1: Está buena, diría yo, de 1 a 7, un 5, ¿eh? No tan buena tampoco.
0: Bueno, está buena, pero no tan buena. Está buena, pero no tan buena.
2: ¿Qué tal esa?
0: Minuto 4, primer tiempo, viene corriendo Jason Vargas, la mete la buscando arriba, zona penal, cabezazo. Y el balón se va por un costado, se va fuera la pelota. Te cuento, querido Nacho Vargas, que estira el rincón, tiro esquina, Club Hípico para la escuadra de la Granate.
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0: Es el minuto 4, el primer tiempo. ¿Quién se está ubicando? Rodrigo, frente a la pelotita, frente a la gordita, querida, el jugador.
4: Jason Vargas.
0: Acá está Jason Vargas para meter la pelota con la derecha, sector sur poniente. 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Frente al área, arremetía con todo, buscando el brinco, el cabezazo, Escalante, balón fuera. Se afuera la pelota tras el cabezazo de Gonzalo Escalante. Saque meta, Club Hípico, ya lo dije, saque meta entonces. 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
0: 5 minutos, primer tiempo, ¿qué se espera del partido? Nuestro comentarista, Danilo Díaz.
5: Partido de este pleito.
0: Danilo Díaz.
5: ¿Cómo Colo Colo llega a este partido, a este pleito, donde viene de ganar a Universidad Católica? Si lo logra afirmar, y en el ratificar, y en el caso de Deportes La Serena, viene una victoria notable frente al Limache. ¡Va a La Serena!
0: Ya que está adelantando el conjunto serenense con la presencia de Hugo Rubén, la mete al área, buscando arriba, primero el portero arriba, golpe puños, sacó con la mano derecha, aleja el riesgo, el jugador, digo, Hugo, lo tengo notado aquí como Hugo, aquí era Diego que iba arrancando.
4: Porque tú, claro, tú a Hugo no lo viste jugar.
0: No, señor.
4: Cambiando lámina, eso fue lo que le pasó, se enredó con las láminas del álbum.
0: Claro, está un virtuoso 5 el primer tiempo, va recuperando atrás, Colo Colo.
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6: Ya se juega en la cancha del Valle de la Aconcagua, que es casi la misma de hace 15 años. El estadio de San Felipe, 0-0 frente a Puerto Montt en 7 minutos. Le reiteramos que Recoleta empató sin goles ante San Luis y que Wanderers empató 2-2 con la Unión Española.
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0: Cuánto tenemos, el minuto del primer tiempo. Está empateando el cacique, el puntero, por 0-0 frente a Deportes La Serena. Reiteramos, oye, querido, escuchamos a Tomate Alvarado.
1: Sí, yo creo que Rodrigo Morgado fue muy generoso, ¿eh? Si hay 9.000 personas, ya, o cerca de 10.000, aquí hay 5.000 colocolinos, pero fácilmente, ¿ah?
0: ¿Eh? 5.001, minuto 6 del primer tiempo, sí. Están empatando 0-0. Ah.
4: Llegaron hasta de Melipilla a ver a Colo Colo.
0: De Melipilla va la barra. Melipilla ya, Punto 6 del primer tiempo, 0-0. Vamos a retirar en breve la formación de los equipos. Acá está adelantando por derecha Pastrán para el conjunto blanco. Resueltamente rumbo al área. Por derecha, rompiendo con 1 metro la marcación de Salazar. La tira atrás, se va apoyando con Jason Vargas. Buscará por la mitad del terreno juego. Punto 7 del primer tiempo. Colocó los 0-0 con el equipo de Deportes La Serena por la fecha 14 de nuestro torneo chileno. Va por la izquierda, acá está Sosa, cruza la mitad de la cancha. Pisa Pastor Rival. Pastor Rival pisa. Joaquín Sosa buscando arriba la pelota para Correa. Golpe cabeza, quedó por la derecha. No llegó ni a defensores ni atacantes. El balón se va fuera por un costado. Cristian Alvarado, reiteramos la formación del puntero del fútbol de Chile.
1: Lo hace en portería con Maureira, número 25, Rojas, Villagra, Sosa, Ulloa. En el bloque defensivo, el capitán Arturo Vidal, Álvaro Madrid, Víctor Felipe Méndez, arriba Hernández, Correa y Pastrán.
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0: Arbitra Fernando Béjar, que es la primera vez que lo arbitra al equipo de Deportes La Serena. Colocó en dos ocasiones, ¿sí? Cuando el cacique ganó por 1-0 unió a la Clere, y cuando Colocó lo perdió frente a Palestino por 1-0. Formación de Deportes La Serena, estamos con Rodrigo Morgado.
7: Bien, la formación de Deportes La Serena, la Sillota en el arco, Bruno Gutiérrez, Rafael Delgado, Macalister en los centrales. Por izquierda cierra la línea de 4, el 17 Salazar. La mitad de cancha para labores de marca, Sebastián Díaz junto a Gonzalo Escalante, Felipe Chamorro y Jason Vargas. Arriba juegan el 9, Ángelo Enríquez, y el 11, Diego Rubio, formación titular de Felipe Gutiérrez. Consignar algo, Tito, la gente de Deportes La Serena ingresó con un lienzo a la cancha en relación a la lesión de Nicolás Stefanelli, que iba a estar por lo menos unos 5 o 6 meses fuera, producto de que se cortó el ligamento cruzado en el partido con Limache, así es que gran baja de la escuadra serenense para lo que queda de campeonato.
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0: 8 minutos, primer tiempo, 0-0. Aquí va Colo Colo dominando la pelota con Sosa, entregando a sector antagonista por la mitad del terreno. De cara norte, primer tiempo, el cacique. Huyó a cortito para el Rey Arturo. Acá está el Rey Arturo, desplaza al centro. Se muestra este maniobra trasladando la pelota a Madrid. Oriente a la derecha. Este es Pastrán perdiendo la pelota, va a rumblar y no alcanzó. Balón fuera. Entonces tenemos el saque de arco Picat Fotón G7 para el equipo serenense.
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0: Este sábado 30 de mayo, un día como hoy, Danilo Díaz se fundó en 1919, revista El Gráfico.
4: pues. ¿Ah? Un crimen de torneo no, que no se cumplieron los 100 años.
5: ¿Eh?

0: 19 años Daniel estuvo.
1: Faltaba un año, Diego Borisky me contaba. Ellos ya estaban trabajando, tenían casi prácticamente listo el ejemplar de los 100 años.
0: No, dijeron no.
1: Vamos a escuchar la radio de ADN nomás.
0: Minuto 9 el primer tiempo. Es un crimen contra el periodismo mundial.
1: Además, Tito, para marcar, como siempre está también ahí marcado en Tito Sport, un día muy especial en la historia del fútbol chileno.
0: Sí, señor.
1: Y lo marcaba Danilo.
0: Llevamos 11 minutos hasta ahora.
1: 30 de mayo de 1962. Venciendo 3-1 a Suiza, Chile debutaba en el Mundial en el Estadio Nacional.
0: Ahí quedó Suiza. Minuto 9 el primer tiempo, minuto 9 el primer tiempo. Estamos en la Serena, retornamos vertiginosamente, pero esas cosas locas de la vida. Al 20-26, está empatando Colo Colo con Deportes de la Serena con cerca de 10.000 espectadores en jornada de día sábado. El sábado gigante fútbol. Recencito más, el Pato Barrera relató el triunfo PSG. El
1: sábado gigante.
0: Por tiros penales. Luego estamos con el Trodor y la U frente a Deportes Concepción. Esto es fútbol, esta es pasión. Estos ADN somos el estadio más grande de Chile, sí señor. Nos quedó grande, nos quedó chico.
2: ¿Habrá llegado otro ahora a abrir el estadio ya o no?
0: Yo creo que ya llegó.
2: Ya llegó.
0: El aeropuerto inmediatamente al Estadio Nacional.
2: Ya lo abrió ya.
0: Minuto 10 del primer tiempo.
1: Ya está la selfie, ya listo.
0: 10 de la primera parte. 0-0 aquí adelantando el cacique atrás de Ulloa. Domina 40 metros a la portería. Desplaza a la izquierda. Quiere entrar en acción dominando esta maniobra. Corriendo para atrás. La marcación viene oportunamente Sebastián Díaz. Le quita el balón dividido. Rimbra colocó los que se instaló un sector antagonista. Está empujando el cacique. Madrid orienta a la derecha. El buen pase. El centro de Jason Roja buscando el área. Golpe que me va sacando. Primer atento y oportuno Escalante. El muy activo Escalante entregó para Felipe Chamorro. La tira a la izquierda. Acá está Jair Salazar. Cortitas desplaza la pelota al medio. Va sacando esta maniobra. La acción corresponde para Sebastián Díaz. Domina para la escuadra local. Oriente a la derecha. ¿Cuánto antes del primer tiempo? Y acá está la voz comercial de siempre. Nacho Barca.
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0: ¿Podrá el cacique? ¿Ganará Serena? Lo vamos a escuchar todo por ADN.
1: Tito.
0: Tenemos en 11 el primer tiempo. 0-0.
2: Es un Colo Colo de siempre. Vestido. Pantalón negro y media negra.
0: Vestido de Colo Colo, ¿eh? Me gusta con medias negras. Y aquí va Colo Colo. Pele, señor. Acá está el intento con la derecha. Hernández. Le pega con la derecha. El balón fuera, fuera, fuera, fuera. Voy contigo, Tomate. Lo tuvo el chino. Hernández, Tomate. Grande Nacho Barca.
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0: Me gusta Nacho cuando digo, pero antes.
3: Sí, 11, recuerdo.
0: ¿Ah? 11, primer
3: con
0: tiempo.
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1: Mi colega de premios.
0: Va a sacar atrás. Lancillota con la pierna derecha, la tira por la mitad del terreno de juego. Están empatando, 0-0. Arturo Vidal, el cabezazo, impulsa afuera. 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
0: Saludos para todos los periodistas, ¿eh? Día Nacional del Periodista en Costa Rica. 12 minutos del primer tiempo, 0-0. Va por la derecha el equipo serenense, por la diestra. Está la...
2: Ya usted sabe que
0: es el chileno, no,
2: lo de Costa Rica.
0: 12 minutos del primer tiempo, 0-0. Y acá está el sector medio, va recuperando el conjunto blanco. Este es Hernández, muy atrás. Entrega la pelotita para que aleje el riesgo Villagra. Tira por la mitad del terreno. Entrega de primera para que adelante Méndez. El pase a la izquierda para Sosa. Rebote, resulta pase para Colo Colo. Méndez está muy atento sacando atrás Francis McAllister. La saca McAllister, enviando por la mitad de la cancha. Adelantando primero, le quita la pelota Vidal a Chamorro. Vidal la tira atrás, recupera Colo Colo en 12 del primer tiempo. Zona media por la mitad del terreno, por la izquierda. Va Colo Colo con la presencia del futbolista Sosa. Entrega para el Rey Arturo. Acá está el Rey Arturo cerca de la zona penal propia, orienta la derecha para Jonathan Villagra, el ex Unión Española, toque corto, corto pase, desplaza para Víctor Méndez, domina la puta, cruza la mitad de la cancha, orienta a la derecha, se muestra para Strán, quedó para el 10, acá va resueltamente Rumblari, primero está el chino Hernández, la tiene Hernández, domina Hernández, la tira atrás ahora sí para Pastrán, 1:03 el primer tiempo, atento a la marcación Díaz, el balón se detiene porque hay una falta y es una buena opción. 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
0: Minuto 3, el primer tiempo.
1: Me da la impresión, Tito, que está jugando Vidal de central izquierdo, Ulloa, perdón, está Sosa de lateral izquierdo, y Ulloa más adelantado. Muy similar a lo del segundo tiempo, a lo de la Católica. Volante izquierdo Ulloa.
0: De ahí el arco, atentos colocolinos.
1: Ah, se tiene
0: y algo
1: fea.
0: Puede pasar.
1: Se tiene fea.
0: Está ahí el Uruguay diciendo Sosa. Y un Uruguay dice 14 tiros libres y las metí todo al rincón. A ver qué pasa con Sosa, tiro libre. Apunta Marco, prepara pólvora, justo la mira, minuto 3, el primer. Mira el número, el 13, hincha colocolino.
1: Juan Carlos Orellana.
0: Acá está, Sosa tiró violentamente. Vio la barrera, no pasó nada.
1: Juan Carlos Orellana le pega de... No, sin problema, ya, y la clavada. Ya. La clavar.
0: Es verdad. Minuto 3, el primer tiempo. El balón va para mitad del terreno por izquierda, adelantando Diego Ulloa. Este Colo Colo va rumbo al área, espera, corre, metió el área. La pelota quedó atrás primero para que saque el balón Delgado. La tira Delgado por un costado afuera. Lateral blanco para Colo Colo, que presiona.
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0: Cuando en 14 minutos del primer tiempo están empatando 0-0. 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Va sacando la pelota con todo Díaz. Casi 15 minutos. Danilo Díaz, opinión. 0-0 primer tiempo.
2: Claro, se marca eso en Colo Colo con la posición de Vidal como zaguero central izquierdo, con Ulloa jugando más adelantado, tal como ocurrió en el otro partido. Hernández enganchado, los dos delanteros, Pastrán más al sector izquierdo y Correa de 9-9 con Méndez en la mitad del campo junto a Madrid. Interesante lo que plantea el técnico, trata de repetir la idea del otro día en el Prado Arena.
0: El pase profundo para Correa, zona final, va sacando primero atrás Rafael Delgado, saca un trigo para Jair Salazar, la tira por la mitad de la cancha. 15 minutos primer tiempo, 0-0 entre Deportes La Serena y Colo Colo. Acá está el cacique, este es el futbolista Sosa entregando para Ulloa resueltamente rumbo al área, prefiere colocar al medio, resulta buen pase. Atención, acá está adelantando en la mitad del terreno, quería llegar para Estrán, pelota era el futbolista Hernández, pelota dividida, va sacando primero, la gestión corresponde para Chamorro. Mete un solo largo a la derecha, rincón izquierdo ahora, acá está para Serena, puede ser el primero, intenta, cayó en el área, a ver, apareció en Llorenrique, yes, voy contigo Morgado, no es nada, saque meta nomás.
4: Una pelota larga, me da la sensación que no cobra nada, no, finalmente no cobra nada, esperaba revisión el juez Béjar, una pelota larga para Enríquez, que llega bien al cruce el defensor colocolino, juega desde el fondo la escuadra Alba.
2: Con todo Morgado, con todo Hernández,
5: Villagra le pega la pelota, rebota en Enríquez y se va de la cancha.
2: Juega fútbol. Hay fútbol.
5: Habilitado a Vidal Enríquez.
2: Sí. Preciso el arbitraje, los Tito.
5: Señor. Ojalá que sea tarde de sábado de goles.
2: Sí, señor.
5: Tarde de sábado.
2: Pocos, sí.
5: Porque el viernes para el olvido. El 1-0 de Ñublense sobre Cobresal y el 100 goles del Campanil ante La Calera.
3: 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Un abrazo para Mauricio Antunes, que siempre está en sintonía.
2: Muy bien.
3: De la banda.
0: Saludos, Mauricio. 15 primer tiempo, 0-0. Acá estamos. ADN, el fútbol estadio, la portada de La Serena, fecha 14 de nuestro querido fútbol chileno. Acá colocó la atrás en Villagra. Villagra acción. Va colocando cortita la pelota para Víctor Méndez. Otra para Villagra. Lado propio. Se apoya con el portero Gabriel Moureira.
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0: 16 del primer tiempo.
2: ¿Cuánto dijo?
0: 4, 16. 8 por 2, 16. 16 minutos del primer tiempo. Están empateando 0-0. Y acá adelantando Chamorro. Entregando el giro para Angelo Enríquez. Unos 40 metros a la portería blanca. La tira atrás. Resulta pase para Francis McAllister. Este McAllister. Entrega la izquierda. Desplaza para Salazar. Jair. La mete al área. No, prefiere la oración y la personal. Buena maniobra. Quedó para Jason Vargas. Apunta Marcos. Tiró para la derecha. Balón fuera. Tiró con la derecha, balón fuera. Balón fuera, tú decías fuera micrófono, Danilo Díaz. ¿Con qué Jason Vargas nos vamos a encontrar? Porque el tipo cuando anda iluminado es para selección.
2: Es un jugador distinto. Era el gran nombre que venía en el fútbol chileno cuando se hablaba de la generación 97. Ahora está en Deportes de La Serena. Creo que ha levantado, ha sido un jugador vital en el equipo serenense en estas últimas dos campañas.
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0: 17 primer tiempo, 0-0. Va sacando atrás Colo Colo con Madrid. Entregando cortito, bien digo, el futbolista blanco. Por izquierda que adelantaba Pastrán. No alcanzó el 10. ¿Qué de la vida el técnico de Colo Colo, Cristian Alvarado? ¿Cómo está el Tano Ortiz?
6: Tranquilo, está el técnico de Buzo. Bueno, como es característica ahora, una chaqueta institucional roja, repartiendo algunas indicaciones a sus dirigidos.
0: Y Felipe Gutiérrez, que nació el 8 de octubre de 1990, Rodrigo.
4: Tranquilo, igual, tranquilo ahí al borde de la cancha, mirando el partido, repartiendo algunas instrucciones, busca ayudante técnico Gutiérrez, se fue del club el ex defensor de la Católica Lanaro. Está vacante el puesto, exactamente, está vacante el puesto del currículum. Ayudante técnico en la banca serenense.
5: Una jornada también provechosa en el tenis, porque en 3 horas y 40 minutos está la nota disponible en ADN.cl. Alejandro Tavilo por primera vez avanza cuarta ronda en Roland Garros tras el triunfo sobre Moise Kwame. 4-6, 6-3, 6-4 y 7-6.
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0: 0-0 primer tiempo, está buscando Deportes La Serena. Saque meta para el cacique, para Colo Colo. 18 primer tiempo.
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1: Tómate.
6: Sí, no sé si lo alcanzaron a comentar ustedes, pero por momentos, y de hecho en estos instantes, Colo Colo está jugando con tres hombres en el fondo. Último hombre es Arturo Vidal. Central por la derecha, Jonathan Villagra, y por el costado izquierdo, el jugador Joaquín Sosa.
1: Sí, lo estábamos comentando, pero en algún momento parecía, Tomate, que quedaban con línea de cuatro, con Sosa de lateral izquierdo y Ulloa más exacto, arriba, más arriba, pero da la impresión que,
7: a ver
1: con el desarrollo del partido, a ver qué pasa en esta.
7: Este es Ulloa buscando para correr, el disparo, el centro fue un centrito nomás, un disparo con pierna de jalea, va sacando la defensa del equipo serenense, Danilo Díaz.
1: Da la impresión, Tomate, que en el desarrollo del partido optaron por mandar, por armar otra vez la línea de tres, ¿o no?
6: Tal cual, me parece, porque de hecho así no comenzaron y ahora está muy retrasado Arturo Vidal como último hombre.
5: Un gran señor.
1: Gracias,
5: de
1: gracias.
5: La televisión, como el gran Pablete, a esta hora te escucha en el relato de Colo Colo y La Serena. Saludos para Pablete.
1: Pablete, Pablito Alvarado, tú sabes que nació en la ciudad histórica, tú sabes que es rancagüino él.
7: Sí, pues.
1: Hombre fiel, porque nació en Rancagua, Pablete. 20 minutos del primer tiempo, 20 minutos del primer tiempo. Están empateando 0-0 y acá está la
7: tercera. ¿Qué significa Rancagua en Mapungún, ciudad de hombre fiel?
1: Eso es lo que me enseñó Pablo, digamos, él me pasa todos estos datos. 20 el primer tiempo, fútbol en pausa, va a correr la pelota, la mueve la escuadra con Escalante, el equipo serenense.
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1: Acá me escriben que el señor Gol ya gane Bosque, pero yo creo que hay que esperar un poquito, muy temprano para que se exprese ya el señor Gol, muy temprano. O sea,
5: quieren que la fecha tenga goles.
1: En esta semana el señor Gol está,
5: sí,
1: está de retirada, ¿eh?
7: ¿Qué pasó?
1: ¿Qué pasa, Rodrigo Morgado, con Béjar y Gutiérrez?
4: A partir de un llamado del asistente que corre por el sector de la preferencial, el juez Béjar cruza toda la cancha y diálogo, obviamente para calmar las pasiones de Gutiérrez, quien esbozaba ahí alguna especie de reclamo al terreno de juego.
1: Ahí están conversando, ¿viste los penales que se hicieron? Sí, ¿qué tal?
7: Sigamos. 21 el primer tiempo, minuto 21 el primer tiempo. Están empatando 0-0 en la portada.
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7: Y aquí va Serena, no alcanza Chamorro, va recuperando esta maniobra, el futbolista Escalante, entrega Ortiz, va Sebastián Díaz, otra para Escalante, se juntan los Pac-Man de la mitad de la cancha, quedó para Escalante la que entra al área, está corriendo esta maniobra Felipe Chamorro, primero está el colocolino Gabriel Moureira, atrapa el hombre que viste de Morón.
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1: ¿Qué significa eso, Tigre, que viste de Morón? Explícalo, por favor.
5: Así jugaba Daniel Morón, completamente de amarillo.
7: 21 el primer tiempo, están empatando 0-0, pelota por la mitad del terreno de Colo Colo, acá está la Pastrán, muy atrás Pastrán, va entregando para el Rey Arturo, cerca de la zona penal propia, mete un derechazo a la mitad del terreno, es anticipado esta maniobra Delgado, recupera otra vez Colo Colo, empuja la casica, acá está Méndez, va para Colo Colo entregando para el chino Randex, por el centro espera Correa, viene Colo Colo, viene Correa, viene, mete la zurda. Hay un rebote en el mismísimo Colocolino que estaba adelantado corriendo por aquella banda que era Ulloa. Balón fuera, el saque de arco Picaf Fotón G7 para la cuadra local.
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7: Anca de Colo-Colo, Cristian Tomate Alvarado, alternativa que tiene el Tan Ortiz.
6: Arquero suplente Eduardo Villanueva, está Matías Fernández con el 13, 20 Javier Méndez, 21 Eric Bimber, 42 Cristian Díaz, ya te cuento de él, 34 Rodrigo Catalán de 17 años, 7 Francisco Marchán, 19 Maximiliano Romero, 30 Justin Cuevas.
7: 22 del primer tiempo, están empatando 0-0 y acá está la mitad de la cancha, golpe de cabeza del uruguayo Sosa, recupera Pedro Escalante, envían Dani Bosco para Angelo Enrique, por ahí quien está Jair Salazar, llegando para la mitad de la cancha para el equipo Granate, cortito, desplaza la Pedro Escalante, otra para Angelo, acá está adelantando el conjunto local, pase profundo izquierda, atentos, queda deporte la Serena con Felipe Chamorro, tiene Chamorro rebota en Villagra, captura Villagra, quiere evitar el lateral, lo hizo, evitó el lateral, domina Colo Colo, va sacando con el jugador Madrid, minuto 23 del primer tiempo, está la pelota a la mitad de la cancha, la blanca irradiante, la gordita, querida, sea tan bonita ella, redondita está la pelota a la mitad del terreno, entregando para el futbolista Colo Colino Vidal, y está a la izquierda para Ulloa, abierto, espera Sosa, atrás para el Rey Arturo, cuenta el antecedente Cristian Díaz, el 42 que es de la banca.
6: bueno que tiene y que juega en la sub-18 de Colo Colo categoría 2008. Estuvo presente en el Mundial sub-17 de Qatar. Volante con llegada, de muy buen pie y con buena pegada, con buen remate. Cristian Díaz, primera convocatoria para el equipo de Fernando Ortiz, este jovencito en el banco de suplentes.
7: Jason Rojas buscando para Ulloa, balón fuera. Balón fuera, ya supimos de Cristian Díaz que había visto la nómina. Danilo decía Díaz nomás, ni el número, ni el nombre decía Díaz.
2: Yo creo que la NFP, cuando se estructuren las bases, debería ser obligación. Cuando se entregan los equipos a los medios de comunicación con nombre, apellido y número. Como lo hace Deportes La Serena.
5: Claro. Yo comparto con Tito Garrido en el estudio, el Nacho y Danilo, la lista de las formaciones del Arsenal y del PSG hoy en la Liga de Campeones de Europa.
2: Todo el detalle de rigor.
5: Aquí muchas veces, y me hago responsable de lo que digo, aquí muchas veces es una ordinariez cómo se entregan las formaciones a la prensa y al público que sigue el fútbol chileno.
2: Es verdad, hay casos excepcionales, como el Audax, que lo hace muy bien.
7: Lo hace muy bien.
2: El Audax lo hace muy bien.
5: Claro, no todos, pero lamentablemente
2: hay algunos. Ahora, no hay que ir a Harvard, si eso es muy simple.
7: Es verdad. 24 primer tiempo, están empatando 0-0. Aquí va Colo Colo. Él habita la cancha, la presencia corresponde para el cacique. ¿Quién? El Rey Arturo, el histórico. Acá está el número 23 en su camiseta. El Rey Arturo. Pelota quedó para Correa. Va rumbo al área. Va a intentar. Se quiere meter a la izquierda. Quedó para Ulloa. Viene para Colo Colo. Rebotó el futbolista Chamorro. Se va al tiro rincón, tiro esquina. Corre Club Hípico para el cacique.
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7: Tiro al rinconcito, número
6: uno.
7: Muy bien, fue el primero, ¿eh? ¿Escuchaste, Tigre, el primero?
5: Valle del Elqui.
7: ¿Tenías dudas?
2: No, estaba con los pulmones llenos.
5: Había un señor durmiendo siesta, Valle del Elqui.
7: No, en Chañaral había otro allá.
5: Acaba de despertar.
7: En Guanaquero había gente durmiendo, despertaron. 25 el primer tiempo, el tiro rincón corresponde al equipo del cacique. ¿Quién se está ubicando frente a la gorrita, querida?
2: Milton.
7: Méndez. Ahí está Méndez. Este es Víctor Felipe Méndez. Tiro rincón, pierna derecha, está Méndez. Levanta el centro, mete el área, va Colo Colo, viene. Golpe, pues, hace cambio atrás, perdido Francis McAllister. Va recuperando Pastrán. Este Colo Colo aquí atrás, a la mitad de la cancha. Acá está Colo Colo, 25 el primer tiempo, empatan 0-0. El futbolista Colo Colino por derecha que se lanza en esta maniobra, dominando sin inconvenientes. Jason Rojas buscó para Hernández, se muestra Colo Colo tejiendo, elvarando, creando, diseñando fútbol. Va lejos del área en todo caso, ahora la atrás. Acá está Jason Rojas, con el freno a la pausa. Para, mira, escucha, mitad de la cancha, pisa Pasto Rival. Pasto Rival pisa, va Colo Colo con la pelota. Van 25 el primer tiempo, 0-0. Este Víctor Méndez por el centro, espera Pastrán, giró y dominó y encaró y va a tirar y se aproxima al área. Cerca la media luna, tira por derecha, buena maniobra. Quedó el intento, Madrid tiró por derecha, fuera. Llegó Colo Colo, llegó tejiendo, ilvanando, argumentando conceptos. ¡Tomate Alvarado!
6: Sí, pero no le gustó, fíjate cómo termina definiendo la jugada al técnico Fernando Ortiz. Buena jugada, vistosa en todo caso, de Lautaro Patrán, que cede el balón para Álvaro Madrid. Y es ahí, me parece, la molestia del técnico de Colo Colo. Pidió quizás haber asociado más, buscando a Javier Correa. Bueno, el zapatazo que se fue por sobre la portería del arco de Deportes La Serena.
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5: Tito, hable. Ya estaremos con las reacciones a la consagración al bicampeonato del PSG.
6: ¡Vamos!
5: Segunda liga de campeones consecutiva. El Arsenal perdió su segunda final. Y las dos veces que jugó la final, la anterior 2006 con Barcelona, también comenzó ganando el partido. Pero no levantó la oreja.
7: Mira, ¿qué tal así, pues? 27 el primer tiempo, 27 Tito, el primer tiempo, fútbol en pausa, escucho un llamado.
2: En la última acción de Colo Colo, en el remate, muy buena, en el remate de Madrid, muy buena la maniobra, como la limpia Pastrán. Con un giro, una gambeta, algo que no encontramos habitualmente en nuestro medio.
7: Algo que lo veíamos tanto, ir al frente, Danilo, ir al frente, gambetear. Pastrán podría ser esa opción en algún tanto.
2: Es un jugador que lo distingue eso, me parece.
7: 27 el primer tiempo.
5: Habrá que revisar cuando termine la primera rueda lo de Aquino.
7: Es verdad, ¿eh? ¿Por qué no está Aquino en la banca tampoco? Actualicemos el parte médico, estimado Tomate Alvarado.
6: Rodilla izquierda es el inconveniente para Claudio Aquino. Una tenosinovitis. Sinovitis, quiero decir. Anoté mal yo. Pero es una tenosinovitis. Ahí sí.
7: 28 el primer tiempo, 28 el primer tiempo. Están empatando 0-0 y la atrás la tiene Colo Colo Villagra. Espera el Rey Arturo, queda para el Rey Arturo. Acá está el ex Arturo Vidal. La tiene Arturo Vidal.
6: Oye, Tito.
7: Sí.
6: A propósito de lo que decía el propio luego de
7: luego de esto, porque está, atención, en la mitad de la cancha, la pelota va Colo Colo, 28 el primer tiempo, y va por tanto, mete el terreno de juego, busca el cacique con Madrid, entrega para Correa, era buena la idea, quedó picando, atención, busca Colo Colo, viene, el pase por Ulloa, tira la carrera, tiro cruzado afuera, era para Colo Colo, era gol, llegó profundamente Ulloa, tómate Alvarado.
6: Claro, gana línea de fondo, el número 26 de Colo Colo por el costado izquierdo, saca el centro, aunque se molesta muchísimo Javier Correa, porque cuando cede la pelota, Lautaro Patrán prefiere claramente a Diego Ulloa y no al atacante que tenía espacio, estaba libre de marca, se la juega, saca en el centro, no alcanza a llegar el atacante de Colo Colo, llegada profunda del cacique.
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7: ¿Decías, Cristian?
6: Sí, no, lo de Claudio Aquino, cuando lo marcaba, viene Víctor Cruces, tenía que ver principalmente porque el propio Aníbal Mosa, durante la semana pasada en el directorio blanco y negro, y él habla derechamente que su situación va a ser analizada una vez que finalice la primera parte del año, o sea, el último partido, que es ante Cobresal, se va a revisar. Él termina contrato, en todo caso, en diciembre.
7: Gracias, 29 minutos del primer tiempo, recordemos que lo que viene para el cacique, primero la Liga, Copa de la Liga, el 7 de junio, frente a Huachipato, en el sur. Y posteriormente el número 13 es el día, el sábado 13 de junio, Colo Colo Cobresal en la final de la primera rueda. Va Colo Colo, corre para mitad del terreno, pelota dividida, a ver quién pone, va sacando con todo, primero atento y oportuno, Gabriel Díaz, arriba para que corra Ángel Enrique, primero está el Rey Arturo, golpe cabeza, enviando para mitad del terreno, pues saca el Rey Arturo con la derecha. Naturalmente compartieron selección en su momento Vidal con Ángel Enrique, Tigre Cruz, sí, señor.
8: Son campeones en la primera copa. Claro. Ingresa Ángel Enríquez,
7: sí, pues,
8: en la etapa de complemento en el partido acá en Santiago contra Argentina.
7: 30 minutos del primer tiempo, 30 minutos de la primera.
6: ¿Qué?
7: ¿Estoy loco? 30 minutos ya, 30 minutos ya, ya. Primer tiempo, 0-0.
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7: Antes le contamos que está Pastrán rumbo al área. Buena maniobra, 2 en el camino, acá está Pastrán, Lautaro, apunta Marco, prepara pólvora, ajusta la mitad, la cámara derecha, buena maniobra, atención, acá está buscando Jason Rojas, sobre el centro Fernández, pelota pasada, de punta a punta, al final la vida es igual, no pasa nada.
8: Dice enojo Ortiz, pero aquí ablandamos, marcando el inicio de la primera lista para buscar la figura Doña Carne del partido. Para usted, Tomate Alvarado, el primer candidato.
6: Lautaro Pastrán, fíjate.
8: Uno para Pastrán, el 10 de Colo-Colo. ¿A quién marca como candidato usted, mi querido Rodrigo Morgado?
9: Lo mismo, me voy con el número 10 de Colo-Colo, Lautaro Pastrán.
8: ¿Qué dice usted, Cerati?
10: Jason Vargas.
8: Uno para Jason Vargas, dos para Pastrán, Tito Garrido.
7: Lautaro.
8: Y con la firma del tenor del pueblo, Ulloa. Al final del compromiso, la banda y los tenores eligen a la figura Doña Carne de este partido, en la portada de la serie.
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7: 31 primer tiempo, están empatando 0-0. Y aquí va Colo Colo por mitad, el terreno por derecha. Víctor Méndez, Víctor Felipe Méndez, Tobín atrás, la transporta, va colocando para Pastrán, pelota arriba para Javier Correa, sacó McAllister, pelota dividida. Rico para Colo Colo, va Colo Colo. Madrid entrega para Pastrán, está Pastrán, pero antes hay una falta. Me parece lo anterior de Correa en contra de McAllister. Debemos las alternativas del equipo Felipe Gutiérrez. Rodrigo Morgado.
9: Golero suplente con la 22, Ergin Sangüesa. Número 15 para Bastián Contreras. 16, Joaquín Gutiérrez. 20, Milovan Velázquez. 23, Matías Marín. 24, Alan Díaz. 26 para Fernando Dinamarca. 28 para Joan Orellana. Y 29, Matías Pinto, la suplencia del equipo serenense.
7: Sí, el equipo de Serena tiene solamente 17 puntos en el torneo. Está en el puesto 12 con 44% de rendimiento. En condición de local, bastante mejor. En 7 partidos, 3 victorias, 3 empates, solamente una derrota. Cuando perdió frente a Coquimbo por 1-0. De local, alcanza un 57% de rendimiento.
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7: Fíjate que Tito Sport avanza cada día mayor, ¿no? Increíble el avance de estos muchachos.
8: ¿Cómo andas con los sponsors?
7: Ahí estamos, batallando. Con Tito Manegona. 32 del primer tiempo, sacando atrás el defensa, el equipo serenense. Estamos en el primer tiempo, 0-0. Parece que van a terminar así, a no ser que nosotros llamemos al señor gol. Esta es la mitad del terreno, va Colo Colo, va Colo Colo. La que entrega esta maniobra, que llega Pastrán, sacando con todo. Primero Bruno Gutiérrez, saca Gutiérrez por un costado, pelota fuera, lateral blanco para el cacique.
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7: Bruno Gutiérrez se abrazó con todo, Tomate Alvarado.
6: Sí, Festival de Abrazos, el número 21 de Deportes La Serena, está acá a préstamo en Deportes La Serena. Bruno Gutiérrez, hoy lateral derecho titular.
7: El 33 del primer tiempo, 0-0. Va Colo Colo por mitad del terreno. Acá está Alvarito Madrid, mitad de la cancha, pero antes está resentido Ángelo Enríquez. ¿Qué le pasó a Enrique? Rodrigo Morgado, ¿qué pasa con Ángelo?
9: Piden cambio, ¿ah? Piden cambio, se tira al suelo el número 9 de Deportes La Serena, se lesiona solo. Se va a hacer una seña por parte del cuerpo médico hacia la banca de Gutiérrez, indicando que el jugador no sigue y venía, se viene entonces la primera modificación en la escuadra serenense. Otro problema físico más para Enríquez.
7: Hemos pasado media hora, señor comentarista Danilo Díaz, 0-0 en la portada.
2: Colo Colo más propositivo, lo espera Deportes La Serena, no puede hacerse la pelota el elenco granate para manejarla en la mitad de la cancha, pero lo aguanta bien. Colo Colo no ha tenido ninguna situación, salvo esa llegada a los 28 de Ulloa por el sector izquierdo con el pase de Pastrán, un remate de Pastrán también interesante, pero Lancillota todavía no interviene. Partido que empieza a armarse ya 34 minutos, pero está ahí con escasísimas situaciones de riesgo.
3: 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Lane, Tito Garrido, Nicolás Hernández, están súper escuchando la radio.
7: Muy bien.
5: Y le contamos también que en 37 minutos en el ascenso hasta ahora en el Valle de la Concagua, sin goles, San Felipe y Puerto Montt.
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7: Verónica Gutiérrez también. Mané, siempre en sintonía, hinchas de Colo Colo, pegadas al receptor. Del programa.
3: De la amistad.
7: 35 el primer tiempo, 35
3: del amor.
7: El primer tiempo. Vendrá variante, pero antes Tigre Cruz me está llamando. Claro,
5: tiene que volver rápido el cambio ahí porque si no se regala. Se puede regalar con uno menos ahí.
7: Uno menos. Minuto 35 el primer tiempo, empatan 0-0. 0-0 ya pues, señor gol, que venga, que nadie lo tenga, está adelantando por derecha Colo Colo, Jason Rojas, 40 metros a la portería, entrega la pelota para Madrid, de primera era Méndez para Jason Rojas, pelota atrás, ahí llegará Jonathan Villagra, por la mitad de la cancha, para, mira, escucha, se estaciona, mira el horizonte, atisba el programa, entrega la pelota para el futbolista Vital, el Rey Artur va Colo Colo, somos ADN, aquí el fútbol se escucha mejor, somos el estadio más grande de Chile, y adelantando Colo Colo, y este es suyo, 0-0, va colocando para Víctor Méndez, 30 metros a la portería, le quita muy bien, le quita la pelota Escalante, entregando por mitad el terreno. Rubio ahora entrega a mitad de la cancha, quiere dejar Chamorro, choca con el Rey Arturo, le desplaza el Rey Arturo, pelota dividida, falta del Rey. Yo coincido con Béjar, es el Betremac, tiene Betremac para el equipo de Serena.
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7: ¿Qué pasa con Bastián Contreras, Rodrigo Morgado?
9: Se viene a la cancha el 16, Tito.
7: El 16, claro, está al ladito de Bastián. Joaquín Gutiérrez, ¿ah?
9: Joaquín Gutiérrez, exactamente, hace ingreso en reemplazo de Ángelo Enríquez, número 9 que sale lesionado.
7: Joaquín Gutiérrez, danos antecedentes, Joaquín Gutiérrez, para nuestros auditores, Rodrigo.
9: Hombre que viene a préstamo de Huachipato, generalmente la actúa por el sector de la derecha, como puntero. Gutiérrez también lo ha utilizado más retrasado como lateral, pero es un hombre que va generalmente por la banda.
7: Por la banda, igual que el Tigre, igual que todos nosotros, en la banda de ADN. Van 36 del primer tiempo. Vendrá opción para el equipo serenense. Muchísimas.
2: Lo más probable es que Chamorro pase más arriba, muchachos, ¿o no?
7: Acá está Jason Barca para meterle al área. Atento, tú que eres hincha Serena. Pelota al área, buscando para Chamorro. Saca primero Correa, trabajando por allá atrás. Recubre el equipo serenense. Escalante, hay que meterle para Jake Sarazar. Va sacando primero Colo por el sector medio, por la mitad del terreno de juego. Va recuperando otra vez Serena. Van 37 del primer tiempo. Acá está Salazar. La quiere meter al área. Rebotó, va sacando sin inconvenientes atrás Colo Colo con alguna dificultad ahora, trabajando por allá atrás el futbolista Madrid, se va la pelota afuera, impulsada por el futbolista Jake Salazar. El sac meta Fotón G7 para Colo Colo.
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2: Tito, Chamorro con manga corta, ¿no?
7: Vamos a identificar, a ver si es.
9: ¿Verdad? Manga corta, sí.
7: Acá tenemos 37 el primer tiempo. 0-0. No, Tigre, hay que llamar al señor. Es la única manera.
5: No.
7: Que esto mejore.
5: No hay de otra, ¿no?
2: Ay. Viene.
7: Tenemos un solo gol en tres partidos. No, señor. Hay que llamarlo con energía.
2: Pero a ver, un detalle importante.
7: A ver,
2: ¿está en un sitio seguro el señor gol?
5: Sí, seguro.
2: Ya.
7: 38 primer tiempo.
2: El otro día en la bombonera no era para llamar al señor gol.
5: La bombonera, Tito, no era para hacer eso.
2: No era para hacer eso.
7: Faltan 20 minutos para las 4. En este instante, amigos auditores, llamamos al señor gol, Cristian.
6: Bien, lo vamos a llamar de inmediato dos veces. ¡Señor gol! ¡Señor gol!
7: 0-0 el marcador, pero ya viene el estupendo y amigo nuestro, que es el señor gol. Amigo, tres letras solamente. Minuto 30, dice primer tiempo. ¡Somos ADN!
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10: A mí me parece bien el señor gol. Sí, el único problema es que yo cuando lo escucho me acuerdo de la rutina de Rocco Gilles en Viña. Ese es mi problema. Pero está perfecto.
6: No, sí, igual. Yo también me acuerdo de... Yo me acuerdo, sí, del reportero de Rancagua, sí, mucho.
10: De Diego Núñez, tú sabes que sí. Estás traspasando fronteras.
7: Ah, muy bien, ¿eh? 38 minutos primer tiempo.
10: Los derechos, Tito.
7: 38 minutos primer tiempo, el árbitro está en la mitad del terreno, acá adelantando el conjunto serenio de Brantex. Va recuperando Colo-Colo 0-0, ya pues queremos más emociones, queremos el grito de gol. Fútbol en pausa, está con complicaciones Chamorro, mueve la cuadra local.
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7: 39 primer tiempo, 0-0.
8: Hoy se completa la jornada con el partido que van a jugar Universidad de Chile Deportes Concepción. Allá estaremos en el relato del trovador Alberto López, con arbitraje de Mario Salvo. Para mañana, Limache Coquimbo, Huachipato La Católica, O'Higgins Everton y el Tinotino Palestino en duelo de equipo de colonias. Palestino Audax Italiano.
7: Buen aroma tiene ese partido. El tiro libre al área, zona penal, acaba Barcelona, quería llegar Chamorro. También brincaba Diego Rubio, balón, la saca Colo-Colo atrás en defensa. No nos abre la pelota. Acá está Madrid, hay un rebote en James Salazar. Lateral blanco para la cuadra Colo-Colina.
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7: Quiero consultar al profesor Danilo Díaz de 1-7, así para que sea bien didáctico, para que entendamos qué pasa en 40 minutos del primer tiempo. A ver, profesor, de 1-7, ¿qué nota estos 40 minutos del primer tiempo?
2: 4.
7: 4, no, un cuatro.
2: Un cuatro
7: pelado. Minuto 40 del primer tiempo, 40 minutos del primer tiempo. 0-0 Colo-Colo, porque la serie. Dale otro, Nacho Barca.
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7: Y a poco manjar el tarro, ¿eh? Tenemos 40 minutos del primer tiempo. El Rey Arturo atrás para el futbolista Gabriel Maureira. Maureira para el Rey Arturo. Va sacando, pero lentamente, pensando, caminando. Un paso, otro paso. Mete un derechazo. Arriba para Correa. Golpe, cabeza atento McAllister. Aleja el riesgo McAllister. Quedó para Escalante. La tira por mitad del terreno. Perdió hasta el Rey Arturo. Capturando para Colo-Colo. Y va Colo-Colo otra vez. Este es Alvarito Madrid. Alvarito Dimetu. Acá está Alvarito Madrid. 40 metros a la portería. Orienta a la derecha. El pase entrega de primera para Jason Rojas. Cortito. Desplaza para que entre el chino. Esta maniobra de Hernández. Hernández para Madrid. Hay un rebote. Captura una mano en rigor, dijo el árbitro.
2: Hay mano, pero lo que tiene que hacer el deporte de La Serena, evitar que Arturo Vidal tenga espacio para pegarle, para meter esas pelotas largas. Vidal, con la precisión que tiene con las dos piernas, está solo, te va a hacer daño.
7: Aquí va Colo-Colo, cuenta bien el primer tiempo, 0-0, y está adelantando en esta maniobra Colo-Colo con Jason Rojas. Domina Rojas, 40 metros a la portería, domina por dentro, por fuera, le quita Escalante, que juega bastante bien Escalante. Va colocando arriba, contraataque, casi llegaba Rubio. El cruce es bueno del Rey Arturo, digámoslo, estuvo brillante el Rey Arturo, generó una situación de riesgo Rubio, pero estuvo brillante el Rey. Aquí va Colo-Colo ahora, encuentra bien el primer tiempo, va dominando por mitad la cancha, por izquierda, adelantando el uruguayo, el bigotón Joaquín Sosa, entrega la pelota para Méndez. A la izquierda está Ulloa, al centro, buscando para Correa. Zona penal, está el gol. Pastrana, está el gol. Tiró violentamente. Dio un brazo y es penal. Y es penal para Colo-Colo. Y es penal. Y es penal. Penal. Tomate.
6: Exactamente, la mano de Escalante, me parece, Gonzalo, el número 8, que obviamente cuando se recoge, se barre luego de ese zapatazo en la media luna de Lautaro Pastrán, claro, le trata de explicar el propio Arturo Vidal, el jugador de Deportes de La Serena. No duda el juez Fernando Béjar, de inmediato, no estaba tapado, estaba muy cerca de la jugada, se coloca frente al balón, me parece, el 23, Arturo Vidal, pena máxima, muchos reclamos, penal para Colo-Colo.
7: Final para Colo-Colo. ¿Tienes alguna impresión flash allá, querido Tigre?
10: Mirando la reiteración de la jugada y el zapatazo precisamente de Pastrán. Y claro, en la carrera, el futbolista de La Serena, Danilo, va hacia adelante, que es Escalante, y con la mano atrás impide la trayectoria de la pelota.
2: Claro, porque el problema para Escalante es que al desplazarse, al lanzarse, ya no, amplía absolutamente el volumen de
10: y corta la trayectoria de la pelota y no tiene la mano en el piso.
7: Penal para Colo-Colo.
10: Con una tarjeta amarilla para un central de La Serena.
7: Delgado.
6: El número 33, Rafael Delgado, exactamente, aplaude al juez del compromiso, Fernando Béjar, por eso tarjetita amarilla.
7: 23 minutos del primer tiempo. Recuerden, amigos, hace un minuto llamamos al señor Gol y da la sensación que se está aproximando, ¿eh? A no ser que pase algo loco. Atentos, 43 del primer tiempo. Si tú eres hincha el cacique, si llevas a Colo Colo tatuada la piel, ponga de fe. Y su al volumen. Si tú eres hincha de Deportes La Serena, no estaría mal cruzar los dedos. Tiro penal para Colo Colo. Víctor Felipe Méndez frente a la pelota. Prepara pólvora justa, la mira punta barco. Atentos, hincha del fútbol. Es Colo Colo enfrentando Deportes La Serena. Para el arquero es como defender un arco iris. Para ejecutantes como pegarle una caquita a fósforos. Tenemos 23 minutos con 30 segundos. Primer tiempo. Penal para Colo Colo. Penal para el cacique. El sábado 30 de mayo está frente al balón Víctor Méndez. Prepara pólvora. Ajusta la mira. Se concentra. Va a tirar por derecha. Expectación gigante. Acá está Méndez para Colo Colo. Atención. Algo puede pasar. Va a correr. Dame gol. Va a tirar. Tiro. Gol de Colo Colo. Gol de Colo Colo. Gol de Colo Colo. Gol de Colo Colo. Gol de Colo Colo. Gol de Colo Colo. Gol de Colo Colo. En 44 minutos del primer tiempo, el tiro penal con pierna derecha, le pegó casi al centro, la pelota dio las piernas al portero Lancillota, pero la blanca irradiante es una coqueta, es una diabla, es una malévola para La Serena, se fue al arco igual, el grito de gol, Colo Colazo, Albo Locura en el norte, el puntero, el líder, el candidato uno, apúntenlo. Anotó Víctor Méndez, dame gol, dame gol. En el norte, chico, Colo Colo siempre grande. Han vuelto los Colo Colazos. Colo Colo 1, Deporte La Serena 0.
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6: Claro, y se coloca frente a la pelota Víctor Felipe Méndez, que anota su primer gol en Colo Colo durante esta temporada. El remate no fue tan potente, muy centralizado. Es ahí cuando elige el costado izquierdo el portero, pero con las piernas. Finalmente, cuando termina rebotando esa pelota, se introduce y es ahí donde se desata el delirio y toda la celebración de Colo Colo. Víctor Felipe Méndez, mediante este lanzamiento penal que después rebota en las piernas del propio arquero Federico Lancillota, anota el primero. Colo Colo por la mínima arriba.
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10: Colo Colo 33 puntos, obliga a todos. Todos están súper obligados, pero mañana Huachipato, que juega con la Católica, es el segundo y está en este momento a 11 puntos del cacique.
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7: Rodrigo Morgado está ideal para Jason Vargas, ¿eh?
9: Sí, está para el perfil de un zurdo. Tiro libre, la gente de la Deporte Nacional reclamaba tarjeta amarilla por una falta en contra de Chamorro. Hay varios candidatos ubicados frente a la pelota. Ya es Salazar, el propio Chamorro y Vargas, que le da con el perfil de la derecha.
7: Está ganando Colo Colo con tiro penal. Ese penal que tuvo una tremenda. Una tremenda, tremenda dosis de fortuna para el cacique.
10: Nuestro buen amigo Felipe Coxo nos cuenta que en Alameda, llegando a Velázquez, sector ahí de Alameda, Toro Mazote, hay un incendio hasta ahora, lo que dificulta muchísimo el tránsito en ese sector de Alameda, llegando a General Velázquez.
7: Siempre esta información es en ADN. Minuto 47 del primer tiempo, el tiro libre para el jugador Jason Vargas. Tiene pinta de situación importante, ¿por qué no? ¿Y por qué no? Dicen los serenenses. Atentos, hincha del fútbol. Un tribe fantástico para Deportes La Serena. La pelota está a 3 metros fuera del área. Está para gol, está. Está para gol, está. 27, Jason Vargas va a tirar. Tiro. Dio la barrera, dio la barrera, dio la barrera. Y se va el tiro esquina, tiro rincón, tiro esquina. Club hípico para Deportes La Serena.
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7: 47 el primer tiempo, gana Colo Colo con el gol de tiro penal del futbolista Méndez. Reitero que tuvo una tremenda, tremenda, tremenda dosis de fortuna porque de las perras el portero se fue dentro igual. 47 el primer tiempo, tiro rincón para Deportes La Serena, está ganando Colo Colo en el norte. El dar servicio para el equipo Papayero, para los granates, frente al área, arriba el portero con mano calea. Cuidado, hay una falta, cobraron, a ver, te cobraron al final. Entra Gutiérrez, dame gol, dame gol, gol, gol, gol, gol, gol, gol, gol. Serena, Serena, Serena, La Serena, gol de La Serena.

0: es La Serena. Bruno Gutiérrez trae el tiro rincón. Enorme responsabilidad del joven Gabriel Moureira. Digámoslo, cuesta decirlo, pero es la verdad. Con mano de jalea de algodón, no pudo sacar ni atrapar la pelota. Acepta el Real Gutiérrez, la tira dentro, el grito de gol, grito de gol, grito de gol. Bruno Gutiérrez, 1-1 el marcador.
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2: Rodrigo. Así es como usted bien lo dice, condono al arquero, pero de todas maneras, absolutamente responsabilidad del arquero Moureira, quien sale a retener la pelota, se le escapa el balón, la intenta sacar Colo Colo desde el fondo y el rebote le queda a Bruno Gutiérrez, quien mete la cabeza, festeja con la hinchada de Deportes La Serena, pide, amaga pedir un poco de disculpas, pero la celebración y la locura es total en el codo de la hinchada serenense. Después del regalo del arquero Moureira a la ofensiva serenense, termina el primer tiempo con el cabezazo de Gutiérrez y el empate, papayero.
0: Final de la primera parte. Ha terminado el primer tiempo. Vamos al descanso, merecido descanso, como argumentaba Rodrigo Morgado, también nosotros, con la enorme responsabilidad del portero Moreira, el empate de Gutiérrez. Termina el primer tiempo, goles en el 44, el tiro penal Méndez, en el 47, Bruno Gutiérrez, golpe cabeza, termina el primer tiempo. 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Deportes La Serena 1, Colo Colo 1.
1: Ese fue el relato de Héctor Tito Garrido, con más pasión por ADN 91.7, ADN número 1 en deportes.
3: La mirada por lo menos en el monitor tomate es que varios futbolistas, incluso de la banca, como Méndez, acercan a Moureira un poco para manifestar el aguante y la tranquilidad tras el error del joven arquero del cacique del empate del Granate.
4: Tal cual, y me quedo con esa imagen, Tigre, porque de hecho prácticamente todos los jugadores fueron a tratar de levantarle el ánimo, pero él estaba muy afectado, se saca rápidamente los guantes, lo trata de esperar y lo espera derechamente Eduardo Villanueva, el arquero suplente, a Gabriel Moureira, y le dice, dale, dale, ya fue, ya pasó, a enfocarse. Bueno, es un poco para levantarle el ánimo su compañero de arco, que es arquero suplente, Eduardo Villanueva, entendiendo que se siente responsable Gabriel Moureira del empate serenense.
3: Mientras que en el sector del conjunto granate, la ley del ex para Bruno Gutiérrez, y al mismo tiempo sobre el final le da un respiro al conjunto granate, que rápidamente Morgado se va al vestuario.
2: Correcto, exactamente, Víctor. Va de rumbo a camarines, ya está en camarines la gente de Deportes La Serena, quien se encuentra con este regalo sobre el final de la primera etapa, con este error del arquero Moureira y el empate, que obviamente le da un tanto más de tranquilidad para enfrentar los segundos 45 minutos.
3: Colo Colo de momento con 31 puntos, Huachipato tiene 22, Limache 21, al igual que Ñublense en la tabla, y la Católica con 20, al igual que Coquimbo. Luego estaremos para el partido de la U y Conce en la cancha del Estadio Nacional. La Serena suma 18 puntos hasta ahora. Los goles, Danilo Díaz, vinieron sobre el final en la portada.
5: Sobre el final, y me parece que el marcador termina siendo justo, porque ninguno había hecho mayores méritos para quedarse con la victoria. Prácticamente Lancillota no había tenido ninguna situación de riesgo, lo mismo Moureira. Y el error de Escalante, más que errores, la mala fortuna, porque él va, cruza, abre el brazo al intentar repeler el remate y la pelota termina en su mano. Béjar sanciona el penal, lo ejecuta Méndez, no le pega bien, le pega muy al medio. Pero tuvo fortuna Méndez, muchísima fortuna, porque el balón le da en una de sus piernas al portero Lancillota y se le mete adentro del pórtico. Era un gol psicológico justo, porque sobre el final del primer lapso, en un partido donde Colo Colo no había tenido situaciones, salvo un remate de Pastrán, alguna llegada de Ulloa sobre el minuto 28, que yo creo que esa fue la más clara, el partido estaba controlado por Deportes La Serena. No le hacía daño La Serena a Colo Colo, pero tampoco lo pasaba mal. Y se encuentra con esa situación después de un tiro libre donde no lo ejecutó bien Jason Vargas, vino el córner, ahí sí que le pega al sector del área chica, y el error del portero Moureira no tiene explicación. Quiso quizás tomarla con las dos manos, se le termina escapando porque le den una y aparece Bruno Gutiérrez desde atrás para convertir el 1-1.
3: Además, Danilo, es un arquero que es una jugada donde además Moureira, para quienes escuchan el partido hasta ahora, en la señal de ADN, no se eleva, no la va a buscar arriba.
5: Él estaba en el piso, si la pelota venía más o menos a la misma altura, y ahí se le enredó. Muy parecida, pero tuvo fortuna Bernedo en la acción del segundo tiempo frente de la Católica frente a Boca en uno de los centros, cuando la quiere cazar con una mano, con su mano izquierda. Esta es muy parecida, pero tuvo mala fortuna al final en el error, porque la pelota le cae a Gutiérrez. Gutiérrez resuelve Bruno y es el 1-1. Partido muy medio opaco, te diría yo, Víctor, sin grandes situaciones de riesgo, con Colo Colo jugando una vez más con los tres defensores, partió con cuatro, pero Vidal retrocedió a ser el último hombre, había comenzado Sosa como lateral izquierdo y Vidal como central izquierdo, más arriba Ulloa, pero después se fueron acomodando, quizás por la manera en que lo planteaba el partido el conjunto de Felipe Gutiérrez, y con Vidal quedando de último hombre, con Sosa a su izquierda y Villagra a la derecha, con Rojas y Ulloa, y a más adelantado Madrid con Méndez, dejando suelto a Hernández, y arriba Correa con Pastrán. Así que un partido con poco riesgo en las áreas, pero que está 1-1.
3: Y nosotros también, Danilo, junto a todo el equipo, vamos buscando minuto a minuto al jugador, la figura Doña Carne del compromiso. Y para ti, cerrando el primer tiempo, el más destacado.
5: Me gustó Pastrán.
3: Lautaro Pastrán, el 10 de Colo Colo, recordemos, lesionado otra vez, no viajó, no está Claudio Aquino. En la portada, empatan 1-1 Colo Colo con el conjunto de Deportes La Serena. El PSG, en definición vía lanzamientos penales, se quedó otra vez con la Champions ante el Arsenal, mientras que Alejandro Tavilo se anota por primera vez en cuarta ronda de Roland Garros. Ya viene la U con Deportes Concepción desde la cancha del Nacional con el relato de Alberto López. Ahora viene otro estelar, el Nacho Abarca, y recorremos nuestra galería comercial.
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6: Actualizamos las noticias en ADN. Ya a esta hora se registra una emergencia de último minuto por un incendio en plena Alameda en la comuna de Estación Central. Los detalles con Vicente Quiñones.
7: Sí, un incendio de grandes proporciones a esta hora en plena Alameda, muy cerca de la intersección con Toro Mazote. Esto es la comuna de Estación Central. A esta hora trabajan al menos 14 carros de bomberos intentando contener un incendio que afecta al menos un local comercial que está ubicado en la vereda sur de la Alameda. Una estructura que está en plena combustión y a raíz de la que ya se ha dado la tercera alarma de incendio para el Cuerpo de Bomberos de la Región Metropolitana. Hay mucho humo de momento en dicho punto de la capital, lo que ha dificultado el tránsito normal de personas que se han visto afectadas por este humo de color negro y gris que emana justamente de este local con distintas bodegas. Bomberos trabaja a esta hora intentando evitar que las llamas se propaguen hasta locales aledaños. Estamos hablando de un punto muy comercial de la comuna de Estación Central, por donde transitan muchas personas y en donde hay además una gran cantidad de CITES en sectores aledaños. Respecto al tránsito vehicular, se ha visto restringido en la Alameda en dirección al centro de Santiago debido a la gran cantidad de vehículos de emergencia que están instalados a esta hora en el lugar trabajando en la emergencia. Una emergencia en pleno desarrollo en Estación Central que dice relación con este incendio que afecta al menos un local comercial y que tiene serio peligro de propagarse a estructuras aledañas, por lo que se ha dado entonces una tercera alarma de incendio. Desde las calles de Santiago, Vicente Quiñones, ADN.
6: El gobierno se prepara para la primera cuenta pública del presidente José Antonio Kast y defendieron lo que calificaron como avances en cuanto a la gestión del gobierno en seguridad y salud. La información con Francisco Gutiérrez.
8: Menos de dos días quedan para la primera cuenta pública del presidente Kast el próximo 1 de junio, instancia en la que el mandatario buscará destacar avances en sus casi tres meses de gobierno. Ahí se prevé que anuncie, entre otras cosas, 25 proyectos de ley en materia de seguridad, también un plan para fortalecer la carrera de carabineros y aumentar la dotación policial en un contexto donde la instalación en el Ministerio de Seguridad ha sido objetivo de críticas e incluso sufrió un cambio de ministro en el breve camino que lleva el actual gobierno. También otra área cuestionada ha sido salud a propósito de recortes en esta cartera. La ministra del ramo, Mai Chomalí, aseguró que existen avances que buscarán destacar durante la cuenta pública del presidente Kast.
9: Es una cuenta pública y yo creo que uno de los mayores logros es que estamos consiguiendo que los 33.000 pacientes que tenían una garantía retrasada o no habían sido contactados con el diagnóstico de cáncer, lo han sido a la fecha, y yo creo que eso es nuestro gran logro y eso que nosotros comprometimos para los primeros 90 días. Y en paralelo estamos trabajando en otras cosas que vamos a informar en la cuenta pública.
8: Recordemos que se prevé que esta cuenta pública se centre en ejes como su gestión, seguridad, crecimiento económico y también políticas públicas sectoriales, como también seguridad. De hecho, su secretario de seguridad, André Llonet, indicó que desde que comenzó el gobierno, el presidente les dio el mandato de que Chile sea un país más seguro y que han trabajado sobre esa base.
6: Medidas contra evasores del transporte público podrían restringir pasaportes y acceso a recintos deportivos. Desde el ministerio reafirman que la evasión es un problema grave de nuestra sociedad. La información con Paloma Cárdenas.
10: La Contraloría General de la República tomó razón del decreto que introduce cambios para mejorar la fiscalización y aumentar las sanciones por evasión de pago de tarifas en el transporte público remunerado de pasajeros. Entre las medidas estaría la prohibición de la venta de entradas e ingresos a recintos deportivos, además de rechazar el trámite de renovación y adquisición de un nuevo pasaporte por parte del Servicio de Registro Civil. El viceministro de Transporte y Telecomunicaciones y Obras Públicas, Luis de Grange, reafirmó la postura del gobierno de ser duro con los evasores, calificando sus acciones como un problema grave de la sociedad.
11: La posibilidad de que las personas puedan pagar ahí mismo cuando sean infraccionadas, yo creo que eso ayuda también. El tema del registro también de evasores y las sanciones de prohibición para obtener otros beneficios, yo creo que todas esas cosas van sumando, pero acá lo importante es transmitir a la ciudadanía que la evasión es grave, que es un tema que nos afecta a nosotros como país y por lo tanto la sensación de injusticia que se genera entre aquellos que sí pagan sus tasas y aquellos que no lo pagan es muy muy relevante y tenemos que empujar todo a ser una mejor sociedad y enfrentar este flagelo.
10: Asimismo, los pasajeros solo podrán subir a los buses por la puerta delantera, a excepción de los casos que permita el Ministerio de Transportes. Quienes no lo hagan sin autorización podrían ser sancionados, ya que se presumirá que no pagaron su pasaje. En el caso de que se constate el no el pago de la tarifa adicional, Carabineros de Chile, inspectores fiscales y municipales deberán requerir el pago de una tarifa recargada, y si el pasajero nuevamente se niega a pagarla, podrían ser inscritos en el registro de pasajeros infractores.
6: 4:04 PM y en Santiago registran 24 grados, mientras que en La Serena el termómetro marca 14. Los detalles de esta y otras noticias siempre los pueden encontrar en adn.cl. El servicio informativo se despide por ahora, pero no se desconecten, que sigue el segundo tiempo de Colo Colo versus Deportes La Serena con la banda de ADN.
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13: ¡Qué año! ¡Papá, te amo mucho!
3: de la portada de La Serena, donde marcaban también ahí la celebración del gol de Víctor Felipe Méndez mediante lanzamiento penal. Era el triunfo parcial del cacique, pero vino uno nacido en la cantera colocolina para decretar el 1-1 en una jornada, Tito, donde hoy hemos visto la definición vía lanzamientos penales.
13: Paris Saint-Germain se quedó con el título.
3: El Arsenal perdió la Champions en condición de equipo invicto. Empates y victorias.
13: Exactamente.
3: Porque esto se define vía lanzamientos penales.
13: Y bicampeón.
3: Y bicampeón. Y bicampeón el rival. Fue muy bonito, además, como finalmente Marquinhos no celebra su penal, sino que él va a contener a Gabriel Magalhães, futbolista brasileño y seguramente marcado por la pareja de centrales para la próxima Copa del Mundo. Arranca la etapa de complemento en el Valle de la.
12: 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Le indicamos la hora. Las 16 horas, 5 minutos.
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1: Así pasa. Caprichosa la bocha, mueve Club Deporte La Serena, ahora con Francis Manuel McAllister, el extrema defensa, cruza el peaje del medio terreno de juego, pelotazo en profundidad buscando a Jason Vargas, demasiado corta esa pelota, continúa Club Deporte La Serena con la posesión de la pelota, es Gonzalo Escalante quien hace el fútbol, toquetea ahora con el Seba Díaz en medio terreno de juego, ahora para el Guachalalume Delgado, media vuelta del Guachalalume Delgado pasando a Pastrán, más atrás ahora para el Fede Lancillota, controla sin ningún tipo de problemas en el fondo Papayero, abren hacia la derecha, continúa Francis McAllister, la pide el Seba Díaz en el centro del terreno de juego, la juega con Brunito, ahora se junta con Joaquín Gutiérrez en la Martín Badía, alcanza a llegar un hombre, le mete Dieguito Ulloa la carrocería atrás a la diagonal, Dieguito Ulloa trató de salir del primero, alcanza a marcarlo un hombre en Deporte La Serena que es Joaquín Gutiérrez, se viene Chamorro, demasiado solo, lo marcan entre tres, no pudo darse la media vuelta, Chamorro recupera la escuadra colocolina, mueve Víctor Felipe Méndez, abre hacia la izquierda, atención, Correa, Correa más atrás para Víctor Felipe Méndez, la pide Madrid, va para él la pelota sobre el círculo central, en profundidad para Hernández, la abre para el Flaco Rojas, atención, hace el caracoleo, la mueve para Pastrán, otra con Leandro Hernández, hay un pitazo, adelantado el hombre colocolino, no pasa nada, llevamos, 3-4 minutitos, 2-1 gana el Popular.
2: Tiene que Deporte La Serena despertar un poco también en el partido, un poquito más de intensidad, un poquito más de electricidad en esa jugada. Recién vimos al Pipe Chamorro muy solo contra tres, después vimos una jugada del Pipe de Gutiérrez que no pudo prácticamente accionar porque lo estaban presionando mucho. A ver ahora.
1: Atención, callejón derecho, marca Diego Ulloa, corre el Juaco Gutiérrez, gana momentáneamente el colocolino, la saca muy bien Ulloa, atención, al borde de la muerte llegaba un hombre a barrerse, saque de manos, lateral nomás y es defensivo para el Colo Colo de Chile.
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2: Ahí recién me estaba escribiendo Nico, el amigo

0: Rodrigo Jara de Radio Sport, Medios Unidos, está con nosotros, ¿ah?
1: Mira, le mandamos un saludo.
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1: Atención, le mandamos un saludo entonces a los muchachos. La mueve el Guacharalume Delgado sobre el círculo central, abre hacia la izquierda para Yair Salazar, dale nomás, mándese Yair, decide hacer una pausita. Pasa en profundidad para Jason, atención, le gana el 1-2, el centro al área, Moreira medias, pégale Chamorro, notable atajada de Moreira, notable atajada de Moreira, se viene Bruno, gol, el rebote, gol, gol, Rubiónico me parece, gol, Serenense, gol, Serenense, gol, Serenense, gol Serenense, Rubiónico, 2-2 el partido, nadie se lo esperaba, la atajó a media Moreira, estuvo muy bien en el rebote sobre Chamorro y le pega de larga distancia a Bruno Gutiérrez el rebote, servidito ahora llegar y empujarla nomás para Rubiónico, 2-2 el marcador aquí en la portada.
0: Tenía que aparecer Jason Vargas, Nico, te decía, tiene que aparecer Jason Vargas, tiene que aparecer Chamorro. Notable el desborde de Jason por el sector izquierdo, cómo se llevó a su marcador, cómo penetró, cómo fue con potencia para llegar ese centro atrás. Apareció un hombre solo para rematar, tapó muy bien ahora sí Moreira, y el rebote, viste que recién el rebote le cayó al de Colo Colo y convirtió, viste que recién el rebote en el penal de un pique a favor y convirtió, ahora le quedó al de Deportes de La Serena y pudo desviar ahí Rubiónico para poder convertir el 2-2. Partido muy entretenido, Nico, y ojalá que Deportes de La Serena lo sepa aguantar y por supuesto después tratar de aumentar.
1: Partidazo, se enredó Leandro Hernández la pelota, ojo que quedó un tanto lastimado un hombre en Club Deportes de La Serena. Yellow, amarilla, chuleta y no de cerdo sobre un hombre serenense, lo vamos a corroborar de inmediato, pero amarilla para Leandro Hernández, camiseta número 24 en el Popular.
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0: Bueno, si nos veníamos a ver un espectáculo futbolístico, queríamos ver goles.
1: Partidazo.
0: ¿Sabes que te dije? Van a salir como 5-4.
1: Sí. Partidazo.
0: ¿Cómo te cae en la garganta? Después está ahí a Suiza Licores, no hay problema, Nico, dai de mi parte nomás.
1: Partidazo, me voy a Suiza Licores porque la verdad que la garganta, vamos a ponerle con todo. Vamos a ponerle el todo con este relato porque la verdad está siendo un partidazo. Le habían colocado una chuleta y no de cerdo a Gonzalo Escalante, ya está en la vertical el 8 serenense, vamos a ver.
0: Pensé que era el Seba.
1: Sí. Vamos a ver la ancillota desde el fondo. Momentos de tensión y nerviosismo. Llevamos 8 del segundo tiempo, 2-2 el marcador. Abrió Leandro Hernández, era el 2-1, pero empató al poquito rato nomás Rubiónico, luego de un remate rastrero por parte de Bruno Gutiérrez. Arriba Rubiónico, arriba Joaquín, le bien, queda bien. Pasado a Chamorro, la pelota se pierde, pero por el costado, saque desde el fondo para el Colo Colo de Chile.
0: Pero bien igual, o sea, te pelearon las dos pelotas aéreas y eso es lo que necesita Deportes de La Serena, más energía. Yo decía recién, hay que conectar un poquito más de electricidad, hay que ser más intenso, no darle tantas posibilidades que el cuadro de Colo Colo domine la situación de partido. Repito, es verdad que tiene pues buen trato de pelota, tiene un poquito mayor de dominio territorial, pero eso que no signifique que Deporte de La Serena sea tan blando como por ejemplo esta pelota que perdió Jason Vargas.
1: Atenti Piatti, se viene Pastrana, ábrase a la derecha con Leandro Hernández, ¿dónde está Yair Salazar que estaba jugado en ataque? Le llega la marca el Guachalalume Delgado, ahora sí le hace el 1-2, Yair Salazar, continúa Hernández, el centro al área, queda en punto penal, arriba McAllister, la pelota queda en tres cuartos de cancha, atención, recula Madrid con Víctor Felipe Méndez, tic tic, es justamente el 5 el que vino de Rusia, la mueve ahora para el King Vidal, remata el pórtico, de demasiado alta, le pegó como Dan Carter en la selección de Nueva Zelanda de rugby.
0: Exactamente, señor, como Wilkinson.
1: Johnny Wilkinson campeón tremendo, del mundo con Inglaterra en el 2003.
0: Como muchos de esos grandes, como se llama, un argentino también que era muy bueno, ¿eh? O sea, se me, ya me voy a acordar, ya me voy a empezar a acordar. Pero bueno, lo importante en esto, Nico, es que Deportes La Serena tiene que tratar de consolidar todo este momento futbolístico. Y repito, tiene que ser más intenso, estar más metido, tiene que ser más agresivo Deportes La Serena para poder evitar todas estas situaciones. ¿Qué pasó en ese contragolpe, en esa carga? Fue porque Diego Rubio perdió, o sea, porque Jason Vargas perdió la pelota. Entonces hay que ser más agresivo. Y ahora sí, a ver.
1: Pelotazo largo de Escalante buscando la punta derecha de Joaquín Gutiérrez ante la marca de Sosa. Se va para atrás Joaquín Gutiérrez. Se pierde la sorpresa. La mueve con Francis Manuel McAllister. Pelotazo en profundidad buscando nuevamente al Joaco Gutiérrez. Lo ayuda, lo auxilia Bruno Gutiérrez. Alcanza a despejar Víctor Felipe Méndez. La baja nomás de golpe de testa Francis McAllister. Atención, se viene Álvaro Madrid, se viene el Colo Colo de Chile. Abren hacia la derecha con Leandro Hernández. Espera Correa en el centro. Le hace una amague, se lo come a medias nomás. Atento el Seba Díaz para recular en defensa. La mueve Chamorro, abre hacia la izquierda. Ahora sí, abre para Rubiónico, autor de un gol. Ley del ex, por lo demás, nuevamente se repite la ley del ex en Club Deportes La Serena. Pase sazo para Joaquín Gutiérrez. Atención, que esta vez de peligro, pega al arco, remate. Alcanzó a atajar Maureira, pero estaba en posición prohibida Joaquín Gutiérrez cuando corría a las espaldas del King Vidal.
0: Sí, pero esa es la jugada, o sea, tratar de explotar la espalda. A lo mejor no definió bien, creo que se apuró, era para haber enganchado, haber hecho alguna otra cosa, estaba adelantado, es verdad. Pero bueno, repito, Deportes La Serena tiene que ser más intenso en la marca, no dejar progresar ni a Pastrán, ni a Hernández, y tampoco tanto toqueteo de Víctor Felipe Méndez. Cuidado.
1: Me están haciendo sudar los muchachos. Se viene Colo Colo con Dieguito Ulloa, la marca de Bruno Gutiérrez. Atención, recula más atrás, la mueve Leandro Hernández, se mueve Víctor Felipe Méndez, va para Leandro Hernández la pelota, pasa en profundidad que iba para el Flaco Rojas. Atento el Guachalume Delgado, atento Jair Salazar, sáquele nomás Gonzalo Escalante, cae al césped, nada indica el juez de la contienda. La mueve Hernández, sigue Hernández, caracolea más para atrás, tic, tic, tic, tic, la mueve Colo Colo, momento de tensión y nerviosismo, la mueve Madrid con Víctor Felipe Méndez, otra con Madrid, ahora para el King Vidal, otra con Madrid, se mueve todo Colo Colo en territorio serenense. Madrid, va el pelotazo, no, se la juega cortita Hernández, se la juega ahora Víctor Felipe Méndez, la trata de jugar para el Flaco Rojas. Atento a la defensa del Club Deporte La Serena, sale desde el fondo Jason Vargas. Atención, que queda mal parado Colo Colo, dale con los espacios que corre Rubiónico, pasa en profundidad, atento el King Vidal. Atención, despeja medias, ojo, dividida, nada indica el juez de la contienda. Nada indica el juez de la contienda, queda dolorido Diego Rubio, usted como la 20.
0: Evidentemente que fue una pierna muy arriba, no sé, no creo que le haya dado la en el rostro, por ahí había pelota de por medio. Ahora, era el jugador de Serena, la cosa era al revés, por ahí el árbitro cobraba, pero son esas chiquititas, repito, que le dan por ahí algo de beneficio al cuadro de Colo Colo. Pero hay que luchar contra todo eso, Nico, hay que tenerlo como un dato más.
1: 13 minutos del segundo tiempo, están con todos los muchachos, es una para Club Deportes y otra para Colo Colo.
0: Se viene Romero en Colo Colo.
1: Atenti Piatti, se va a venir un delantero centro en la escuadra popular, me parece que va a ser puesto por puesto. La mueve Villagra, Jonathan su nombre, sector derecho, abre para el Flaco Rojas, va a venir el centro ante la marca Jair Salazar, centraliza un tanto con Hernández, no pudo juntarse con el Flaco Rojas nuevamente, la pisa Jason, la hizo bonita, trató de hacer un pase tres dedos, la regaló, la mueve ahora Álvaro Madrid, se da una media vuelta, media extraña Álvaro Madrid, recula ahora con el King Vidal, tic, tic, tic, tic, la pisa, la mueve con clase el King Vidal, se junta con Víctor Felipe Méndez, otra con Madrid. Ábrase la derecha, la mueve Villagra, atención ante la marca de Jair Salazar, es buena la marca por parte del serenense, decide recular más atrás ahora con Álvaro Madrid, otra con Villagra, lo persigue Omar Rubiónico, llevamos, 13 con 30, insiste la escuadra popular, la mueve, marca el Seba Díaz, partidón el del Seba, se junta Chamorro ahora con el Joaco Gutiérrez. Cruza el peaje, atención, banda derecha, corre por la Martín Badía, decide recular un tanto, decide esperar más hombres, Joaquín Gutiérrez. Mueve ahora Escalante con el Seba Díaz, otra con Escalante. Abre hacia la izquierda con Jair Salazar. Uf, uf, tutum, tutum. No, no. Ese es el sonido del bombo, el sonido que va al unísono en los latidos del corazón. Tic, tic, la mueve Club Deporte La Serena. Mueve Bruno Gutiérrez, abre para el otro Gutiérrez con Joaquín, la pelota rebota en un hombre, saque lateral favorable al Club Deporte.
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0: Se produce el cambio entonces en el cuadro de Colo-Colo, abandona un mediocampista, ingresa un delantero, ¿no? Queda con doble nueve el cuadro de Colo-Colo. Cuidado, cuidado, Pipe. Hay que estar atento a esos movimientos, hay que tener claro el dispositivo para contrarrestar la lectura de partido, lo que te plantea el cuadro de Colo-Colo. Ya te puso un doble nueve, atento.
1: Y ojo que también está modificando la zona de mediocampo y la zona defensiva, porque el King Vidal ahora está pasando a ser un 6. Ya no está jugando como líbero, está jugando como mediocentro defensivo, muchachos.
0: Claro, pasa un 4-4-2, digamos.
1: Exactamente. La mueve Club Deporte La Serena con el gladiador, con el Seba Díaz. Le llega la marca a Víctor Felipe Méndez. No pasa nada de momento, continúa el Seba Díaz. La regala el Seba Díaz a medias porque la alcanza a proteger Brunito Gutiérrez. Otro lateral, pero esta vez es para el Popular.
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1: Continúa el fútbol en la portada. Llevamos 15-20. 2-2 el marcador. Partidazo tenemos en el césped de la portada entre Papayeros y Colocolinos. Mueve Sosa en profundidad, la mueve ahora Víctor Felipe Méndez, caracolea Víctor Felipe Méndez, media vuelta, se va a juntar con Pastrano, no, sí, se junta con este último, Pastrán, la mueve en tres cuartos de cancha, terreno serenense, pasa en profundidad para correr, atención, el Maxi Romero dentro del área, sale de la empanada del área, como diría Raluni, alcanza a recular bien Club Deporte La Serena, no. Mala la salida, y ojo que quedó mal parado Colo-Colo. Y ojo que le pegaron una chuleta y no de cerdo a Chamorro en tres cuartos de cancha, terreno serenense.
0: Lo que pasa, Nico, es que esas jugadas, esas salidas tienen que ser quirúrgicas. Entonces Deporte de La Serena tiene espacios para poder atacar, pero cada vez que ataca tiene que ser muy certero en la distribución para profundizar de manera efectiva. Y ahora, claro, hicieron la jugada bien, pero cuando profundizó, se equivocó completamente Diego Rubio, se la dio a un rival en vez de dársela a Joaquín, que corría por la derecha, y eso de inmediato te provoca un contragolpe y te desequilibra todo el equipo. Entonces hay que estar, como se dice en la jerga popular, aguja, ¿eh? Hay que estar muy atento a todo eso, y sobre todo porque ahora quedaron mano a mano los centrales del cuadro de Deportes La Serena.
1: Exactamente, mira. Pelotazo en profundidad buscando al Maxi Romero, atenti, piatti, nomás el Fede Lancillota. Desde el fondo mueve Club Deportes.
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1: Me tienen sudando estos muchachos. Pelotazo en profundidad buscando a Chamorro. Alcanza a pinchársela nomás Lautaro Pastrán. Continúa Colo-Colo mediante Víctor Felipe Méndez. Cruza el peaje del medio terreno de juego. Atento Gonzalo Escalante con el Seba Díaz. Ambos partidos, la mueve Chamorro, llega la marca. Dale, Víctor Felipe Méndez no puede ante la marca del 5 Colo-Colino. Pasa en profundidad para Correa, atención Correa, llega la marca McAllister, sigue Correa, espectacular Francis McAllister en ese cierre, la mueve Chamorro, te van a bajar Chamorro, pasa en profundidad para Joaquín Gutiérrez, demasiado largo, alcanza a recular el fondo Colo-Colino, mi querido Inti.
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1: Continúa el fútbol en la portada, mueve el King Vidal, pelotazo en profundidad buscando a Leandro Hernández, no puede, a ver si lo auxilia también en la banda derecha el Flaco Rojas, alcanza a llegar Jair Salazar, se junta en esa banda con Jason Vargas, no puede Escalante, mal pase de el 8 serenense Víctor Felipe Méndez, atención, abran hacia la izquierda, se viene con todo Colo Colo, hace el recorte Pastrán, atención, solo el King Vidal, Pastrán remata el pórtico, golazo, golazo. Gol de Colo-Colo. Gol de Colo-Colo. Lautaro Pastrán pierde una pelota muy fácil. Club Deporte La Serena en tres cuartos de cancha. Y alcanza entre Víctor Felipe Méndez, Pastrán y el King Vidal. Tic, tic, tic, tic. Y a cobrar 2-3 el partido aquí en la portada.
0: ¿De dónde surge esta jugada? De la misma pelota que te dije hace un rato, Nico. No, tienes que ser más fino, más preciso. Cada pelota que se pierde en la salida es un ataque del cuadro de Colo-Colo. Y en esta oportunidad, un pase mal dado a Rubio, que no aguanta la pelota, teniendo espacio para poder atacar. La pierde, viene la contra, te juegan por allá, por acá, por todos lados, hasta que llega un hombre solo en el punto del penal, un gol de baby fútbol prácticamente. Por eso te decía que cada pelota que tiene Deporte La Serena en ataque, tienen que cuidarla como oro. A ver ahora.
1: Atención, Joaquín Gutiérrez, el centro para Chamorro, alcanza a recular un hombre que me parece que es Joaquín Sosa en el fondo colocolino. Y ahora te quiero ver, el partido está 2-3, pero esto no está terminado. ¿Qué quiere que le diga? Esto no está terminado, Inti.
0: Falta mucho todavía, si esto está recién ahí. ¿Cuántos minutos llevamos?
1: No, llevamos recién 19:40.
0: 20 minutos recién del segundo tiempo. Queda bastante, pero lo importante es que Deportes La Serena tiene que volver a ser ese equipo intenso, fuerte, que tenga llegada. Porque, repito, mientras Deportes La Serena no tenga llegada, no tenga posibilidades de ataque, le va a costar mucho, porque claro que Colo Colo tiene mejor posición de pelota, dominio territorial. Así que vamos a ver qué es lo que pasa en esta segunda parte del segundo tiempo, porque el conjunto Granate, de sus propios errores surgen los ataques de Colo Colo, y eso no puede ser.
1: Y la verdad es que no estaba destinando para nada Club Deportes, pero justamente esos detallitos le están pesando en este compromiso. Hay que decirlo, la verdad está al rojo vivo, está 3-2 y yo tengo la sensación de que no está la última palabra dicha. Mueve Rubiónico, abren hacia la derecha con Bruno Gutiérrez, se juntan los autores de los dos goles papayeros. La mueve para Joaquín Gutiérrez, el Guachipato la mueve más atrás ahora para Francis McAllister. Más atrás ahora con el Lanzi, pelotazo largo al cielo de La Serena que, Rubio. Ojo, le tiró a Rubio, para las acciones Béjar. Queda golpeado el delantero serenense. No me diga que tenemos otro lesionado.
0: Pero puede ser, es posible. En todo caso, nunca está de más revisar la banca del cuadro. 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
0: 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Revisemos la banca, Nico, de Club Deportes.
1: Revisemos la banca compuesta por el golero suplente Ergin Sangüesa, con el Chino Contreras, con Milovan Velázquez, con Matías Marín, con el Fabri Díaz, con el Feño Dinamarca, con Joan Orellana y con D'Alessandro Pinto.
0: Bueno, no tengo ni a Dani Cordero ni a ninguno de esos, ¿no?
1: Sería en caso de lesión. A ver, está Milovan Velázquez.
0: Fabri Díaz, pongo yo. ¿Quién ingresa?
1: Espérame.
0: Ya vamos a ver quién ingresa.
1: Sí, es Milovan Velázquez.
0: Milovan Velázquez. Bueno, no lo veo, ¿eh? Yo veía un poquito más a Fabri Díaz para soltar a Chamorro como un punta. Pero bueno, esperemos a ver cómo anda este muchacho, que la verdad que no ha tenido, en La Serena por lo menos no ha tenido mucha participación.
1: Muy pocos minutos, atención. Movieron a Chamorro de 9, a ver si le da el rédito, porque ya al menos le ha dado réditos ese movimiento Club Deporte La Serena. Mueve el Cebadía, más atrás para Escalante, pelotazo en profundidad buscando la zona de atacantes, cae Milovan Velázquez, arriba Chamorro, sigue, quedaba en una posición bastante provechosa el Joaco Gutiérrez, pero alcanzó a despejar la saga colocolina. Mueve el conjunto papayero con el Guachalalume Delgado, ahora es para Jason Vargas la pelota, la pisa, la mueve ahora con Jair Salazar ante la marca de Leandro Hernández, la pelota se pierde por el costado lateral favorable al papayero.
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0: Dale.
1: Mueve el medio terreno de juego papayero, no alcanzó a controlarla bien el Guachalalume Delgado, y ojo que se viene la réplica con Colocolina con Lautaro Pastrana, autor del tercer gol. Avanza Pastrana, cruza el peaje, atención, se durmió Correa, menos mal, y ahora se durmió Milovan Velázquez. No fue buena la salida del Club Deportes La Serena. Tic, tic, la mueve el conjunto colocolino. Abren hacia la izquierda, atención, se viene con todo Pastrana, ahora con Dieguito Ulloa. Controlan el tres cuartos de cancha, ahora medio terreno de juego para Colo Colo. Sale nomás Club Deportes La Serena, se reordena, se agrupa. Nuevamente el conjunto papayero sale del fondo con pelota dominada, nadie lo presiona. Al 4 colocolino, hablamos de Joaquín Sosa. Toca más atrás para Gabriel Madureira. Ahí es donde hay que presionar, ahí es donde hay que hacer la primera línea de presión, muchachos. Pasa en profundidad buscando al Flaco Rojas. Le hace el amague a Jason Vargas. Sigue el Flaco Rojas, la juega más atrás ahora con Sosa. Continúa la saga colocolina jugando la pelota. Pelotazo en profundidad buscando a Dieguito Ulloa sobre la Martín Badía. Gana Dieguito Ulloa de pechito. Espectacular el cierre de Bruno Gutiérrez y le cobra falta. Le cobra falta a favor de Colo Colo luego de un espectacular cierre de Bruno Gutiérrez, limpito. Pero la orden del juez ya está tomada, Inti.
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0: Bueno, no me parece el cambio de este chico Velázquez, ¿eh? No sé realmente cuánto le puede aportar a Deportes La Serena, un muchacho que no ha tenido prácticamente ninguna relevancia como jugador del equipo papayero. Yo hubiese aportado.
1: ¿Por qué no Marín?
0: Puede ser. Quizás te da más pegada, otra onda.
1: O hasta el Fabri Díaz.
0: Yo hubiera metido al Fabri Díaz.
1: Pero bueno.
0: Al Fabri Díaz.
1: Atención, Víctor Felipe Méndez, el centro al segundo palo. Notable Lancillota y sin ningún tipo de problema contiene en el fondo papayero. También tienen que salir rápido, muchachos. Ahí recién encuentra uno Lancillota, que es Jair Salazar en la banda izquierda. Pica en profundidad de Milovan Velázquez. No funciona aquello. Decide jugar cortita con el Seba Díaz. Ahora con Escalante. Dale nomás. El magnífico. El 8 serenense. No tiene con quién tocar. Decide juntarse con McAllister.
0: Ahí es donde tiene que estar este chico Milovan Velázquez. Tratar de jugar, recibir pelota. Mira dónde está.
1: Ay, pierde de nuevo Milovan Velázquez la pelota.
0: Se equivocó el Pipe
1: en ese cambio. Totalmente. No entró bien Milovan Velázquez. No era el partido para Milovan Velázquez. Era para la Copa de la Liga con Calera, Pipe. Pero bueno, ya está. Pasa en profundidad buscando a Romero. Todavía no aparece Romero. La mueve el Guachalalume. Delgado, balón dividido. Viejo, peludo nomás el Guachalalume. En profundidad para Chamorro. Demasiado cortita esa pelota. La alcanza a recular el fondo con Jonathan Villagra. El Flaco Rojas. Toquetea ahora para Leandro Hernández, que actúa ahora como extremo por derecha. Pasa la marca del Seba Díaz. Pasa la marca de Jair Salazar. Anotable la marca de Jair Salazar, pero con falta. Tiro libre en tres cuartos de cancha. Terreno colocolino.
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0: Está complicado el panorama, Nico. Colo Colo sigue siendo un equipo con mayor distribución, con mayor claridad, digamos, en lo que es la parte concepto de partido, y Deportes La Serena se diluyó. Se perdieron los hombres de ataque. Tiene poca claridad, no tiene tanto dinamismo, no aparece, mira cómo le quitan la pelota ahora al Seba Díaz. Entonces está un cambio abajo Deportes La Serena, Nico.
1: Sí.
0: Necesita un poquito más de energía para poder tratar de dar vuelta a esto. Lo veo difícil, pero bueno, vamos a esperar qué es lo que pasa, porque este chico Velázquez no está gravitando, y queda todo supeditado a lo que puedan hacer tanto el Seba como Escalante en la recuperación y tratar de proyectar.
1: Sí.
0: Porque arriba Chamorro también tiene poco peso, Jason Vargas no está tan activo. Bueno, vamos a ver qué es lo que sucede cada vez que Deportes La Serena tenga la posibilidad de atacar. A ver ahora.
1: Milovan Velázquez con pelota dominada, hace el autopase sobre un hombre colocolino. 1-2, le marca el tercero, no pudo salir de este último. Saque lateral favorable al papayero.
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1: Continúa el fútbol en la portada, la mueve el magnífico, la mueve Gonzalo Escalante, abre hacia la derecha con Brunito Gutiérrez, autor de uno de los tantos papayeros, otra con el magnífico, medio terreno de juego para el 8 serenense, para Escalante, se junta con su compadre, con Francis McAllister. Dale Milovan para adelante, lo marcaron muy fácil, lo marcó muy fácil Víctor Felipe Méndez, y ahora se viene la réplica con Colocolina, con Leandro Hernández. Encara para atrás Leandro Hernández. Qué extraña forma de jugar la del 24
0: este chico. Velázquez no debió haber jugado este partido, ¿eh?
1: No era para.
0: No, se equivocó completamente el Pipe. No sé qué hacen Deportes La Serena empezando por eso, digamos.
1: Bueno, sí. Atención, se viene. No, es Lautaro Pastrán. Más atrás para Dieguito Ulloa. Otra con Pastrán. Atención, se mueve todo Colo Colo. El centro al área, solo aparece un hombre. Notable en el segundo palo. Con la contención en el Lanzi. Avanza nomás Díaz. Tiene campo dominado. Abre hacia la izquierda para un hombre que es el Guachalalume Delgado, me parece. es en definitiva Delgado, que ahora actúa como lateral por izquierda. Está medio desordenado Club Deportes de La Serena en estos instantes.
0: Perdió la brújula del partido, Nico. Solamente
1: no pierde la resiliencia, pero sí la claridad, Dinto.
0: Claro, porque en este momento tú tienes que tener muy muy buen concepto. O sea, estás jugando ante un equipo que está mejor posicionado y tú estás desordenado y con jugadores que no gravitan. Entonces, ese es el problema del cuadro de Deportes de La Serena, que, repito, no tiene el concepto y tampoco está pasando por un buen momento individual. Y si a eso le agregamos que el técnico se equivocó en un cambio, bueno, es difícil la situación. 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
1: Vamos.
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0: Muy bien, somos la Radio América, estamos junto a Medios Unidos, junto también a la gente de Radiosport.cl, también a los muchachos de la EDM en Concepción y en toda la cuenca del Biobío. Así que sigue el candombe, sigue la fiesta, no sé cuánto tiempo va, Nico. Para Deportes La Serena, 3 para Colo Colo.
1: Llevamos 30 minutos de este partidazo, hay que decirlo. Partidazo con mayúsculas entre colocolinos y papayeros. La verdad que han brindado un espectáculo memorable, a diferencia de los soporíferos partidos que hubo el día de ayer. Abren hacia la izquierda, se mueve Pastrán, le hace el 1-2 Ulloa por la banda, va para él la pelota, se enreda un tanto Ulloa ante la marca de Bruno Gutiérrez. Sigue Ulloa, el centro al área, segundo palo, la controló Jair Salazar, la sacó el Guacharalume Delgado. En definitiva, tiro de esquina, le cuento dos el partido al Popular.
0: Le mando un gran abrazo a mi amigo Alan Zambra, que está escuchando, Alan, con algunos distinguidos empresarios en la zona. Muchas gracias, Alan, como siempre, por estar en la sintonía de Juego de Campeones, acá en la Radio América ahora, junto al equipo más apasionado del día, el 2 para La Serena, 3 para Colo Colo. Saludos, mi amigo Alan Zambra, a ti y a todos tus hijos, a toda tu gente. Así que un gran abrazo para Alan Zambra, mi gran amigo, por supuesto, y a todos sus amigos también que están escuchando el compromiso, el partido acá en la Radio América, la radio de la región de Coquimbo.
1: Atención, sector derecho, arco del Coliseo, va Leandro Hernández, pierna derecha, atención, se mueven todos, controla Chamorro, saque la
0: Colo Colo. Saludos, mi amigo Alan Zambra, a ti y a todos tus hijos, a toda tu gente. Así que un gran abrazo para Alan Zambra, mi gran amigo, por supuesto, y a todos sus amigos también que están escuchando el compromiso, el partido acá en la Radio América, la radio de la región de Coquimbo.
1: Atención, sector derecho, arco del Coliseo, va Leandro Hernández, pierna derecha, atención, se mueven todos, controla Chamorro, saque la marca de Diego Ulloa, gana este último. En definitiva, la marca de Vidal, alcanza a pivoteársela muy bien Milo Van Velázquez, que por fin aparece en el partido. La pelota le queda a la saga defensiva colocolina mediante Sosa más atrás para Maureira, tic, tic, tic, tic, continúa toqueteando Colo Colo, tic, tac, porque nos acercamos peligrosamente al minuto 33, al minuto del doctor Cristian Blamey. Pelotazo en profundidad, Correa le hace el 1-2 a Hernández, no pudo juntarse, no pudo hacer esa sociedad. Joaquín Gutiérrez para el Seba Díaz, aguanta de espalda a Milovan Velázquez, la regaló Milovan Velázquez, y ahora el Seba Díaz obligado a cortar esa jugada. Cuando hay sale el número 24 en Colo Colo, Leandro Hernández, autor de uno de los goles, ingresa con la número 7 otro canterano colocolino como lo es Francisco Marchant Inti.
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1: Ahora sí, pelotazo en profundidad para la zona de delanteros colocolina, no pudo controlarla el Maxi Romero, insiste Colo Colo, se viene Arturo Vidal, le puede pegar al arco, decide pegar el centro, aquí en Arturo, la pelota queda picando a medias, va Marchand sobre la banda derecha, sobre la marca de Jair Salazar, continúa Marchand, más hacia atrás para el Flaco Rojas, otra con Marchand, continúa Colo Colo, siempre en la banda derecha, muchachos, siempre en la banda derecha, ahora toca Víctor Felipe Méndez, más atrás, recula en el fondo el cuadro popular, la mueve Sosa para Ulloa, quiere buscar el gol definitivo el popular, que le dé el último, la última estocada Club Deportes de La Serena, que ha jugado con lo que ha tenido con las herramientas, no ha desteñido, pero sí ha cometido ciertos errores. Atención, se mueve Pastrán, pasa en profundidad, se viene Correa, remate, atajó Lancillota el rebote, notable Lancillota en segunda instancia. Inti, locura, locura aquí en la olla de cemento.
0: 8995, Nico, 8995, llegaron casi 9000 espectadores. Hoy día yo, para mí, había entre 7 y 8, ¿eh? Pero hay más, ¿eh? Casi 9000 espectadores. Vamos, Club Deporte, en cuanto al cuadro local, que tiene que jugarse la última carta, Nico. O te hacen el cuarto o haces el empate. Yo sí creo que no te queda otro en este momento, porque Deportes La Serena, territorialmente, futbolísticamente, tácticamente, ha sido superado. Pero en la medida que eso no se concrete, obviamente que Deportes La Serena aún tiene posibilidades ante un equipo que, repito, como Colo Colo, que ha sido superior, que ha tenido mejor juego, que ha logrado tener...
1: ¿Con qué? Y los intérpretes, vamos a ver, avanza McAllister. Nadie le sale al pase, nadie le pide la pelota a Francis. La baja de pechito, Jason. No ha estado Jason en su mejor tarde. Avanza Club Deporte La Serena, persiste. El aliento persiste. Club Deporte La Serena, pelotazo en profundidad del Seba Díaz hacia la nada misma, la deja nomás pasar la saga defensiva colocolina, controlala al fondo Gabriel Madureira para Colo Colo.
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0: Ahí estábamos saludando al doctor Cristian Blamey, por supuesto, auspiciador nuestro del minuto 33, que ya lo pasamos, creo, ¿no?
1: Lo pasamos.
0: De ver de qué manera el conjunto de Deportes La Serena pueda alcanzar por lo menos el empate. Ahora puede ser, Nico. Dale.
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0: Ahí estábamos saludando al doctor Cristian Blamey, por supuesto, auspiciador nuestro del minuto 33, que ya lo pasamos, creo, ¿no?
1: Lo pasamos. 30.
0: De ver de qué manera el conjunto de Deportes La Serena pueda alcanzar por lo menos el empate. Ahora puede ser, Nico. Dale.
1: Momentos de tensión y nerviosismo aquí en la olla de cemento de Avenida Balmaceda. Controla el balón Club Deportes La Serena mediante Francis McAllister. Más atrás ahora para el lance y la mueve el golero serenense. Despéjala nomás, no se junta cortito nomás con el trasandino, con Francis Manuel McAllister, el mayor de los McAllister. La pelota pide un hoyazo al área, indican acá en la 2. Lo cogotearon a Francis McAllister, no cobraron falta, ahora sí. Pero, tiro libre para el Papayero.
0: Como Deportes La Serena no tiene creación, no tiene gestación de juego, porque este chico que entró, que no debía haber jugado, no debería estar acá en Deportes La Serena, en realidad, porque está tapando un montón de muchachos. O sea, ¿qué diferencia hay entre este chico y Cordero, por ejemplo? Pongo Cordero de 9.
1: El partido estaba para Matías Marín, que es más experimentado.
0: Pongo Cordero de 9 y tiro a Chamorro, lo dejo a Chamorro ahí en el enganche. O Jason Vargas. Pero este muchacho, la verdad que entró muy mal. ¿Qué culpa tiene él? Él no tiene la culpa, si es el técnico el que decide. Se equivocó. Vamos a ver qué pasa ahora.
1: Pelotazo largo de Jason Vargas. Se duerme la defensa colocolina a medias. Atención, Escalante. Va para Milovan Velázquez. Tiene que estar un poco más atento,
0: no puede
1: Milovan.
0: Jugar este chico en Deportes La Serena.
1: Partidazo de Bruno Gutiérrez. Cierra notablemente, un desaforado en la banda. Otra vez el Seba Díaz. Corajudo Club Deportes La Serena. Al menos por eso no se queda el cuadro papayero.
0: No, seguro. Si tanto el Seba, Jair Salazar han jugado bien, Delgado con todo eso que era un lepo, lo mismo McAllister, pero claro, le faltan esas cositas que por ahí entre un equipo que está mejor posicionado o posteado futbolísticamente como es Colo Colo, que tiene más intensidad y está más claro tácticamente. Vamos a ver qué pasa en esto. Si todavía queda, Nico, dale.
1: Todavía queda, la pisa Chamorro, llega la marca, tres hombres sobre Chamorro, y ojo que se viene el contragolpe. Avanza Javier Correa sobre la marca del Guachalalume Delgado. Vamos a ver que Trasandino gana esa pelota. Diagonal de Correa, le llega a auxiliar el Seba Díaz, también Gonzalo Escalante, se junta con Víctor Felipe Méndez, abre hacia la banda derecha con Marchán, llega la marca Jair Salazar, sale nomás Club Deporte La Serena, se cayó Joaquín Gutiérrez, no salió tampoco Milovan Velázquez sin ti.
0: No pueden jugar estos muchachos, o sea, no son jugadores para un partido de este nivel. No, puede ser que por ahí te puedan completar una alternativa, como para ver qué pasa. Pero para ganarle a Colo Colo, no puedes ganarle con Milovan Velázquez.
1: El partido está 1000 por hora. a 1000 por hora Inti.
0: Y además, el técnico le queda, ¿cuántos cambios le quedan al técnico?
1: Mira, ha hecho 2 cambios.
0: Por eso te digo, entonces necesitáis más energía en el equipo. Necesitan más electricidad, como decía al principio, más intensidad. Y él, Seba, el único que está metiendo, corriendo y jugando, ¿y hasta cuándo? ¿Hasta qué hora? Lo van a terminar de fundir.
1: Lo van a terminar de fundir.
0: Claro, ¿viste? Entonces, por eso yo digo, en este momento tú necesitas un tipo como el Chico Cordero, ya que no tienes más. Necesitas muchachos.
1: No, pero lo tenía en la banca Matías Marín y lo pone.
0: Tenía Matías Marín, tenía el Fabri Díaz, que te pueden apostar por algo más intenso. ¿Viste? Entonces, bueno, son decisiones técnicas que siempre son discutibles.
1: Partido desesperante y angustiante en la portada. Nos ha tenido al borde de la silla y con el corazón a las pulsaciones al 1000. La mueve Chamorro, hay falta, indica el juez Béjar sobre Jonathan Villagra. Hábilmente lo hace el defensor colocolino, tiro libre favorable al Popular.
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1: La mueve la extrema defensa colocolina con Sosa. Llega la marca Milo con Velázquez. Ahora sí le llegó la marca el Milo. Más atrás con Maureira. Tiene que salir a la marca un hombre. Pelotazo en profundidad al cielo de La Serena de Maureira, buscando la zona de delanteros colocolino. Se cae el Seba Díaz. Alcanza a recular Gonzalo Escalante, que revienta desde el fondo. La baja de cabecita con la cresta Arturo Vidal. Ábrase a la derecha con Marchand. Se cayó Jair Salazar en profundidad. Atención, va solo el Maxi Romero. El Maxi Romero lo acompaña un hombre. Alcanza el Guachalalume, viejo y peludo nomás, el 33 serenense. Tiró de esquina favorable al Popular. Le cuento tres en el partido.
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0: Bueno, no entiendo por qué el Pipe no hace más cambios, ¿ah? Teniendo al Mati Marín, teniendo a Fabri Díaz, chicos que le pueden dar, que a lo mejor, más energía al equipo, porque está, en este momento está muy superado Deportes La Serena en el trámite, en el desarrollo, en los pases, no en un paseo de oportunidades de gol, porque la verdad que no ha tenido muchas Colo-Colo, pero sí en el trámite del partido está siendo superado el cuadro papayero.
1: Centro al área, notable nomás, contiene desde el fondo el Lanzi. Le pide más velocidad del equipo, pero la verdad es que también físicamente el equipo está muerto. Está muerto Escalante, está muerto el Seba Díaz, que hicieron un esfuerzo titánico en medio terreno de juego, recuperando pelotas, pero que se ve que ya han disminuido un tanto. Se viene un cambio, pero es en el Popular. Se viene Eric Wimberg con la 21-20.
0: Claro, otros más cambios en Colo-Colo, más variantes, más alternativas, el equipo no pierde dinámica, y la verdad que lo del Pipe yo no lo entiendo, ¿eh? No entiendo por qué no ocupa más jugadores teniendo cambios, teniendo variantes, y un equipo que está muy agotado. Mira.
1: No, y ahora empiezan a tocar a Piachero los muchachos de Colo-Colo ante el cansancio de Club Deporte La Serena. Tiene que bajar McAllister. La mueve, la pisa nomás Lautaro Pastrán. Pasa nomás el colocolino. Atención, que puede ser de peligro. Va al centro, al área, la saca nomás Brunito. Sáquela nomás quien sea, Milo Van Velázquez, se complica un tanto. La aguanta de espalda Jason Vargas, la regala Jason nuevamente. Recupera Colo-Colo en tres cuartos de cancha, terreno serenense. Menos mal que el King Vidal no le dio más velocidad y la mandó para atrás nomás.
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1: La mueve el Flaco Rojas, banda derecha, cruza el peaje del medio terreno de juego. El Flaco Rojas para Colo Colo, llega la marca pasiva de momento de Gonzalo Escalante. Toquetea a Víctor Felipe Méndez. Se sabe ganador con este toqueteo incesante Colo-Colo. Atención, Dieguito Ulloa. Van a abrir hacia la izquierda. No, se juega la personal Ulloa. El centro para Correa. La cancherió Correa. La cancherió nomás.
0: No tenéis salida. Está ahí ahogado. No, están los
1: no la está sacando nomás.
0: La está tratando de aguantar de alguna manera Deportes La Serena, con un par de jugadores como McAllister, el Seba, que están corriendo, están metiendo. Bruno Gutiérrez, que ha jugado muy bien también. Por lo menos dentro de lo que se le puede pedir. Y aún así está siendo sobrepasado Club Deporte, porque tampoco el técnico ha emitido variantes y necesitáis, o sea, a esta altura, ¿cuánto? Ya van 40, entonces Necesitáis energía, energía limpia, energía nueva en el terreno de juego. Bueno, ahora creo que recién.
1: Ahora recién vienen los cambios.
0: Estamos
1: tipe.
0: 40 ya.
1: No, ¿eh? 42, Cinti, no, para no. 43.
0: Le falta mucho al Pipe todavía. Sí. Le falta mucho.
1: Son esos detalles. Sí. Son esos detalles, Cinti.
0: No tiene malas ideas y nadie le critica eso.
1: Y el equipo juega.
0: Pero la toma de decisiones.
1: Pero creo, sí.
0: La lectura de partido, la toma de decisiones le falta mucho al Pipe.
1: Y todavía no hacen efectivo el cambio de Wimberg. Y se lo toma con calma Colo Colo. Que dentro de todos van al VAR, ojo, por una posible mano. Van al VAR por una posible mano y hasta esto sucede ahora, Inti.
0: Claro, si te van a llamar del VAR, un posible penal para Colo Colo, siempre te van a llamar del VAR. Hubo un rechazo que rebotó en el Seba Díaz y la pelota quedó picando y ahora, claro, van a ir a ver al VAR, a ver si capaz que le den hasta el penal, Nico. Así que quédate tranquilo que algo va a pasar.
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0: Bien, Nico,
1: sí.
0: Van a cobrar penal, ¿cierto?
1: Sí, es penal. No hay nada que hacer, muchachos. Es mano abierta de Joaquín Gutiérrez cuando se abre.
0: ¿Pero va al piso o es una mano arriba?
1: Es mano arriba, mira. No, no hay nada que hacer.
0: Van a... El señor Béjar va a activar el VAR. Diciendo que hay penal para Colo Colo, lo más probable.
1: ¿Lo desestimó?
0: ¿Lo desestimó?
1: ¿Lo desestimó? Claro,
0: lo que pasa es que si tú vas...
1: Era penal.
0: Arrastrándote con una barrida y la mano que tú apoyas pega... A no ser que roce en alguna parte y bueno, está... Sí,
1: es que iba así.
0: Claro, está Béjar, ¿no?
1: Uy.
0: Pausa mientras usted anota.
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0: Cambios en este rato en el partido, tanto en Colo Colo como en Deportes La Serena. Llegamos con el Nico.
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0: Recordemos que ya se dieron 7 agregados, ¿no?
1: 7 minutos de impuesto al tiempo agregado, muchachos.
0: Y esos de esos 7 ya va uno y no se ha jugado nada. Y más encima faltan los cambios de Deportes La Serena. Entró...
1: Cuarto árbitro, la verdad es que tiene una ensalada de papeles, no, así que...
0: Entró Wimber por Pastrán, ¿no?
1: Por Pastrán. 21 por 10, cambio en Colo Colo, ingresó con la 21 Eric Wimber, salió con la 10 Lautaro Pastrán. Los cambios de Club Deportes La Serena... No se han hecho efectivos.
0: Disculpa, Nico, pero ¿qué tanta instrucción le está dando el Pipe Gutiérrez a dos jugadores que van a entrar 5 minutos, Nico?
1: Atención, el centro al área, la pelota la rechaza la saga defensiva del Club Deportes, saque lateral, ahora sí se vienen los cambios, sale Chamorro, sí. y sale Escalante, extenuado, ingresa Matías Pinto con la 29 y Matías Marín con la 23.
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0: En fin, son cosas que seguramente se le podrán preguntar en conferencia después al Pipe Gutiérrez. ¿Por qué no ejecutó cambios antes? ¿O por qué no trató de modificar tácticamente? ¿O ver de qué manera podía contrarrestar? Porque repito, en cuanto al concepto, al tratamiento de pelota, a la velocidad de juego, está un cambio arriba el cuadro de Colo Colo, pero Deportes La Serena supo empatar el partido y lamentablemente no lo pudo sostener, y tampoco los cambios que ingresaron fueron alguna solución. Cuidado.
1: Correa abre para Marchand, atención, le hace el 1-2 a Jair Salazar, notable Lancillota, se le escapó a Lancillota, gol. Gol de Colo Colo. Francisco Marchand, se le escurrió de las manos al Fede Lancillota, 4-2 La suerte está echada para Club Deportes.
0: Qué lamentable, ¿eh? Qué lamentable lo de Lanzi, que había jugado bien. Remató un tirito, pero chiquitito, así, pero blandito. ¿Y cómo se le escapó?
1: Por apurarse se le soltó la pelota.
0: Probablemente, puede ser.
1: Por apurarse se le soltó la pelota al Lanzi.
0: Bueno, chao, Nico, ya está.
1: No, se acabó. Con esto ya se acabó.
0: Hay muchas cosas que obviamente se tienen que revisar. Partamos de la base diciendo que Colo Colo es superior a Deportes La Serena.
1: Sí, fue más.
0: Entendamos eso primero.
1: Fue más.
0: Comprendamos aquella situación. Colo Colo es un equipo que es superior a Deportes La Serena. Y que Deportes La Serena, con su argumento, en algún momento lo supo emparejar. Pero bueno, no alcanzó.
1: El tema es que por sus propios errores, Club Deportes La Serena no pudo sostener el partido. Ese es el detalle. Porque no destiñó. Dio la cara a Club Deportes, pero. Entre que el rival fue más, nadie discute eso. Colo Colo fue más. Fue más, pero también cometió errores imperdonables que contra el líder del fútbol chileno no pasan desapercibidos. Claro. Y terminas perdiendo el partido.
0: Claro, terminas perdiendo el partido porque tampoco tuviste las variantes, se te cayeron algunos soldados. El técnico, no sé si se demoró o no tuvo quizás los elementos para poder. Y tampoco estuvo bien en la contratáctica. No estuvo bien en ese aspecto. El Pepe Gutiérrez, la lectura de partido. Pero repitamos, a los amigos auditores no les podemos mentir. Colo Colo es superior a Deportes La Serena.
1: Fue más.
0: Estamos claros.
1: Fue más. El tema es que, claro, Club Deportes La Serena trató de dar la cara con sus argumentos, sin jugar bien, pero con mucho ímpetu. Atención, pasa en profundidad arriba Jair Salazar. Sácala nomás desde el fondo, Juaco. A eso nomás, reviente nomás, Juaco. Pasa en profundidad para Marchand. La marca era de Matías Marín. Pasa en profundidad hacia la nada misma. Corre el Flaco Rojas, le mete el cuerpo, el caballazo, gana nomás el Flaco Rojas sobre Jair Salazar, agotadísimo, extenuado. Trataba de cancherearla nomás Correa y hay una mano. Hay falta favorable a Colo Colo. Últimos instantes de fútbol aquí en La Portada.
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0: 4 para Colo Colo la visita, 2 para Deportes La Serena. Últimos respiros del compromiso, Nico.
1: Últimos respiros del compromiso, muchachos. Se nos va el fútbol, la verdad que fue partidazo. Partidazo, pero uno queda con el regustillo amargo porque Club Deportes La Serena simplemente no le alcanzó para sostener el resultado. Lo había logrado empatar, pero no pudo. Atención, el centro del área, ahora sí Lancillota sin ningún tipo de problema, mi querido Inti.
0: Último respiro, como decías tú, del compromiso. Ya estamos en prácticamente los 49, ya 50 casi de partido. Y no tiene argumentos ya Deportes La Serena para poder intentar algo. No tiene sentido, digamos, extender más esto. Está absolutamente liquidado. Solamente esperar que en la salida del terreno de juego no haya dificultades, no haya más problemas, no haya más tarjetas.
1: Aquí sí, el Lanzi suspendido, llega a la quinta tarjeta amarilla. No así se salvaron el Pipe y se salvó también Gonzalo Escalante, que van a poder jugar en la Florida. Quedan más que invitados porque el próximo domingo juega Club Deportes La Serena por Copa de la Liga. Y también en 2 semanas más, día viernes en la noche, 20 horas, nos vamos a Enrique Olivares, a la Florida.
0: Te gusta ir a Santiago, ¿eh?
1: Me encanta, sí, me encanta. Y vamos a estar desde la Florida transmitiendo el partido.
0: El día... ¿Cuándo fue que llegué? El miércoles en la noche. Me vine en un Plus Chile. Súper, súper cama me agarré.
1: 180 grados.
0: Sí. Alguien van a echar de La Serena, no me digan que echan a Ergin,
1: ¿eh? Echaron un hombre en Deportes La Serena, alguien de la banca.
0: Si echan a Ergin, acuérdate que está suspendido Lancillota. Pero echaron a alguien de la banca de Club Deportes
1: La Serena. Sí, echaron a alguien de la banca de Club Deportes La Serena. Pero bueno.
0: Sigue nomás, Nico, porque está ahí, es para lo último.
1: Sí, es para lo último, mueve Colo Colo. Mediante Jonathan Villagra, toquetea nomás, ya se sabe ganador el conjunto popular, ya no extrema recursos para ir en busca de un quinto gol. Mueve el King, más atrás, ahora, pelotazo en profundidad de Wimber, buscando la aparición de Dieguito Ulloa, no pasa nada. La pelota se barre nomás, cuán largo es. Francis McAllister, lateral favorable al popular.
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1: Dale, terminamos. Señoras y señores, Partido terminado aquí en la portada. Partidazo. Partidazo. Ganó Colo Colo 4-2 a un corajudo Club Deporte La Serena, pero que futbolísticamente estuvo muy por debajo. Muy por debajo, hay que decirlo. Colo Colo fue más, ganó en justa ley. Y ahora a seguir remando. Se le ganó a Limache, no se pudo ante el puntero del campeonato. Hay que sacar como mínimo uno en Santiago en 2 semanas más. Hay que sacar como mínimo uno en la calle Enrique Olivares, tierra complicado, el sintético, para enfrentar al Audax Club Esportivo Italiano. Me quedo con un partidazo en el que Club Deporte La Serena trató de revertir la situación, pero simplemente no la alcanzó, porque lamentablemente esto no se juega con huevos, se juega con claridad futbolística, y el que tuvo la claridad y la superioridad fue el puntero del fútbol chileno, y ese se llama Colo Colo Inti.
0: Sí, yo creo que al final el Deporte de La Serena se queda con pocos argumentos para poder discutir un poco el partido o la superioridad del cuadro de Colo Colo, que nosotros sabíamos, si en el primer tiempo se vio, y lo habíamos dicho en la previa, que Colo Colo tiene un trato de pelota, Colo Colo viene con una intensidad que se preocupan solamente del torneo local, está en un cambio arriba, vienen punteros, y evidentemente tenían esa opción de corroborarla acá en el estadio en La Portada, pero nosotros apuntábamos un poco a qué argumentos iba a presentar Deportes La Serena, y por momentos los dio. Empató el partido 1-1, después le empató de nuevo a 2, tuvo la posibilidad de sostener un poquito aquello, pero bueno, no le alcanzó ante un equipo que evidentemente es superior. Tampoco Deportes La Serena mostró una rebeldía o una agresividad, porque repito, no le dio la energía, y los cambios tardaron muchísimo, y aquellos jugadores que entraron tampoco fueron en algún momento relevantes para que dijéramos Deportes La Serena tenía herramientas como para poder al menos igualar, no digo superar, pero al menos igualar las opciones que tiene este equipo de Colo Colo, que en el trato de pelota, en el dominio territorial, se hace bastante importante. Pero reitero, Deportes La Serena se quedó sin argumentos, se quedó sin elementos, se quedó sin contrarrestar todo esto, y además tampoco tuvo buenas decisiones técnicas, esto hay que decirlo. No tuvo buenas decisiones técnicas, los cambios se demoraron mucho, entró un chico que no, ¿qué hizo? El pobre muchacho, si tampoco me da lata a mí, entre comillas, criticarlo, pegarle al pobre muchacho este que entró, Milan Velázquez. ¿Qué le puede decir a Milan Velázquez?
1: Solo que no era el contexto para meterlo.
0: No. Yo entiendo que son muchachos que tienen un buen representante, que los traen aquí para tratar de moverlos, pero no, o sea, no le da realmente a Deportes La Serena con esta clase de futbolistas para poder pelearle mano a mano ante un cuadro de Colo Colo. Entonces, claro, se te cae Rubio, se te cae Ángelo, se te caen jugadores, no tiene las variantes totales, encima el técnico se demora en los cambios para tratar de, por último, desde la energía, desde el ímpetu, tratar de con jugadores más frescos intentar darlo vuelta, pero no te alcanzó, y todo esto fue sumando para que en definitiva el cuadro Albo se quede con una victoria que, seamos sinceros, muchachos, es indiscutible, no se puede decir hoy no.

0: 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Castellón en el arco con la número 25, los cuatro del fondo. Ormazábal con la 17, el número 2 para Franco Calderón. Lo acompaña también ahí en esa zona, el 31 de Nerde Tamayo. Y cierra el 14, Marcelo Chelo Morales, el medio campo del Buya. Parte con otro jugador juvenil, pero que lo suma minutos, ya dijimos, 29 para Lucas Barrera. Lo acompaña el histórico Chachachá, Charles Aránguiz con la 20. Y cierra el medio campo el jugador número 28, Agustín Arce. Y arriba en el ataque, número 7 para Maximiliano Guerrero, el 11 para Eduardo Vargas y el número 23 para Ignacio Vázquez, el onceno del León, del Buya, del romántico viajero.
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2: Y ahora vamos con Carlos Palacios en el otro sector, el cuadro forastero, el León de Collado. Carlos, le estamos escuchando. ¿Quién es el portero con cuida a los tubos en el cuadro Lila esta tarde?
3: El cuadro Lila, este cuadro que queda la sorpresa esta tarde, comienza con el número 25, Nicolás Araya.
2: El Nico Araya, entonces, es el portero titular en Deportes Concepción, Casequilla 25 para el Nico Araya. Vamos al bloque postrero en Concepción. ¿Quién marca en el callejón derecho, Carlos?
3: En el callejón derecho, con la número 4, Ariel Cáceres.
2: Ariel Cáceres, anduvo bien la semana pasada, esperamos que ratifique lo que hizo en aquel partido. Ariel Cáceres, entonces, es el que marca con el...

0: estuvo posando una casaquilla lila con la número 37, Fausto Grillo.
1: Fausto Grillo, entonces, es el hombre que lleva la 37, el otro central en el cuadro de Deportes Concepción, el callejón izquierdo en la última línea benquista, quien la custodia esta tarde, Carlos Palacios.
0: Con la número 3, Diego Carrasco.
1: Diego Carrasco, entonces, tiene la número 3 en el dorsal, marca el callejón izquierdo, la última línea benquista. Vamos al bloque medio en el León de Colló. ¿Quién va en labor de contención en el cuadro de Deportes Concepción, amigo mío?
0: Repite de la semana pasada, con la número 20, Jorge Enríquez.
1: Jorge Enríquez va en el medio más creativo, diría yo. Jorge, ¿quién acompaña a Jorge en el medio terreno, Carlos?
0: Jonathan Rodríguez con la número 18.
1: El uruguayo Jonathan Rodríguez, entonces, va con la número 18 en el dorsal del cuadro Deportes Concepción. Vamos a ver que Jonathan Rodríguez tiene la 18. ¿Quién más va en el sector medio del cuadro del León de Colló?
0: Con la número 22, Moisés Dávila.
1: Moisés Dávila, entonces, Misael Dávila. Misael, es el hombre que lleva la 22 en Deportes Concepción. Misael Dávila, casaquilla 22 y en ofensiva en el cuadro Deportes Concepción. ¿Quién va, amigo mío?
0: Con la número 19, el mejor número, Adri Jara.
1: Adri Jara, entonces, tiene la número 19, callejón derecho para Adri, que es Cobreloa, ex Santiago Wanderers, hoy es titular en Deportes Concepción una vez más, 19 para Adri Jara. ¿Quién lleva las jinetas? ¿Quién es el centro atacante? Sinónimo de gol en Deportes Concepción, Carlos.
0: Ex Universidad de Chile, Joaquín Larribey, con la número 30.
1: El Juaco Larribey, el Bati lleva la 32, es el capitán de Deportes Concepción, y por último, quien completa la oncena del debutante Fernando Díaz esta tarde.

0: Jonathan Rodríguez. Con la número 19, Aldrey Jara. Con la número 20, Jorge Enríquez. Con la número 21, Norman Rodríguez. Número 22 para Misael Dávila. Casaguilla número 30 para Ethan Espinosa. Con la número 32, Joaquín Larribey, el capitán. Con la número 37, Fausto Grillo. Solo son 11 elegidos por el técnico que esta tarde debuta acá en el Estadio Nacional, Fernando Díaz.
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3: Bien, vamos a decir que van a impartir justicia esta tarde acá en el Nacional. Mario Salva como primer juez, juez central, a secundado Carlos Venegas, Alan Sandoval, el cuarto será Reinerio Alvarado, a cargo del VAR estará Franco Jiménez y asistente de VAR Juan Serrano. Ya están las piezas ya definidas en uno y otro cuadro, y quiero ver si tenemos posibilidad de...

0: De hecho, por acá hoy día está todo bastante hermético acá en el Estadio Nacional. De hecho, el habitable sector del cuarto piso donde pasan los dirigentes en este momento está totalmente cerrado. ¿Y esto por qué? Porque ustedes saben que al menos el equipo local ha tenido semanas bastante convulsas después de lo que ha pasado con el Ministerio Público y la Fiscalía, y esta investigación que está recibiendo Universidad de Chile Azul Azul por el caso Sartor Tactical Sport. Por lo tanto, desde Comunicaciones de la Universidad de Chile nos han tenido bastante limitados acá en el movimiento del Estadio Nacional, pero sí podemos conversar un poco con Cecilia Pérez en la previa. Ella llegando acá al Estadio Nacional, y el tema era otra noticia que ocurrió también durante esta semana, y es el anuncio del alcalde de Lampa, Jonathan Opaso, por una posible construcción del futuro estadio de Universidad de Chile en esa comuna. Se prestó Yana también a este tema, pero ella, como lo había indicado hace algunas semanas, dijo: yo no quiero vender humo con el tema del estadio. Por lo tanto, cuando haya algo realmente concreto, esto va a ocurrir. Y también lo mismo ocurrió con el alcalde de Lampa, Jonathan Opaso, que también indicó que va a tener una reunión durante la próxima semana con la presidenta de Universidad de Chile a través de la ley del lobby, que es este tema por el cual tienen que hacer estas reuniones para poder conversar de ese tema, muchachos.
1: Marco,
2: ¿sí, Marco, me escucha?
1: Sí, correcto.
2: Marcos, mira, estamos acá, me encontré con un hombre que lleva la camiseta lila del corazón.
1: ¿Ah? ¿Ya?
2: El año pasado nosotros vibramos con él, nos hizo vibrar en Calama, aunque él estaba mirando el partido desde un hotel. ¿Ah? Me refiero al gran Patricio Almendra. Patricio, ¿cómo estás? Radio Energía te saluda esta tarde.
3: Hola, buenas tardes. Contento de estar acá en el estadio apoyando al club en la primera A. Muy esperanzado de lo que podamos hacer hoy. Así que con todas las vibras positivas para lograr un buen resultado.
2: Patito, ¿cómo ves tú al equipo, la reacción después del partido la semana pasada? El equipo venía, de verdad, venía con un bajón, pero la semana pasada creo que se le inyectó un embrión anímico diferente.
3: Sí, el envión viene acompañado de un cuerpo técnico de casa, liderado por Alejandro, correcto, con Gabriel y Edson, más la gente del área médica, el área física, Pablo. En definitiva, yo creo que fue un acierto de ellos poder sacarle el rendimiento al equipo, soltar al equipo y lograr que hiciera esa presentación que hizo. O sea, fue un partido similar a los que se hicieron en Uruguay, al de O'Higgins, al de Católica. Me recordó esos partidos por lo bien que jugaron los muchachos y que lograron un resultado muy positivo que nos da aire y nos da fuerza para lo que viene.
2: Marco, línea abierta, ¿tú quieres hacer alguna pregunta? ¿Él sí te está escuchando a esta hora?
1: Sí, sería bueno saludar a Patricio en primer lugar. Hace mucho tiempo no tengo la oportunidad de conversar con él en vivo y en directo, pero preguntarle en qué actividad está en este momento, Pato, dirigiendo algo, la escuela de fútbol quizás, y cómo está usted lo personal, gusto de saludarle.
3: El gusto es mío, Marco. Mira, la verdad que estoy esperando cerrar alguna posibilidad de dirigir para el segundo semestre. Espero poder estar en un club el segundo semestre y quién sabe, poder luchar por un ascenso o meter un club en liguilla. Bueno, es lo que queremos y estamos en eso. Estamos muy tranquilos, esperanzado de que el plantel siga por una buena senda y podamos seguir sumando, porque me siento parte

0: de ellos.
1: Era la mejor. Así como cuando llegó Lema, le decía lo mejor a este cuerpo técnico también. Siento que es un cuerpo técnico de experiencia que puede lograr darle un equilibrio mental en la parte psicológica a los jugadores, porque siento que todo lo que ha pasado este año ha sido desde la cabeza. Así es que esperemos hoy día que sea una tarde positiva para nosotros, todos los que queremos al Concepto.
2: Un abrazo, Pato, éxito lo que venga.
1: Un abrazo muy grande.
3: Patito, tú lo decías, te sientes parte de este, yo creo que tienes gran parte. Yo creo que hay más del 50% del mérito. Tú

0: ahí está la garra, ahí está el corazón y ahí está el apoyo que tú nunca has dejado de dar al equipo Lila.
1: Así que mira,
0: muchas gracias, Patito.
1: Yo estoy feliz, con esto termino, de ver hasta la cantidad de gente que hoy día nos vino a apoyar en primera división. Así que estamos muy felices de eso. El camino es largo, pero hemos peleado batallas mayores y la hemos ganado. Así que esta yo creo que no va a ser la excepción.
0: Patito, ¿cómo se sufrió ese partido en Calama? En el hotel.
1: Terrible, terrible, pero lo logramos y hoy día hay que pelear para no volver atrás.
0: Después de 18 años, Concepción vuelve acá al Estadio Nacional. Gracias,
1: un abrazo grande.
0: Gracias por tu tiempo, gracias por tu tiempo, gracias por estar con nosotros acá en la caseta de Radio Energía. Patito, muchas gracias, un gustazo. Un gran amigo que encontramos acá, Marco, conversamos con él y inmediatamente se dispuso a venir a conversar en los micrófonos de Radio Energía.
2: Perfecto, ahí estaba el ex técnico de Deportes Concepción, si vale cierto, garantífese el ascenso Benquista el año pasado, Patricio Almendras Cifuentes. Mario Enrique Salazar, me quedo con usted, sector comercial.
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2: Efectivamente, el saludo cordial de acá también para Rodrigo Cáceres, a cargo de la gráfica. Siempre estoy cuando ve todo lo que dice relación a la estadística, viene de la mano de Rodrigo Cáceres, a quien saludamos esta tarde también de día sábado. Luis Oñate Palacios, ya están las alineaciones, están los cuadros. Vamos a ver cómo se paran en el terreno de juego. Quizás mi duda es Dávila, que creo que va a ir más de medio terreno hoy día, acompañando seguramente a Jonathan Rodríguez. Pero ¿cómo ve usted tanto el cuadro laico como el cuadro penquista?
4: Bueno, la verdad es que primero creo hacer un partido intenso. Esto lo vamos a ver seguramente dentro del primer 20 minutos, dado que esta Universidad de Chile también está ávida de triunfos, quiere sacar ventaja, y qué mejor ante el colista o el semicolista del campeonato, que es Deportes Concepción. Recordemos que la Universidad de Chile tiene pendiente un partido con O'Higgins, que se va a poder pelear por el 6 de julio, tengo entendido. Y anteriormente había sacado empates y por ahí un par de derrotas. Entonces, claro que va a ser importante reaparecer esta Universidad de Chile ante su público en el Estadio Nacional. Y por el lado de Deportes Concepción, yo creo que Concepción venía, digamos, cuando venía en la radio venía pensando, yo creo que si Concepción juega aplicadito y llega concentrado, podría perfectamente hacerle daño a un cuadro azul. Que fíjese, uno ve la alineación y hay mucha juventud. Por ejemplo, yo sé que la Universidad de Chile siempre juega con un 4-3-3, donde está Armazado, Tamayo, ¿no es cierto? Digamos, en la defensiva, Calderón y Morales. En el medio está Lucas Barrera para el quite, Charles Arreque un poquito más arriba y Lucas Arce para la salida. Arriba, tres hombres, bastante velocidad, con Maximiliano Ramírez, Guerrero. Por el medio va Eduardo Vargas, que hace rato que no jugaba. Ignacio Vázquez, que es un muchacho joven que nació por allá por el norte en Cobresal. Pero entonces este equipo de la U mantiene una generación estándar con un técnico como Gago, que le ha dado bastante prioridad a los muchachos jóvenes. Y ahí vemos, inclusive fíjense que no está en la banca, ahí está en la banca Azari, un hombre que venía haciendo buenos partidos, muchos goles, y hoy día está
2: está en la banca,
4: claro. Uno dice, claro, Azari tenía por tenerse para afuera, pero hoy día está ahí, en la banca, y se lo ganó justamente Ignacio Vázquez en la puntada con la banda izquierda. Y Deportes Concepción, digamos, repite la dirección del anterior, donde está Nicolás Araya en el pórtico, cuatro hombres para haciendo solamente un cambio. Está Ariel Cáceres con el número 4. En el bloque defensivo tenemos los centrales Rodríguez y Grillo. Y en la banda izquierda.

0: el volante por la izquierda, pero sin duda Concepción repite prácticamente la alineación del mes domingo anterior. Y en el mediocampo está Misael Dávila junto a Jordan Rodríguez para el quite. Un poquito más arriba va a ir Jorge Enrique, que ha hecho un muy buen campeonato en el cuadro Benquito. Y arriba, por supuesto, Aldis Jara junto a la Ribey y Ethan Espinosa. Hombre, bien decía Carlos, estaba prácticamente, digamos, en la banca y siquiera, digamos, entrenando cada semana, pero no estaba llamado, pero hoy día aparece como segunda oportunidad.
1: Lucho,
0: Marco.
1: Oiga, otra vez hay que decir, Concepción no lleva sub-21 a la cancha. Tiene dos sub-21, uno extranjero como Alan Romero en la banca junto a Dylan Varas, y lo tiene en la cancha. O sea, yo creo que Concepción debe estar bastante de mejor en la parte de minutajes sub-21, me da la impresión, porque la semana pasada lo mismo.
0: Fíjate que veía la estadística y Concepción tenía algo de 800 y tantos minutos. O 400, porque por ahí estaba el equipo de la zona que tenía menos minutaje, era la Universidad de Concepción. Entonces, y después seguía Deportes Concepción. Entonces, claro, hoy día va Alejandro Romero. Inclusive yo pensé que Alejandro Romero, pensé que había, digamos, iba a ayudar, pero se queda precisamente en la banca para darle paso a Diego Carrasco. Pero yo creo que Concepción debe ya ir sumando, porque si no, a fin de año va a haber la muy dificultades en lo que es la parte futbolística y, por supuesto, que no en una resta de puntos.
1: Mario Enrique Salazar, nos quedamos con usted.
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1: Bien, perfectamente. Marco. Luis Oñate, le estoy escuchando.
0: Yo estaba oyendo aquí en la cancha, digamos, lo que es el minutaje de Deportes Concepción. Hasta acá, 253 minutos. Muy poco. La Universidad de Concepción, por ejemplo, tiene 289. ¿Ah? Con lo de ayer, con el partido jugado ayer. Y entonces, este Concepción está muy, pero muy abajo o al debe en lo que es la sub-21, ¿no?
1: Minuto sub-21. Los cuadros se vienen a la cancha. Deportes Concepción y el cuadro de la Universidad de Chile. Vamos a ir con usted, Carlos, para que nos entregue banca de suplentes del cuadro de Deportes Concepción, el forastero.
3: Perfecto, perfecto, Marco. Estamos así, ahí sí, con la número uno. Cuando los equipos ya están en la cancha, están con respectivos saludos. Con la número uno, dijimos, está el arquero suplente César Dutra. Con la número siete, Ángel Gilar. Con la número nueve, Carlos Escobar. Con la número once, Brian Becker. Con la número trece, Cristian Suárez. Con la número 16, Mario Sandoval. Con la número 24, Matías Cavalieri. La número 26, Lennon Romero. Y con la número 29, Dylan Vara, el juvenil, que en este día está en la banca. Este lateral que mostró muy buenos partidos el otro día, Varas.
1: Bien, completamente de blanco el cuadro de Deportes Concepción, azul completo el cuadro. Que tiene la siguiente banca de suplentes, Leo Mora.
4: Mientras suena el himno del romántico viajero, la banca de la U está compuesta por el arquero suplente. 16 para Nicolás Fernández, 10 para Lucas Asadi, 16 para Rojas, número 18 para el gato Juan Martín Lucero, 19 para Javier Altamirano, 24 para Lucas Romero y para el 27, el primer llamado a este juvenil colombiano, Andrés Bolaño.
1: Venezolano, me da la impresión.
3: Venezolano,
4: sí,
3: tengo entendido que es venezolano.
4: Sí, por un país.
1: Sí, correcto. Vamos a ver, tricota negra, pantalón negro, media blanca para el portero Nicolás Araya, completamente de verde. El portero Gabriel Castellón, todo listo, todo dispuesto. El partido entre el Pablo de la Universidad de Chile, Deportes Concepción va a comenzar, usted lo diga al estilo de energía, energía de deporte, 95.7 para Concepción, 101.9 para todas las provincias de Bronco, www.radioenergia.cl para Chile, América y el mundo, y una gran red unida a esta transmisión desde el Nacional. Deben haber, sí, aquí cuesta calcular unas 20.000 personas, un poco más, a lo mejor dándose cita, más creo yo, en el estadio, primer escenario deportivo. ¿25 dice usted?
3: Me la juego.
1: No, yo creo que hay más también, más de 25, me da la impresión. Vamos a ver los capitanes frente a la tribuna oficial, el partido va a comenzar, Luis Oñate, el ambiente es grato acá en el Nacional, amigo mío. En los estudios no es tanto.
5: Claro que no, acá estamos bastante protegidos desde el frío, ¿no es cierto?, de la zona, pero yo creo que Santiago la temperatura es bastante grata para el fútbol, ¿no?, por supuesto, y eso obviamente lo pueden corroborar los colegas, digamos, Marco, lo pueden corroborar Giancarlo, y también nuestro buen amigo que está, digamos, acompañando a Carlos Palacio. Pero obviamente el partido ya se viene, la U de Chile tiene un arraigo popular bastante interesante, mucho público, digamos, de la U, pero sin duda, este deporte Concepción no tiene que tener por lo menos unas 500, unas 300 personas que están seguramente muy cómodas allá en el Estadio Nacional, muchachos.
1: Seis buses,
5: ¿qué tal?
1: Y más encima, mucho vehículo particular.
3: Marco Aso tiene que sumarle Walpel Lila, la gente que ve acá en Valparaíso, de Rancagua, de los diferentes sectores.
1: Sí,
4: yo se le suma algo más. Es la hinchada que más gente ha traído al Nacional durante este año 2026.
1: Información. El cuarto popular, el popular del sur, Mario Enrique Salazar, me quedo con usted, información.
2: Sí, se está jugando en el Mineral el partido de Lota Schoeller frente a Linares. Cae Lota 0-2 en Linares, contra Linares. En el Federico Schoeller están ya en el minuto 70 del global y está cayendo el equipo de Lota en la segunda profesional.
1: Ah, Lota. No ha dado pie en bola en esta división, lamentablemente el cuadro minero, el cuadro de la ex zona minera. Vamos a ver, amigos, amigas oyentes, en la Universidad de Chile va con Castellón en portería, Ormazol, Calderón, Tamayo, Morales, Arangui, Barrera, Arce, Guerrero, Vargas, Vázquez, el cuadro de Concepción con Araya en portería, Cáceres, Grillo, Rodríguez, Carrasco, Dávila, Rodríguez, Enríquez, Jara, Larribey, Espinosa. Nos quedamos con el altoparlante, ¿qué nos están diciendo, amigo mío?
4: Están haciendo memoria a un exdirector de la Corfuch y de Universidad de Chile Azul Azul, Marco Caplún, doctor, vinculado a la Casa de Bello. Eso es lo que indica Marco Barrera, el locutor del estadio.
1: Bien, perfectamente, acá también la segunda pasada se le entregó un homenaje al fallecimiento de este ex hombre, dirigente de la U, también de la Asociación de Fútbol de Chile. Vamos a ver, minuto de silencio para este hombre. Me quedo con usted, Mario Enrique Salazar.
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1: Terminó el minuto de silencio acá. Va a comenzar el partido en cualquier momento. Amigos, amigos, estudiantes del fútbol, usted lo diga, el estilo de energía, Deportes, edición de día sábado desde el...

0: llega esta Universidad de Chile, que sin duda va a tratar de imponer velocidad por los jugadores que tiene.
1: Ya comenzó el partido, movió la esférica Mario, el partido arrancó, ¿eh?
2: Arrancó el partido, está como comenzando ya la narración de Marco Muñoz, Estadio Nacional a esta hora. Complicada la U, colegas, 17 puntos, no está en buen pie la U, está mirando más hacia abajo que hacia arriba.

0: atrás, ahora sale jugando el cuadro universitario, nuevo cargador que llegó en izquierdo con el Chelo Morales, la quiere meter profundo Morales, a picar Vázquez por acá, la jugada atrás Vázquez, se quería juntar con su compañero que no era otro, el jugador Ignacio Vázquez, llega la gente universitaria, ahí está tocando Juan Cuey, la gente del cuadro, la U, no presta la pelota, la tiene Charly Arrainte, callejón derecho, proyectando su Marzábal, allá quiere meter el pase profundo el Marzábal, desborda Guerrero, va Maximiliano, viene el centro de Guerrero. Arriba el golpe de cabeza frontal del hombre universitario. La pelota que saca pintura era Vázquez en definitiva. Ahora el Maxi Guerrero para el cuadro de la U. Era Vázquez. El balón junto al parante derecho del pórtico de Nicolás Araya. Me quedo con ustedes, colegas.
1: Claro, esa buena jugada que tuvo la Universidad de Chile por la derecha. Centro de Maxi Guerrero para que llegara el jugador de la Universidad de Chile, Nacho Vázquez. Solamente alcanzó a pegarle esa pelota, pero pasó por fuera del poste derecho.
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0: Ahí perdió la pelota, le picó en el pecho la pelota, la perdió en definitiva Aldis Clara, va ganando la gente de la U, la tiene en el fondo el cuadro universitario. Va Raime Tabaño, callejón izquierdo, quiere juntar con el Marcelo Morales. Morales la quiere meter pegado a la banda, el terreno izquierdo, mete a la zona central ahora. Allá la buscando el central Franco Calderón, levanta la vista.

0: opción lateral defensiva.
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0: Viene otra vez la gente, la golpe de cabeza en el fondo, el hombre de Concepción, la quiere bajar, cayó con izquierda, la tiene para que tome contacto Arce, la mete a un costado Arce, ahí la va a buscar un hombre que caía en la Universidad de Chile.

0: para Deportes Concepción.
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0: Se pone de pie lento, pero seguro también en Concepción. Jorge Enríquez está lesionado. Enríquez se va recuperando a poco. ¿Le escucho?
2: Bueno, la distancia, digamos, acá se aprecia un golpe, digamos, del jugador de deporte de Universidad de Chile, en este caso Arce, digamos, se golpea el rostro, digamos, a Enrique.
0: Ahora viene el tiro libre para la U. Vamos a ver qué quedó sin sanción aquello. El tiro libre.

0: veces defensivo que va picando la esférica, la quiere sacar por acá. Un hombre de Deportes Concepción que le picó alto al hombre Universitario Vázquez, se va por un costado lateral defensiva que viene para el forastero.
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0: Va a jugar en el fondo con las manos, que dijo el derecho Diel Cáceres para el León de Collao. Vamos a ver qué va a jugar Cáceres, por dónde juego dice Cáceres. ¿Quién se muestra? Están todos custodiados, están todos marcados. Ahí se lo juega el callejón derecho para Jorge Enríquez. La hace rebotar un hombre de la U que se cruzaba, que era Marcelo Morales. Morales de larga distancia atrás, juega con Franco Calderón. Ahí la tiene el argentino para jugar en el cuadro universitario. La viene a buscar Charles Arangue, sector medio. Las quiere meter profundo ahora, buscando tres cuartos de cancha. Ya va haciendo la cobertura Ariel Cáceres. Vamos, que va a jugar Cáceres en cualquier momento. Está siendo asediado por Vázquez. La dejó salir Cáceres. Saque de Valle que viene en cualquier momento para el cuadro de Deportes Concepción. El partido está 0-0. Está en empate transitorio. No se hacen daño todavía ni azules ni blancos acá en el Nacional.
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0: Ahí está jugando el jugador Nicolás Araya por el callejón derecho con Cáceres. La quiere tener ahora, sí. Está jugando Norman Rodríguez. La quiere meter en tres cuartos de cancha. Norman, allá pivotea la Rive. Le va llegando en el fondo a Gabriel Castellón, guardatudo del cuadro universitario. Y se queda con ella Castellón. Está jugando cortito ahí para que tome contacto Tamayo. ¿Con quién juega Tamayo? Abre el callejón izquierdo con Franco Calderón. Levanta la vista Calderón, que atrás con el portero Castellón de nuevo. Ahí está tocando el cuadro universitario. Estamos de 5 para 6 minutos del primer tiempo. 5 para 6, 0 para la U, digo, 0.

0: Gutiérrez Arangui, va rescatando el cuadro de Concepción, va jugando en cualquier momento el cuadro Belgrano Díaz, que hoy debuta en la banca blanca de Concepción.
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0: Se complicó saliendo Concepción, se equivocaba Fausto Grillo, allá van los socios de todo, balón que sube por el fondo, le llevaba Eduardo Vázquez, acá también sin mucha precisión con el balón, llegó la gente de la U, error en la salida del cuadro penquista, muchachos.
2: Claro, y se va al córner número uno para la Universidad de Chile, que va a ejecutar el Chelo Morales.
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0: Sector izquierdo, pierna sur también para Morales, viene el centro de Morales, busca el 3, punto penal, pivotea un hombre y picando la esférica, allá va la pierna de Ariel Cáceres, impulsa por otro sector, tenemos nuevamente tiro de esquina, Leo, que viene para la U,
2: 2, y ahora va Maxi Guerrero.
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0: Hasta el momento ha dominado el partido la gente universitaria, la gente del cuadro laico, viene por el callejón derecho el Maxi Guerrero para la vida, el tiro de esquina para la gente de la Universidad de Chile, va a venir en cualquier momento la gente de la U, viene el tiro de esquina para la U, busca el primer palo, ahí se va cruzando Fausto Brillo, quiere complementar el número de salida, que metió un cabezazo arriba, Barra, que quedó picando la esférica, ahora le queda a otro hombre, ahí a Pico, posición de adelanto, indica el árbitro del encuentro, a mí no me pareció, ¿eh? Pero es lo que cobró Mario Salva, por lo tanto y en consecuencia va a responder en el fondo el cuadro forastero del León de Collao.
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0: Ahora la tiene para jugar del fondo el cuadro de Deportes Concepción, que te decía yo, está completamente de blanco, está jugando por el callejón izquierdo Fausto Grillo, levanta la vista Fausto, Lautaro Grillo, metió río de aire del cuarto de cancha, correr como podía tan Espinosa, pasó Betán por el callejón izquierdo, se frena Espinosa ahora, frena los circuitos, juega atrás, retrocede de 4, 5, 6 metros, quiere encarar a su cancerbero, la metió, pegaba la banda para Dávila, la metía río Dávila, de medio pase, va por el fondo, hay saque de portería que viene para el cuadro del Audi Chile, le gusta el partido Luis Oñate, aunque hasta el momento es un cuadro que juega nomás, ¿ah?
3: Claro, hasta acá Universidad de Chile ha tenido más el balón, ha llegado un par de oportunidades al arco de Araya, pero creo que ha tenido, digamos, Concepción hasta acá, se ha parado bien en la parte defensiva, al margen de un error por ahí que metió Fausto Grillo, pero más allá, creo que no ha sido tan complicado para este cuadro de Deporte Concepción, esta Universidad de Chile, que sí tiene más el balón, obviamente, que Deporte Concepción.
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0: En el fondo sale jugando el cuadro universitario, está jugando por el callejón izquierdo, aunque van a jugar atrás ahora para el portero Castellón, está jugando Gabriel Castellón, sale por el callejón izquierdo jugando Castellón, allá la viene trayendo Daniel Tamayo, le mete en campo antagónico para Ignacio Vázquez, va a llegar al Vázquez, levanta la vista Vázquez, la mete un costado para Charles Arangui, el hombre de las jinetas, está jugando con Lucas Barrera, va por el callejón derecho, se equivocó, rescató a la gente de Deportes Concepción, el partido está 0-0, venía un hombre del cuadro penquista, lo baja en tarjeta amarilla, para el jugador número 29, en definitiva Lucas Barrera, pintado amarillo, infracción en contra de Ethan Espinosa. Me quedo con usted, Carlos.
4: Así es, una falta, un codazo. El árbitro estaba muy cerca cuando el jugador quiso arrancar y el jugador de la Universidad Chula lo detuvo con un codazo. Bien cobrado, bien tarjeta amarilla.
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0: Vamos a ver qué sale Concepción, está pintado amarillo entonces, Lucas Barrera en el cuadro local, acá se lo jugando Daniel Cáceres, callejón derecho, la vino a buscar al Dijarro otra vez con Cáceres, Cáceres le metía arriba profundo, va cortando con golpe de cabeza, Calderón, en definitiva quien salía jugando en el cuadro de la U, era el jugador Frank Calderón, ahora viene tocando como puede por ahí la gente de la U, es lento el partido, ¿eh? Se hace tedioso a ratos el encuentro, no hay mucho ritmo en este partido, están 0-0, de muchos estudios tan instantes, se respetan ambos parece, ahora está jugando por el callejón izquierdo el Chelo Morales, quiere desbordar Morales, quiere meter por esa banda, buscando mucho bate, quiere tocando bate, quiere encarar su cancerbero, y quiere la cintura, se mete en el chelino, se respalda en el fondo. jugando Challenge Aránguiz, quiere girar Aránguiz, balón que se va por un costado, ahora va la marca por acá, el jugador Rodríguez, el mediocampista en contra de Marcelo Morales, vale decir, el jugador Jonathan Rodríguez, ¿le pareció infracción a usted, estimado Leo, no?
2: Sí, hay falta sin tarjeta, sí, del número 18, Jonathan Rodríguez contra Chelo Morales, así que por ahora se salva el jugador del cuadro lila de la tarjeta del limón del Juan de la Brega.
1: 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Acaba.

0: Ahí está saliendo Ariel Cáceres. A donde puede Donovan le pega. Acaba jugando con el izquierdo. Rompe el circuito. Reiner Tamayo. Las quiere meter arriba ahora. Toca la gente del cuadro de la Universidad de Chile. No presta el balón. Va Maximiliano Guerrero. Se frena. Se mete a la zona media. Ahí va a pegar Lucas Barrera. Se va vendiendo por los enterines. Ahora corta en el fondo con golpe de cabeza. El jugador del cuadro penquista que era Fausto Lautaro Grillo. Ahora mete por el callejón derecho por el Cristo para que corra el Guijara. Va haciendo la cobertura en el fondo. Tamayo juega con el portero Castellón. Castellón la mete al medio de Carrera. Ahí golpe de cabeza de Lucas Barrera. Ahí la vuelve a ganar Concepción. Está jugando el cuadro penquista. 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
0: Ahí la tiene en el fondo la gente de la Universidad de Chile. Allá la va a buscar Franco Calderón.

0: pelota a la gente de la U. Ahí la quiere tener el Bati, cayó el hombre de Deportes Concepción. Nada dice Mario Salvo, árbitro del encuentro. Acá viene jugando profundo la gente de la U, aunque llega el poder del jugador penquista. Casaquilla 4, Daniel Cáceres, que escurrió jugar el portero Araya. Ahí está jugando con la pierna derecha el jugador Nicolás Araya, que entregó de medio el balón, se va por un costado. Lateral que viene para la U, justo en el kilómetro cero, callejón izquierdo. Con las manos juega el cuadro de Fernando Gajo.
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0: Vamos a ver pinceladas, comentario, en 14 minutos, cuidado que viene la U, el balón por el callejón izquierdo, acaba Ignacio Vázquez, quiere encarar Vázquez, va por fuera Vázquez, pasó el Chelo Morales, centro llovido, va la marca por ahí, Ariel Cáceres, balón por el fondo, tenemos que hay tiro de esquina para la U, tiene número.
2: El número 3 y va Maxi Guerrero.
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0: Vamos que viene el Maxi Guerrero, callejón izquierdo, pierna cambiaba para el hombre de la Universidad de Chile. Casaquilla 7 en el dorsal azul, Maximiliano Guerrero. Agaza Pablo, defensores a la altura del punto penal, lo mismo los atacantes del cuadro Lauqui, trata, que procuran tratar de complicar la autoridad benquista. Ahí se lo cuando Grillo, le quedó a Guerrero de nuevo, va jugando atrás Guerrero, el balón que viene para que saque el centro Marcelo Morales, intercepta a un hombre de Concepción, ahí va sacando con fue el cuadro penquista, Gatillo, un hombre universitario. El balón se va sobre el pórtico del Nico Araya, ahí saque de portería que viene en cualquier momento para Deportes Concepción. Pincelada, comentario Luis Oñate, ¿les gusta el partido, no?
3: La verdad es que usted decía un partido lento, yo creo que la Universidad de Chile como local está tratando de romper lo más rápido posible el 0-0, tratando de trasladar el balón justamente de lado a lado, más lateral que digamos vertical, pero sin duda yo creo hasta acá es un partido que los dos equipos tratan o intentan llegar al arco contrario de lo más rápido posible. Claro, Concepción mucho menos, Concepción no ha llegado al arco Castellano, un par de oportunidades por ahí que sale largo el balón muy largo, pero no, usted no ha nombrado por ejemplo a Rey, no ha nombrado por ejemplo a Jara. Entonces claro, este Deporte Concepción que hasta acá ha intentado prácticamente quitarle el balón a la Universidad de Chile, y una Universidad de Chile que trata de llevarlo con la mayor rapidez posible al arco de Araya.
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0: Ahí está jugando el fondo la gente de la U, iba a la marca por allá, Etan Espinosa, robó la pelota la gente universitaria, se va jugando el cuadro, que dirige técnicamente Gago por el callejón izquierdo, ahí le venía el Chelo Morales, quería meter al sector medio, la viene a buscar para el cuadro universitario, Lucas Barrera acá a distancia, buscaba la portería del Nicolás. Quien es propietario de la bola era Agustín Arce, en definitiva va respondiendo en el fondo el cuadro de Deportes Concepción desde la última línea. Ahí las quiere tener Fausto Lautaro Grillo, metió campo antagónico, pero no, robó la gente de la U, le cuesta generar, le cuesta construir al cuadro de Deportes Concepción, carece del arquitecto el cuadro forastero.
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0: Acá viene la U de nuevo. Viene la Universidad de Chile. Cuidado, que busca perfil. Quiere gatillar. Barrera por fuera para Maximiliano. Allá viene Ormazábal en cara. Viene el centro llovido. ¡Oh!

0: Concepción que llegó por el callejón derecho y que fue en definitiva Jorge Enríquez, que pegó totalmente desviado Carlos Palacio. Me quedo con Uteda.
1: Oye, una llegada por el lado izquierdo, Aldri Jara la cruzó, Ethan Espinosa la cruzó a Aldri Jara. Aldri Jara la coloca para atrás y, como decías tú, Marco, Enrique le pegó, pero fue a dar allá a la cordillera, le pegó de primera como venía, le pegó, fue a dar allá al público.
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0: Sale la U, un sombrerito que buscaba Eduardo Vargas, va cortando Concepción. Leo, ¿está pidiendo o no? ¿Leo Morá?
3: Sí, les cuento que, bueno, en la jugada anterior, antes de que viniera el contragolpe del Conce, Ariel Cáceres empuja al jugador de la Universidad de Chile, se salvó ahí de la jugada de cobro penal, y ahora tiro de esquina a favor del romántico viajero, nuevamente por el sector derecho, el número 4 para Raúl.
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0: Callejón izquierdo, pierna cambiada, Maximiliano Guerrero con el tiro de esquina después del error que tuvo recién Nicolás Araya. La pelota la rebotó, venía para la gente de la U, ya jugaron cortito, la tiene Arce la centraliza, quiere pegarle por ahí Luca Barrera, la pelota se va sobre el pórtico de Araya, impactando un hombre de Deportes Concepción, por lo tanto, y en consecuencia hay nuevo tiro de esquina para el romántico viajero. Tiene el número 5.
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0: Tiene el tiro de esquina al Chilo Morales, arriba y golpe de cabeza por parte de Norma Rodríguez, queda picando gatillo un hombre en la U, queda nuevamente frenada entre hombres de Concepción, viene por el callejón izquierdo, Ignacio Vázquez levanta la vista, Vázquez quiere quedar su cancerbero, que es Ariel Cáceres, viene el centro de Vázquez, ahí quiere gatillar un hombro, un palomita espectacular, gatilla como podía, ahí justo en el semicírculo del marco mayor, gatillaba como podía Maximiliano Guerrero, hay un hombre caído que fue Autogrillo, en Deportes Concepción, Eduardo Vargas, que va a encarar al árbitro del encuentro, airadamente, algo le pide al árbitro Mario Salvo, en el estilo de Vargas, airadísimo, el atacante del cuadro de la Universidad de Chile. Me quedo con usted, estimado Leo.
4: Sí, claro, de hecho acusa una falta en esa jugada, se arma una toletola ahí entre los jugadores del Conce y de la Universidad de Chile. Solamente en este momento, vamos a ver qué es lo que decida. De hecho, va al VAR,
0: vamos a ver que va al VAR, el árbitro del encuentro podría, Marco, estar cobrando, si le escucho.
5: Se aprecia una mano, un defensa de Concepción, eso es lo que va a ratificar o a verificar después del partido, una mano en el área de Deportes Concepción.
0: Vamos a ver que va a otear al VAR Mario Salvo, ahí nos va a indicar, vamos a ver que se viene el cobro, pongamos el ambiente, a ver.
1: Oye, hubo una tarjeta amarilla para un jugador de la Universidad de Chile,
0: Sí, oiga,
1: no alcancé a percatar para quién fue.
0: Ya luego la vemos, pero veamos si tenemos el ambiente de lo que diga Mario Salvo.
4: La mano debería ser de Grillo, por lo que se
0: sigue en el bar. Grillo. Vamos a ver. Cuando Mario Salvo solicite, escuchamos por el alto parlante, Sabe que creo que tiene mucha posibilidad de ser penal,
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0: ¿vos? Ahí viene.
4: Hay penal para la Universidad de Chile por la mano de Grillo.
0: Penal para la Universidad de Chile, penal para el romántico, para el Bulla. Vamos a ver que se le cobra entonces el lanzamiento penal para la Universidad de Chile, amigos, amigas, oyentes del fútbol. Yo creo que está, señor reglamento. Sí, no sé, abrió demasiado el brazo. Fausto Lautaro Grillo, estimado Lucho, me quedo con usted en estudios.
5: Sí, yo veo una mano muy clara de Grillo. Claro, no es la intención del jugador de, digamos, extender el brazo, solamente la inercia de poder sacar el balón con la cabeza, pero ahí está, muy clara el balón, da el brazo, es lo que observa el jugador, digamos, claro, enredado también por un defensa, por un delantero de la Universidad de Chile cayéndose, pero sin duda el balón va a la mano y es lo que sencillamente determina el juez del partido, el señor Salvo.
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0: Vamos a ver qué viene en cualquier momento. Lanzamiento penal para el cuadro de la Universidad de Chile. Puede estar la apertura del marcador, la pide Eduardo Vargas. La pide Eduardo Vargas en definitiva para darle al lanzamiento penal en el cuadro de la Universidad de Chile. Va a venir Vargas para pegar al instrumento circular. Vamos a ver, le va a pegar Vargas Cazapado, está el portero de la conquista. Gol de la Universidad de Chile. Universidad de Chile, Gabriel Vargas, mediante la pena máxima, mediante lanzamiento penal para el cuadro universitario, se pone en ventaja entonces el cuadro de la U, 24 minutos, Gabriel Vargas, mediante lanzamiento penal, cuando el Nico Araya iba a la derecha, el balón fue a la izquierda, y se abre el marcador acá en el Nacional.
2: Gol de Edu Vargas para la U de Chile, está arriba el equipo azul y en el Mineral, se acaba el partido, Lota 0, Linares 2, partido que está cerrando en el Mineral.
4: Bueno, buena jugada de Eduardo Vargas. Pensábamos que iba a ser Charles Arangui porque hasta un momento era el encargado de estas pelotas penales, pero el 11 de la Universidad de Chile dice, esta pelota es mía, necesito hacer un gol en el Romántico Viajero. Toma esa pelota, le pega a su derecha, a la izquierda del arquero, nada que hacer, y pone 1-0 las cosas acá en el Nacional del Romántico Viajero.
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0: Vamos a ver, vamos León, hay que remar de atrás, se ve el pase para el Bati, le quiere bajar la Ribey, dos hombres le custodian, para pierna alta la Ribey, como puede, saca por ahí el jugador Aránguiz, otra vez arriba la pelota, pivotea la Ribey, callejón derecho para el nuevo contacto, Aldi Jara, este juega atrás por ahí el Cáceres con Norman Rodríguez, se quedaba dormido Rodríguez, se tomaba un café, lo anticipaba Vargas, pero el balón se va por un costado, hay lateral que viene en cualquier momento para el cuadro de Deportes Concepción. Lo estoy escuchando, Lucho.
5: Sí, estaba sacando, haciendo unos cálculos matemáticos. Fíjese que el equipo de Deportes Concepción hoy día en la cancha, los 11 que están en la cancha, tiene un promedio de 30 años. Y la Universidad de Chile, con los 11 en la cancha, tiene un promedio de 25 años. O sea, una diferencia de 5 años por promedio en el Nacional, en el partido entre la Universidad de Chile 1, Deportes Concepción 0.
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0: Ahí sale jugando Norman Rodríguez para el callejón derecho que le juntase con Ariel Cáceres. Estamos de 25 para 26. Cumplimos ya 26 minutos de este primer tiempo. Uno para la Universidad de Chile, cero para Deportes Concepción. El balón lo mete en campo antagónico. Norman Rodríguez se equivoca. Recupera el Chelo Morales. Va por el callejón izquierdo y caía Ignacio Vázquez. El pase va para él. La mete a la zona media. Ahí le quiere tener Charles Aránguiz. La viene a buscar también Eduardo Vargas para jugar en el medio terreno del cuadro universitario. El goleador de la noche es Eduardo Vargas. Ahí la quiere tener la gente del cuadro de la U, que no le presta el balón en mucho rato a Deportes Concepción. Creo que tiene que echar mano a la estantería seguramente Fernando Díaz, si quiere cambiar el trámite del encuentro.
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0: Estaba caído Lucas Barrera, que reclamaba airadamente al árbitro del encuentro, lo que él estimó que era infracción. El árbitro Mario Salvo no le compró nada. Ahora está jugando en el fondo el Chelo Morales, la quiere meter de aire el Chelo, arriba a buscarle Eduardo Vargas, quiere bajar Vargas por el callejón izquierdo, por donde juego dice el histórico. Está jugando con Ignacio Vázquez, caía el ex Cobresal. Ahora sí pita el árbitro del encuentro. Hay que unir que viene por el callejón izquierdo, favorece el cuadro de la Universidad de Chile, cuando estamos ya en 27 para 28 minutos de este primer tiempo. tiempo.
2: 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Y a esta hora también termina en el Morro. Naval 1, Lautaro de Win 2, se llevaron la victoria, las visitas.
0: Vamos, que viene acá en el Nacional, está ganando el local. Hay tiro libre que viene para la gente del cuadro de la Universidad de Chile. Busca el segundo, el cuadro universitario. Está atacando permanentemente, le va a pegar el Maxi Guerrero. Callejón izquierdo, piernas cambiadas para el Maxi. Viene el tiro libre, busca el juego aéreo. Un hombre pivotea en el fondo, sacando como puede Norma Rodríguez. Complementa el bate y la arriba. Ahí está picando la esférica. Vuelve a meterla arriba la gente del cuadro de la Universidad de Chile. La

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1: El último partido de las primeras ruedas para Deportes Concepción se estaría jugando el próximo 14 de junio, ante el cuadro del Limache. Partido complicado también en el estadio Alcaldesa Esther Roa Rebolledo. Está jugando por el callejón derecho la gente de la U. Concepción no atina, Concepción no agarra el balón. La Universidad de Chile está dominando permanentemente en todos los sectores al cuadro de Deportes Concepción. Va por el callejón izquierdo Arce, la quiere meter cortita para el Chelo Morales otra vez con Arce. Va por el callejón izquierdo Arce, por donde juego dice Ignacio. La quiere meter atrás, pegado a la banda para que tome contacto para Casquilla número 29, Lucas Barrera. Barrera la metió para Franco Calderón, otra vez para Barrera que está pintado de amarillo, recordemos, desde los 10 minutos en el cuadro local de Fernando Gago. Ahora la tiene para jugar arriba como puede el cuadro de la Universidad de Chile. La línea a buscar al sector medio. Charles Arangue jugó atrás, toca por todos los sectores del terreno de juego. No hay reacción de Deportes Concepción. Me quedo con usted, Carlos Palacio, para que nos grafique algo.
2: Eso es lo que he hecho de menos, eso es lo que extraño esta tarde, Marco. No hay una reacción, ¿eh? No hay una reacción del cuadro Lira. Tú lo decías, la Chile está dominando por todos lados. Castellón hoy día ha sido un mero espectador. Concepción directamente creo que no ha llegado. Pelotazo han llegado, tiros fuera del arco han llegado. Pero Concepción hoy día se ha estado jugando en una sola mitad de la cancha. Se ha estado jugando la Universidad de Chile ha tenido dominado el partido en estos 30 minutos del primer tiempo. Esperemos que pueda haber pronto una reacción, un cambio a lo mejor muy temprano, pero hay que intentar, hay que arriesgarse para ver una reacción como la que vimos el año pasado, la que vimos la semana pasada allá en Collao.
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1: Ahí le viene a buscar Charles Arangue, callejón derecho. Va a jugar para Maximiliano Guerrero. Va por fuera Guerrero, con quien juega dice Maximiliano. Quien se muestra en el cuadro y la U. La pegó la banda para Fabiano Mazábal. El Rancabuño va por dentro, ahora busca la zurda. En el centro del Mazábal, en el fondo está en doble instancia. Se queda con ella el portero Nicolás Araya, es propietario de la bola de guardatubos del cuadro de Deportes Concepción. Ya buscaron a Jara por el callejón derecho, no llega Jara, va haciendo la cobertura en el fondo el jugador Reiner Tamayo, se la jugando para el sector izquierdo para el Chelo Morales. Ahí le va a buscar Marcelo Morales, ahí está jugando con Charles Arangue, callejón izquierdo, se equivoca, el balón está en el terreno de juego, lateral que viene en cualquier momento para el cuadro de Deportes Concepción. Va a jugar en cualquier instante, el que se equivocaba era Agustín Arce. Ahora la tiene en el fondo para salir jugando el cuadro blanco de Deportes Concepción.
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1: Ahora el pase busca Etan Espinosa, trepado Espinosa, se va barriendo al piso, Ormazado, balón por un costado, lateral que ahí viene para la gente de Deportes Concepción. Viene a buscar la pelota por ahí Misael Dávila. ¿Qué pasó? No había orden, hay que jugar de nuevo. Va a reponer ahora si la gente del cuadro de Deportes Concepción, repone el cuadro Lila, amigo mío.
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1: Ahí viene buscando la pelota Gabriel Eduardo Vargas, digo, va tocando un costado, ahora la tiene Arce, la quiere meter entre líneas para Vargas, ahí va cortando todo en el fondo Deportes Concepción, va jugando como puede el cuadro blanco, ahí la quiere aguantar, la quiere tener Norman Rodríguez, se equivocó, buscó al Bati, la Ribey, pero no llegó, era Jorge Enríquez. Sacle jugando la Universidad de Chile del fondo. El gol le hizo mal a este Deportes Concepción, me da la impresión. Leo Mora, me quedo con usted.
3: Sí, claro, y una Universidad de Chile que sigue predominando el juego, como ustedes bien lo han ido marcando en el relato, sobre todo por la banda izquierda. Ese tándem que ha tenido Chelo Morales con Ignacio Vázquez ha ayudado bastante en el juego de la Universidad de Chile. Arce también por la zona media. Es una Universidad de Chile totalmente distinta a lo que mostró en la fecha anterior con Cobresal, recordando que el fin de semana pasado la U no pudo jugar, pero ese partido con Cobresal en medio campo era totalmente distinto al de ahora, porque aparece también Lucas Barrera, porque aparece Agustín Arce, y en ese partido ellos no estaban presentes, así que Fernando Gago entendió y tiene un medio campo mucho más movedizo, y también por las bandas también hace lo suyo tratando de generarle peligro al cuadro del Conce.
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1: Acá viene el Cholo Morales para la otra vez. Hay que ir profundo, lo cortó Antonio Cáceres. Se va jugando para la gente del cuadro de Concepción. Balón que llega a Agustín Arce. Ahí está tocando un costado con quien Peña Tamayo. Otra vez con Arce. La ayuda dominada por el callejón izquierdo. Arce que va buscando para Ignacio Vázquez. Le mete profundo Vázquez. Desborda por el callejón izquierdo. El Cholo Morales centro atrás. Gatillo un hombre. El portero Araya. El portero Araya. Evita la caída de Portes Concepción. Metió los puños. Cuando le pegaban diagonal el hombre universitario que viene otra vez. Ahí le tiene Vargas. Callejón izquierdo para el Cholo Morales. Desborda Morales. Yo no sé qué ve Fernando Díaz. ¿Eh? ¿Qué espera para hacer algún movimiento? Me quedo con usted otra vez. Leo Mora, llegó la gente de la Universidad de Chile.
3: Claro, y ese hombre que usted decía que le pega a esa pelota fuerte es Charles Aránguiz. Con esa jugada que llevó a la última línea el Chelo Morales, se la entregas al medio para que el 20 le pegue a esa pelota. Estaba atento, sí, Araya en esta jugada, pero como usted bien dice, el equipo del Lano Díaz está haciendo agua en la línea defensiva.
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1: Miramos la banca, Luis Oñate. No hay mucho que agarrar en Deportes Concepción, ¿eh?
3: Así es, pues.
1: Muy
2: Marco, Marco.
1: Sí, le escucho.
2: En este minuto puedo ver ya segunda vez que se acerca Gerardo Reynoso, el ayudante técnico, a Fernando Díaz. Fernando está muy calmado a la orilla de la cancha. Mano en la cintura, mano atrás. Gerardo Reynoso dos veces ya se ha acercado y ahí están teniendo una conversación. Ojalá puedan mirar a banca y, qué sé yo, mandar unas piernas más frescas.

0: Vamos a ver que llegaba el Bati a Marcelo Morales. Tengo entendido que fue el del error, la jugó hacia atrás. Llegaba el Bati un poco más de velocidad y seguramente Concepción hubiera puesto la paridad. Me quedo con usted, Carlos Palacios.
1: Así es una jugada, una falla hacia atrás. Se metió el Larry, la habilidad del delantero, se metió Castellón, salió muy mal, quedó lesionado, la pelota salió por el lado derecho, no hay falla, no hay falta, no hay falta, la Larry siguió en busca de la pelota, no hay falta, Castellón quedó en el suelo, pero no hubo falta de la Larry.
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0: Bueno, Lucho, esperamos poder terminar el concepto.
3: A ver, yo creo que el técnico debe darle la oportunidad hoy día a Alejan Romero, muchacho joven, que puede ayudar a corretear un poco, digamos, la velocidad, el sprint que le han colocado los jóvenes de la Universidad de Chile, esta Deportes Concepción. Porque yo decía, un promedio de 30 años contra 25, fíjense que el hombre más de edad es Larry Bay, 41, el de la Universidad de Chile, Castellón y Vargas, los que tienen más edad, pero el resto son pura gente joven, ¿sabes? Entonces tiene la Universidad de Chile, digamos, Deporte Concepción, que apelar un poco a darle movilidad, a colocarle un poco más de dificultades para el trajín del balón a esta Universidad de Chile, que hasta acá, y ustedes lo han mencionado, ha sido prácticamente dominado del compromiso, que lo gana por 1-0.
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0: Está caído todavía el portero universitario, no hubo roce, parece que al doblarse el pie, al ir al piso le dobló el pie, digamos que tiene 37 años Charles Arangia, 36 sí. Tiene Gabriel Vargas, que en definitiva yo no vi roce con la Riven, yo creo que se lesionó solo.
3: Marco, no, ¿sí? Hubo roce. A la distancia se observa un pequeño roce, el que hay en la cuando el coloca el pie en el piso, digamos, en el Castellón. Pero no anda tampoco hasta la intención del jugador de Concepción, digamos, de lesionarlo. Pero obviamente por ahí se ve un emblemático de la Universidad de Chile, ¿eh? Matías Rodríguez. Pero sin duda, creo que Concepción, digamos, es la primera llegada que tiene clara. En base a un error defensivo donde me da la impresión, no sé si es Arce Morales quien entrega el balón de larga distancia a su arquero y aparece justamente en la Ribey para poder tratar de virlarlo, pero sin duda se va, pero muy muy cerca del arco de Castillo.
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0: Ay, y usted decía que estaba Matías Rodríguez también.
1: Marco comienza a mover la banca de Concepción.
0: Perfecto, vamos a ver, hay bastantes personas conocidas, personajes conocidos, está por ahí Rodrigo Echeverría, sí. Internacional chileno, está también
3: Matías Saldías por la banca, o sea, hoy día está lesionado.
0: Claro, está gente de Concepción también. Hola, está el Leo Valencia, acompañado de Gino Valentini, está mucha gente del fútbol, tanto se sienta acá en este producto deportivo para ver este paupérrimo partido de Deportes Concepción, ¿eh? Hay que ser honesto, Concepción no ha mostrado nada, ¿eh? Todo lo que mostró la semana pasada se fue al tacho de la basura. Vamos a ver y esperamos que reaccione el técnico partiendo por ahí.
3: ¿Perdón? ¿Sí? Usted dice que está observando un poco la parte defensiva de Concepción. Cáceres hoy día ha sido prácticamente un fantasma. Creo que Vázquez se lo ha llevado muchas oportunidades por ese lado, junto, digamos, por ahí lo mencionaba Leo, con tanto Morales como el equipo, como Vázquez, se han llevado prácticamente y han dejado nulo el trabajo de, digamos, Cáceres en Deporte Concepción. Entonces, por ahí, creo que Concepción dio mucha dificultad, y en la banca lo único que yo veo que podría ingresar, Brian Beja. ¿Cuántos tiene? 30 y tantos años.
0: Vamos a ver, jugando en el fondo la gente de la Universidad de Chile, la tiene Gabriel Castellón, jugando por el callejón izquierdo, buscando al Chelo Morales, le ayuda con golpe de pecho Morales, y que ocurre que a toda la gente de Concepción, el pase con Jorge Enríquez,

que quiere pegar al callejón derecho, la hace rebotar en su cancerbero, que era Morales. El balón se va por un costado lateral que viene para Deportes Concepción. 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Estamos en el 95.7 para

0: puesto en Facebook, quiero centro llovido en el cuadro penquista, se va barriendo en el fondo a Calderón Franco para el cuadro la bola, quiere meter arriba, golpe de cabeza por acá de Lautaro Fausto Grillo, ahí rescata Concepción cuando un hombre de la otra vez venía a tomar contacto con el balón, Mac Grillo tomó la bandera en Concepción, le metió profundo, callejón derecho, estaba adelantado, no, porque Enríquez va atrepando, Enríquez jugó atrás, le salió mal el pase, rescata a la gente de la U, estaba adelantado Jorge Enríquez, va a poner en el fondo el cuadro de Deportes de la Universidad de Chile, digo que está ganando por las cuentas mínimas.
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0: Vamos a ver qué va a jugar en el fondo de la Universidad de Chile, estamos a 3:30 del final en cuenta regresiva en tiempo reglamentario, más el descuento que Mario Salvo, dictamina en este partido, está jugando la gente de la U, callejón derecho, pasaba, la quiere meter arriba, en el fondo va cortando Grillo, para el cuadro de Deportes Concepción, la quiere meter arriba, rescata otra vez la U, va por el callejón derecho, Lucas Barrera jugó pegado a la banda para Maxi Guerrero, trepa Guerrero, va la marca por ahí, Diego Carrasco, va Carrasco, queda en el camino Carrasco, siempre Guerrero, nunca pierde izquierda, buscaba el segundo palo, totalmente desviado, la U llega, desordenado a ratos, pero llega el cuadro de Fernando Gago, cosa que Deportes Concepción no ha hecho.
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0: Ahí va jugando la gente del cuadro de Concepción, queda un hombre caído en cada cuadro, queda uno de Concepción caído, queda uno de la Universidad de Chile también, parece que es Ignacio, me da la impresión que es el jugador de Agustín Arce, el de la U, y en Concepción era Isabel Dávila, es Lucas Barrera, el que está caído en la U, me quedo con Rodríguez, colega.
2: Sí, es Jonathan Rodríguez el que cae en el equipo del Conce, y el Nacho Vázquez por el lado de la Universidad de Chile, pero ya se reincorporan los dos, y sale jugando el fondo, bueno, de la zona media, más bien el equipo Lila de Collao.
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0: Acá viene jugando por el callejón derecho Jorge Enrique, la quiere llevar pegado a la banda, viene al centro Aldi Jara, sobre la defensiva y atacante por el callejón izquierdo, viene a llegar el Deportes Concepción, el jugador Retal Espirosa de Bordeaux, viene el centro llovido, era Dávila, viene el centro, saca la gente de la U, queda picando la esférica, nuevamente arriba y sale Castellón, se queda con ella, Castellón es propietario de la bola, me decía usted, Luis.
3: Sí, en esa jugada anterior se gana amarilla el 23, Ignacio Vázquez en la Universidad de Chile.
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0: Vamos a ver que el partido va a expirar en un minuto más en su tiempo de reglamento, va a ser el descuento, ahora está jugando la gente de Concepción, ahí la quería ayudar pegada a la hierba, el hombre penquista que al final se equivocó, que era el otro Rodríguez, Jonathan, va jugando la U, desde el fondo sale el portero Nicolás Araya con los pies, la impulsa para un costado lateral que viene para el cuadro universitario local.
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0: Vamos a ver, nos indican cuánto es el adicional de la parte baja, muchachos, que se va a agregar en cualquier instante cuando Salvo lo dictamine. Está, recordemos, del cuarto árbitro, Reinerio Alvarado.
2: Ahora sí, Marco.
0: ¿Cuántos?
2: Cuatro más.
0: Cuatro minutos, se van a jugar tiempo adicional. Ahí está jugando por el callejón izquierdo la gente del cuadro de la U. Rescata Concepción por el tepeo Norman Rodríguez. Ahí la tenía Ariel Cáceres, el balón que se va afuera. Lateral que viene en cualquier momento para la Universidad de Chile, que gana por la mínima. Jugamos cuatro minutos de tiempo adicional. Y ir a tomar el café bien cargado, esperamos en el caso de Deportes Concepción, porque no ha hecho mucho en este primer tiempo.
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0: Tengo un llamado, lo escucho.
4: Sí, Marco, mirando a la banca, yo concuerdo con lo que decía Luis Oñate en delante, el chico Lennon Romero, que la semana pasada le tocó entrar a los tres minutos cuando se lesionó Valencia, mostró bastante juventud, bastante juego. Yo creo que es una muy buena alternativa para el técnico esta tarde.
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0: Vamos a ver qué está caído. Gabriel Vargas infracciona del hombre de Concepción, Lautaro Fausto Grillo, que hoy día andado ahí nomás, ¿eh? Grillo que la semana pasada lo destacamos por su buen cometido, hoy andado ahí nomás también en el cuadro vinquista. Hay tiro libre, el callejón derecho pegado a la banda, va a reponer a la gente del cuadro de Fernando Gago, el cuadro de El Buya, va a reponer la Universidad de Chile que gana por la cuenta mínima de Deportes Concepción, va a reponer en cualquier instante, pelota muerta pegada a la banda, el cuadro universitario le va a pegar el Chelo Morales, piernas cambiadas desde el terreno derecho, vamos que viene en cualquier momento, la orden del juez para que le pegue el Chelo Morales, repone la Universidad de Chile en pelota inerte, en pelota muerta, va a reponer en cualquier instante el Chelo Morales, un hombre en el dique de contención, viene el centro del Chelo, viene aéreo, segundo palo, arriba el portero Araya, metió el manotazo, la pelota se le cerraba al portero Nicolás Araya, pensábamos que buscaba el centro, pegó con mucha comba y la pelota que se va al tiro de esquina para el cuadro universitario, tiene número
2: 6.
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0: Le va a pegar Ignacio Arce, no, Agustín Arce por el callejón izquierdo. Audí va a jugar en cualquier momento el hombre que lleva 28 en el dorsal azul, va a responder en cualquier instante Arce para el cuadro de la U, viene al centro, se desparraba los atacantes, defensores arriba, el portero Araya quedaba medio camino, llegó a la espalda de todos con golpe de cabeza, en definitiva en el cuadro universitario, el jugador me da la impresión que fue Benel Tamayo, la pelota se va sobre el pórtico de Deportes Concepción, ahora se salva el León de Cuyo.
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0: En el fondo le va a pegar el Nico Araya para Concepción, que ha visto vulnerada a su valle en una ocasión, me refiero al portero del cuadro Lila, el balón va de aire, ya llevamos 2 minutos 50 jugados del tiempo adicional, el balón va arriba, va pugnando, va luchando, va teniendo a la gente de Concepción, también la gente de la Universidad de Chile, ahí la hicieron rebotar, la pelota no salió del terreno de juego, va Maximiliano Guerrero al callejón diestro para la U, quiere dejar el camino a Grillo, viene el centro en medio, la va sacando Norman Rodríguez, balón por un costado, el balón se va afuera, ahí lateral que viene para el cuadro de la Universidad de Chile otra vez.
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0: Ahí infracción del hombre de Concepción, nadie se mareó salvo, e iba por el callejón derecho atacando un hombre universitario, va con infracción a mi juicio, decía yo, el hombre de Deportes Concepción, que a la distancia nos parecía que era Isabel Dávila, pero nada, dice salva, viene la otra vez, ahí la tiene la gente universitaria, por donde juego, la viene a buscar a sector medio para el cuadro universitario, el jugador Benel Tamayo también la metía arriba, rescata a la gente del cuadro de Deportes Concepción, juega atrás la U en definitiva, ¿eh? Toca la U en todos los sectores del terreno de juego, toca, toca, toca, toca, va a terminar el primer tiempo, no va más, se va a acabar este primer acción, vamos que la tiene la gente universitaria, ahí gatillo un hombre, impacta en el hombre de Concepción, salió jugando el cuadro Lira para hacer Aldi Jara, abre el callejón derecho Aldi por donde juego, dice, quiere jugar entre líneas cuando el árbitro indica que no va más, que terminó, que concluyó, que el partido ya es pasado, que el primer tiempo ha terminado, que vayan a descansar, el primer tiempo terminó, terminó, terminó, terminó, terminó, terminó, terminó, terminó, terminó, se van a descansar con el triunfo parcial del cuadro local, Merced al único gol en los 20.

0: Bueno, ahí estuvo lo último que agarramos el Nano Díaz. Decía yo que con el gol en los 24 minutos mediante lanzamiento penal de Eduardo Vargas se van a descansar la Universidad de Chile 1, Deportes Concepción 0.
1: Lo narró Marco Muñoz desde el Estadio Nacional a esta hora con ventaja para el equipo de...
2: Nos apuramos mucho en buscar el contraataque tan rápido, creo que hay falta un poquito de tranquilidad para hacer si pueden ganar la pelota para quedar la ocasión.
3: Eso es lo que va a tratar de corregir.
2: Sí, claro.
1: Lo que explicaba Fernando Díaz, técnico de Deporte Concepción, al paso, como es natural en la señal oficial, una sola pregunta y una respuesta, y a veces una más, pero bien breve, como corresponde en las transmisiones deportivas.
4: Claro.
1: Justo y al callo.
4: Exactamente, o sea, la pregunta y la respuesta, pero instantánea. Oiga, claro, antes de irnos a nuestra galería comercial, obviamente, y adelantando comentarios, yo creo que hemos visto un partido donde la Universidad de Chile ha sido un dominador absoluto del partido. ¿Ah? Hay que reconocerle, yo decía, la juventud se está imponiendo ante los más experimentados de este deporte Concepción, que hoy día, claro, no han hecho más allá de lo que han hecho en el campeonato. Creo que Concepción ha sido una sombra prácticamente de lo que vimos en el partido anterior, donde se le ganó.

importante para el equipo local sacar ventaja primero con, su con la cantidad de público que tiene, sacar ventaja de su juventud, de hombres jóvenes, como por ahí nombrábamos a Barrera, a Arce, a Tamayo, hay muchos jugadores más que están en el campo de juego, Maximiliano Guerrero, o sea, la juventud se está imponiendo ante la, los equipos muy experimentados y que nos hemos conversado al tope en las, nuestras transmisiones de Deporte Concepción, que no tiene un plantel, digamos, que pueda decir, oye, entra este hombre más joven, no. Todos están solo la barrera de los 30 años. Entonces, claro que es importante estar bien entrenado.

0: 3-0. Los tres por compromiso ya finalizados de la primera división B de nuestro fútbol.
1: 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A esta hora hacemos pausa. Estamos instalados en el Estadio Nacional en la emisión de Energía Deportes junto a Difusión Deportiva de Coronel, de la radio en Coronel. Ahí nos escuchan en Alternativa FM 105.5, provincia de Huasco. 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Es decir, hoy día estamos uniendo al país deportivo. La pausa y estamos de vuelta de inmediato.

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0: Estamos a esta hora con Energía Deportes y el tablón virtual sigue a esta hora funcionando, indicando que también, por supuesto, nos escucha Evelyn Fabiola Fernández, Juan Mardones, opinando acerca de lo que es este partido. Héctor Quiroga, además, en esta transmisión deportiva que llega desde el Estadio Nacional. Víctor del Conce, Víctor Medina Fernández, Leo Morado, está Víctor Medina Fernández, también Verón Flanqui, ¿cierto? También Milacea, Víctor Medina Fernández, Miguel Bravo viendo la transmisión deportiva. Y mucho más, porque ese es el tablón virtual que está manejando nuestra señal deportiva que llega desde el Estadio Nacional. Ahí está Carlos Palacios y Leo Mora. Y, por supuesto, en nuestra gráfica está Rodrigo Cáceres. Y está, además, por supuesto, en nuestro comentario, Luis Oñate de Palacios y en la narración de Marco Muñoz para esta tarde deportiva que estamos viviendo desde el Estadio Nacional. Ya vendrá el segundo tiempo, Luis, pero el partido, yo diría, ni fu ni fa.
1: Sí, la verdad que es un partido, digamos, que lo ha dominado prácticamente de principio a fin la Universidad de Chile. Pero fíjate, esta fecha comenzó ayer con el Salcero en Ñublense 1, un partido que era hasta aquí favorable para el cuadro penquista. Hoy día jugó Colo Colo, ¿no es cierto? Audax 2, Deportes Limache 2. Este Limache que de una u otra manera se ha ido quedando, ¿ah? Y así, pues, partidos importantes. Colo Colo logró una victoria interesante, muy interesante para lo que viene en el futuro. El cuadro penquista que lo deja en la tabla, en la cima de posiciones. Pero me gustaría, fíjate, conocer la opinión de Leo Mora junto a Carlos Palacio, que ellos están ahí mismo, en la caseta de en la transmisión de la Energía Deporte. ¿Cómo han visto el partido, muchachos, desde allá, ahí mismo en la cancha del Estadio Nacional? Leo, Marco o Carlos. No.
0: Vamos.
1: Ándale el cafecito.
0: Vamos a parar.
1: Ahí está Leo.
0: Ya Leo.
1: A ver, Leo, preguntaba yo, ¿cómo usted ha visto el partido en general en esta Universidad de Chile, que yo, en mi opinión, ha sido un dominador de principio a fin? Creo no ha tenido más allá de un par de oportunidades en lo que es gol, pero la visión suya desde la cancha.
2: Sí, claro, incluso lo esperaba en la previa de este partido que Joaquín Larribey hiciera de las suyas nuevamente, ganándole a la Universidad de Chile, porque uno conoce más o menos el historial de este jugador clave que tiene el cuadro del León de Collado, que cuando incluso estaba en Magallanes le marcó al Romántico Viajero jugando en contra. Pero esta tarde-noche ha sido predominante para la gente de la Universidad de Chile, como me lo comentaba en algún momento del partido. La banda izquierda es la banda clave que ha tenido el Romántico Viajero con el juego que ha mostrado el Chelo Morales con Ignacio Vázquez, incluso cuando se centraliza Universidad de Chile, el juego de Arce, Aránguiz, el penal de Vargas, que más bien es una jugada muy fortuita de la situación que ocurre en esta situación de falta penal, pero por juego, por lo que estaba tratando de mostrar el equipo de Gago, ha sido mucho más que lo que está mostrando el Lano Díaz por el otro lado, que uno ve que es un equipo que más bien está tratando de aguantar esto que está haciendo la Universidad de Chile en el ataque. Incluso en algún momento el Conce pone una línea de 6 en el fondo en los ataques de la Universidad de Chile, pero aún así no logra controlar el chaparrón que le trae el equipo de la capital y pasa por encima de todas esas cosas. Araya ha sido importante, claro, en el juego de la portería, porque si no fuera por él también otras jugadas habrán sido gol. Y después ahí también al que yo le pondría un poquito de ojo es a Grillo, porque Grillo, además de obviamente cometer la falta penal, también ha cometido otras infracciones y podría ser en cualquier momento merecedor de tarjeta amarilla. Incluso en algún momento podría haberla tenido ya y haber llegado a la tarjeta roja. Cáceres, también yo en un momento lo alcancé a comentar muy a la pasada, él comete una mano en un ataque de la U que el juez de la Brega desestima, que también podría haber sido, de hecho, el primer penal que podría haber tenido el equipo del León de Collao. Pero es importante que Nano Díaz, si que quiere ir al empate de esta Universidad de Chile, haga movimientos inmediatamente comenzada esta segunda parte del partido, porque si no, la Universidad de Chile nuevamente volvió a tomar el ritmo. Yo le decía, en el partido con Cobresal, que fue el último que jugó Universidad de Chile de visita, tenía un medio campo distinto. Había aparecido Raúl Poblete, muy criticado. Ahora no, ahora nuevamente apareció el juego de Lucas Barrera, de Agustín Arce, que también ayudan a aceitar el juego. El problema de la U, y lo podría aprovechar muy bien el Conce, es jugarle por la derecha, porque la banda donde está Fabián Ormazábal no está bien afectada, no está bien preparada con Maximiliano Guerrero. De hecho, han errado muchas pelotas que tratan de llegar ahí y ha tenido que jugar un poco desde atrás otro jugador como Barrera, que ustedes lo mencionaban en el relato. Pero eso es todo. Yo creo que el Conce podría aprovechar algunas de las falencias que tiene la Universidad de Chile, que no la ha visto bien. De hecho, se ha preocupado mucho de la izquierda de la U, pero no de la derecha, donde por ahí podrían pasar rápidamente y llegar a la línea de fondo para incomodar en algún momento a Castellón. Esa jugada clave que también tuvo la Ribey, en donde Castellón se lesiona un par de minutos, también estuvo bien aprovechar de que Castellón estaba adelantado en la línea, y llegar de media distancia también le haría muy bien al cuadro del el Conce. Pero bueno, son las cosas que están ocurriendo cuando va a ocurrir en cualquier momento un cambio en el equipo de Concepción. Se va a retirar el número 19, buscando por acá la
3: Jara, pequeña. Jara se va.
2: Sí. ¿Y
3: quién ingresa?
2: Vamos a ver por acá. Ingresa
3: el 24.
2: Se me
4: 16.
2: Sí, tal cual. Se me cayó el cuadro.
3: Tanto bala. Mario Sandoval. Claro, Mario Sandoval seguramente va a volver un poco más en medio campo. Y salir, digamos, en este caso, digamos, Jara, digamos, en Concepción. Pero lo importante es, el partido está ahí, el partido está 0-1, y cualquier error defensivo, como ya lo tuvo la Universidad de Chile, podría ser letal y podría llegar a lo mejor el empate para Deporte Concepción, al margen de estar jugando bastante mal Mario Enrique Salazar.
0: Ya viene el segundo tiempo, solamente para comunicar que hoy día es el Día del Patrimonio, que se celebra en todo el país y que bien hoy día exhibió la reliquia de la Copa Tierra Tan Puro, ¿no? Una copa importante que se jugó en Chile en los primeros años del siglo XX, primer galardón disputado en un torneo de fútbol de carácter nacional en Chile, y hoy día lo exhibía Vial desde las 11 de la mañana en la sede. Yo no sé si mañana o domingo también estará disponible para los hinchas del fútbol. Ya volvemos con este segundo tiempo.

Sport y Jara Casaquilla número 19. Y la información que nos hace llegar Rodrigo Cáceres nos indica que Concepción lleva jugado con sub 21 1185 minutos, 1185 de los 1890 que son obligatorios, ¿ah? Por lo tanto, ¿está la merma o no es tanto? Yo pensaba que era más.

0: Sandoval, jugó al sector defensivo, hay que salir jugando a Concepción, la viene a buscar por ahí también Misael Dávila, está tocando la gente del cuadro Pequeta, la mete en campo antagónico el cuadro de Portas Concepción, allá va buscando al Pati Larribey cuando cae un hombre Penquista, Mario Salvo pita, no indica nada, solamente que va a reponer en el fondo el cuadro de la Universidad de Chile, me da la impresión muchachos, no cobra nada, ¿cierto?
1: Tal cual, así es.
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0: Ahí está jugando en el fondo Castellón, jugó por el callejón derecho Castellón, la tiene en la última línea jugando la gente de la Universidad de Chile. Es el fútbol, es con un sabor a fútbol. 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El pase profundo de la Universidad de Chile hace la cobertura para acá. El jugador Diego Carrasco le impulsa por un costado el balón que se va, hay lateral que viene en cualquier momento para el cuadro de la Universidad de Chile, callejón derecho.
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0: Ahí en el fondo

0: Nacho Vázquez quiere encarar Vázquez, dejó en el camino Cáceres, desborda, saca el centro del fondo desde la última línea, le hizo la bicicleta, lo vio pasar nada más Ariel Cáceres, ahora viene por el callejón derecho la gente universitaria, acá está Ormazábal jugando cortito para Charles Arangue, Arangue la mete atrás por el callejón izquierdo, ahí tiene el fútbol la gente de la Universidad de Chile que está en el mismo, en la misma frecuencia que el primer tiempo, dominando la pelota, sale jugando Lautaro Fausto Grillo, ahora para Concepción, la mete a la última línea para Misael David, está jugando la gente de Concepción, Grillo la metió por el callejón izquierdo, no alcanzó a llegar el hombre de Quiste que era Dani Espinosa, ahí rescató Concepción, ahora el pase para ETA, muy profundo, se barra en el fondo, va Franco Calderón, la impulsa por un costado lateral que viene para el cuadro forastero.
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0: Hay un hombre caído en la U. ¿Qué pasa con Ormazábal, estimado Carlos Palacios? ¿Qué sucede con Fabián, lateral izquierdo de la U y también internacional chileno?
2: Mientras llega de la casera, Carlos, le cuento que justamente tiene un choque ahí con un jugador del equipo Lila, Fabián Ormazábal, queda bastante complicado, se acerca Juan de la Breca también para ver, a ver, sana, no pasó nada, se pone de pie, ya va a salir jugando en cualquier momento el romántico viajero.
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0: Vamos a ver qué está jugando la gente de Concepción, cortó los circuitos, va por el callejón izquierdo, Jorge Enrique levanta la vista, Jorge, quiere jugar al sector preferencial por allá, jugando para Sandoval, ahí la tiene por el callejón derecho Sandoval, la pega la banda para Ariel Cáceres, que hoy día han dado ahí nomás, como final de cumbia Cáceres hoy día nomás en Concepción, ahí las quiere tener, las quiere aguantar, de larga distancia atrás juega con el portero Nicolás Araya, sale jugando el Nico Callejón izquierdo, acá la viene a buscar Diego Carrasco, está jugando Carrasco para el cuadro de Concepción, la quiere meter corteo un costado para Mario Sandoval, cruzó la frontera Sandoval, se frena ahora Mario, la mete para Jorge Enrique un costado, ahí está casi frontal Enrique, la metió cortito, casi le pincha el balón, cuidado, se comió una patada, un patadón, un chiletón, un hombre de Concepción, vamos a ver que se puso de pie rápidamente Dan Espinosa, y está otra vez de pie, ahí la quiere tener la gente del cuadro blanco, levanta la vista el cuadro blanco, digo yo, está jugando Carrasco, cruza la frontera Carrasco, formado en la Universidad de Chile, va jugando entre líneas, que era bueno, la intención mala, la ejecución de Jorge Enríquez, que buscaba la diagonal de Ethan Espinosa, adivinó el hombre, la U sale jugando el cuadro local.
1: Marco esta tarde en el Morro Naval, cayó ante Lautaro Win 2-1, perdió lota con Linares. ¿Qué está pasando en Los Ángeles? ¿Vamos con Iberia?
0: Vamos a ver qué pasa con Iberia, que en definitiva va a jugar, que está jugando con Tubanque, ¿no?
1: Sí, Juan Carlos Pino está en el despacho. Juan Carlos, buenas tardes.
3: Mario, ¿cómo está? Buenas tardes. Te comento que en el Estadio Municipal de Los Ángeles, Iberia está dando cuenta sobre el cuadro de Pumanqui por 1-0, gol convertido a los 24 minutos por Felipe Bustamante, la casaquilla 6 en Deportes Iberia. Dos jugadores lesionados, en este momento están seguramente en el hospital o en la mutual. Después de haber terminado el partido, vamos a hacer un informe, ¿cierto? ¿Qué pasa con estos jugadores? Que al parecer chocaron ahí una jugada de fútbol, quedaron bastante complicados. Así que te comento entonces, 1-0 gana Deportes Iberia al cuadro de Pumanque.
1: ¿Quedó preocupado el tema de los lesionados?
0: Sí, pues, en el hospital.
1: Sí.
0: Vamos, que viene el primer tiro de esquina de la noche para Concepción, Carlos, ¿cierto? Número uno.
2: Tal cual.
0: Vamos, que viene en cualquier momento el tiro de esquina, le va a pegar el Coque Enríquez, Dolienza por un trompo, dos actores para una acción. Vamos a ver quién le va a dar vida a la pelota muerta en el cuadro de Deportes Concepción. Está el Coque Enríquez, es uno de ellos, ¿ah? Puede ser Enríquez y podría ser Dávila. Alguno puede darle vida a la pelota muerta en el cuadro de Deportes Concepción, amigos, amigos, oyentes del fútbol. Va a reponer, la deja Enrique, viene al centro, busca el primer palo, ahí va sacando en el fondo, con golpe de cabeza a la Universidad de Chile, a luchar en el cuadro Universitario Ríos, que ganó en la cobertura un hombre benquista, se le jugando en el callejón izquierdo, la quiere aguantar, Diego Carrasco, le quiere echar a correr Carrasco, en Google, levanta la vista Carrasco, por donde juega, la mete atrás para el cuadro de Universidad de Deportes Concepción. Dije Carrasco, formado en la 1, me da la impresión que se formó Coquimbo, ¿eh? Va jugando en el callejón derecho, la gente del cuadro de Concepción, mira el centro llovido del Coque Enríquez, hace la cobertura en el fondo, un hombre universitario, balón por un costado lateral para Concepción.
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0: Concepción adelantó un poco más sus líneas, está buscando, está procurando más arriba por lo menos, va jugando como puede el cuadro blanco, ahí la tiene el Coque Enríquez jugando cortito a un costado, la mete con borde externo pie derecho, a 7 metros más allá, perdió la pelota el hombre de Concepción que percibía la acción. Está jugando por ahí Mario Sandoval, va la gente de la U que va ganando el medio terreno con el intermedio de Charles Arangue, callejón izquierdo. Ahí están los primos en la cancha,
4: pues. Sí, pues está el primo, ahí está Mario Sandoval con su primo Charles Arangue.
0: Ahí está jugando la gente del cuadro de Concepción, era la U que la tenía, ahí está tocando como puede el cuadro de la U de Chile, Charles Arangue jugando atrás por el callejón izquierdo. Va un hombre que es Vázquez en diagonal, le echaba a correr, cortó como podía Deportes Concepción, balón que llega para Jorge Enrique, ahí la quería llevar el Coqui, la hacía rebotar en Charles Arangue, no, de Enrique, dice que le impulsó fuera el árbitro del encuentro Mario Salva. El lateral favorece al cuadro universitario laico.
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0: Se viene Ángel Gilar en Deportes Concepción en cualquier momento. ¿Y quién se va a ir? ¿Cree usted, Dan Espinosa? ¿Quién cree usted que se va, Carlos?
2: Puede ser Ethan Espinosa. Yo sacaría a Enrique Cía.
0: ¿Sí?
2: Sí.
0: El que tiene más fútbol en el Mediterráneo es difícil, ¿eh? No, está jugando la gente del cuadro de la U de Chile. Ahí la quiere aguantar en el fondo de larga distancia. Igual atrás con el portero Gabriel Castellón. Castellón sale jugando para el cuadro. El Deportes Concepción. Yo pensaba que estaba entre Ethan Espinosa y
2: Vivian Dávila. Perdón, Dávila. No,
0: yo sacaría a Dávila. Yo creo que Dávila se puede ir. Eso pensaba yo precisamente. Sí, entre Ethan y Dávila pensaba yo que podía estar el sustituto, pero vamos a esperar mejor el cambio. Estamos solamente. Como dicen un buen chileno, rumoreando. Está jugando en el fondo Deportes Concepción, que trata de tejer desde la última línea.
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0: Acá la tiene para jugar el cuadro de Concepción, rescata la U, viene jugando el cuadro universitario, sale por el callejón derecho, tocando como podía por ahí Fabián Urbazábal, quiere meter al medio, Urbazábal levanta la vista, jugando con Charles Arangue. La mete en campo antagónico, allá un hombre en la custodia en Concepción, va ganando Fausto Grillo, la quiere tener ahora en medio terreno Concepción, le cuesta dominarla, va para ahí el Cáceres, trepa Cáceres, la marca Ignacio Vázquez por el callejón izquierdo de la defensa de la U, por el sector derecho del ataque de Concepción, ahí la tiene Jorge Enrique jugando el medio. Vamos a ver, capaz que saque a Diego Carrasco también, podría ser, ¿eh? Algún cambio así, más usado, digo yo. Vamos a ver que juega en cualquier momento la gente de Deportes Concepción con pelota dominada.
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0: Estamos llegando a los 10 minutos del segundo tiempo. 10 del segundo, 1 para la U, 0 para Concepción. Ahora la tiene en el fondo para jugar Norman Rodríguez. Levanta la vista Rodríguez. ¿Por donde juego? Dice Norman. La quiere meter profundo ahora, correr arriba, callejón izquierdo. Ethan Espinosa, golpe de cabeza para cobertura. Se queda con ella Gabriel Castellón. No pasa nada todavía con Girard, amigo mío, Carlos.
2: No, todavía está en la cancha, está con el cuarto árbitro, tablero abajo. Así que ahora creo que viene el cambio. Se va el número 30.
0: Se va Ethan Espinosa.
2: Ethan Espinosa.
0: Ingresa entonces Ángel Girard en Deportes Concepción.
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0: Vamos a ver que se realiza el cambio en Deportes Concepción. No sé, anduvo bajo Ethan, ¿eh? Pero yo de Ethan espero siempre un poco más. ¿Qué quiere que le diga? Me quedo con usted, Luis Oñate.
5: Sí, y también de Aguilar, ¿eh? Siempre uno espera más de la velocidad de Aguilar, que no se enrede tanto con el balón, pero obviamente que puede ser un buen acompañante para la Ribey, que no ha tenido oportunidades, ha estado muy, digamos, deambulando prácticamente dentro de los centrales de la Universidad de Chile. Y con el ingreso, digamos, de Sandoval, obviamente se le dio un poquito más de fútbol, junto, digamos, a cuatro volantes ahí, Enríquez, Sandoval, Dávila y también, digamos, el uruguayo Rodríguez. Entonces vamos a ver, Concepción le ha ido quitando a poquitito el balón a la Universidad de Chile. La Chile se ha frenado un poco más en la parte ofensiva y ahí está donde en algún momento podría pasar alguna cosa interesante para el cuadro morado.
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0: Ahí sale jugando la Universidad de Chile. Va por el callejón derecho Fabián Urbazábal, le mete atrás para Franco Calderón al medio terreno. Ahí va la marca. Va auto Lautaro Grillo, sale jugando Concepción, ahí la quiere aguantar, caía Gabriel Vargas, nada, y se árbitro el encuentro y cobrón de Fleta, que era amarilla para Rodríguez, Jonathan Rodríguez, pintado amarillo, caído el de la Universidad de Chile. Me quedo con ustedes.
2: Claro, porque Jonathan Rodríguez entra por detrás de Charles Arangui, que ya iba con balón en posición de ataque, le comete la falta y después de la brega no duda, le pone la tarjeta amarilla al jugador del Concepción.
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0: Vamos a ver qué repone el cuadro universitario que está ganando por la cuenta mínima. Vamos a ver qué juega la gente de Universidad de Chile, es el fútbol y con sabor a fútbol. 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Repone el cuadro, la pelota muerta. Atrás tiene Franco Calderón. ¿Por dónde juega ese Calderón? Está jugando a Piacere en la Fórmula 1, en la última fe línea. Nadie lo apura, no hay gente que lo atosigue. Y ahora yo encuentro más al estilo que juega habitualmente Fernando Díaz. Un 4-4-2, juega siempre muy arropado. Por eso han dicho en muchas partes que es bastante ratón para jugar. Bueno, pero es lo que tiene en Concepción, no tiene mucho más tampoco.
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0: Luis Oñate, ¿me decía usted?
5: Sí, justamente usted decíamos que a Piacere es en la parte defensiva, claro, porque arriba está la Ribey está prácticamente, no se ha nombrado mucho en el partido, no ha aparecido mucho, ahora Aguilar puede hacer un poquito de daño por la izquierda, por la derecha, pero sin duda continúa atacando.
0: Con ahí va Ángel por el callejón izquierdo, sacaba el centro con pierna izquierda, jugó atrás para el coque llovido. Llegaba la gente de Concepción, cuidado por el callejón derecho. Ahí la quiere aguantar Concepción, levanta la vista, va en diagonal, Cáceres le quiere meter a un costado, callejón derecho para Dávila. Ahora pegado a la banda, abre el callejón derecho, Cáceres centro al medio, queda picando, le pegó. Golazo, golazo, golazo, golazo, golazo. Sandoval para el Conce, gol del Conce, gol de Leona. Vamos, el minuto 14 del segundo tiempo, una sucesión de toques, el hombre que vino de la banca, el hombre que vino de refresco, le pega la entrada a zona 18 sin opción el portero Castellona, le fundió el arco a Castellona, se despone la ventaja, el empate transitorio para Deportes Concepción. Mario Sandoval, 14 minutos segundo tiempo, la Universidad de Chile 1, Deportes Concepción 1. Me quedo con usted, Carlos.
6: Oleo.
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5: Claro, creo que sí. Creo que apareció finalmente. Yo le por ahí le mencionaba que Concepción le ha ido quitando de a poco el balón a la Universidad de Chile. La Universidad de Chile fue medida pasiva. En la parte defensiva andaba bien, pero justamente fue Mario Sandoval quien ingresó en el segundo tiempo. Le pega, digamos, con un tirazo de media distancia. Arriba, nada que hacer Castellón, pero claro. Esas oportunidades que hay que aprovecharlas, y Deportes Concepción la aprovechó en su mejor momento deportivo, en su mejor momento de tener el balón, donde la Universidad de Chile en el primer tiempo prácticamente jugó para ellos, pero hoy día ahora están 1-1 en el Nacional, Universidad de Chile y Deportes Concepción.
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0: Va por el callejón derecho Maximiliano Guerrero, se le arriba un hombre en Concepción, según como podía en el fondo Misael Dávila. Le escucho, ahora sí.
2: Leo. Se vienen dos cambios en la Universidad de Chile, en cualquier momento ingresa Lucas Asadi con la 10 y el 19 Javier Altamirano.
0: Muy bien, se va Lucas Asadi al terreno de juego y Javier Altamirano también, el hombre de Talcahuano. Se viene en cualquier momento ambos cambios en la U de Chile.
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0: Acá está jugando en el fondo la gente del cuadro de la Universidad de Chile, está igualando 1-1 Concepción con la U ahora. Va por el que hay un izquierdo trepando como puede, y Marcelo Morales en diagonal, corta todo en el fondo, Norman Rodríguez, balón más alto que largo, como jugando los países no va, ahí le queda nuevamente en el fondo para que salga jugando para el cuadro de la U, Brenner Tamayo, le mete en profundo callejón diestro, acá la viene a buscar Fabián Ormazaba, la pone Rodel Verde besando la hierba, el internacional chileno cayó, nada, dice el árbitro, lo encuentro porque nada hubo, era el querido a la marca, era Ángel Girard, ahí la tiene la gente del cuadro de la U otra vez, se vienen dos cambios en el cuadro laico, se viene en cualquier instante la unidad Altamirano, se viene también Lucas Asadi, ahí roba la pelota de Concepción, Jorge Enrique la tiene en sector medio, ahí la tiene Misael Dávila, corre por el callejón izquierdo, va corriendo para acá Ángel Girard, un hombre a la barca, ¿qué le pasó? Ángel se fue frenando, me da la impresión que le estaba tironeando Ángel Girard, vamos a ver que se va por un costado de la pelota lateral que viene en cualquier momento para el cuadro de la Universidad de Chile.
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0: Los cambios, estimado Leo.
2: Y se hacen los cambios.
0: Perfecto.
2: Se retira entonces, como lo decíamos, el 23, Ignacio Vázquez, para que ingrese el 19, Javier Altamirano. Y se retira el número 28, Agustín Arce, para que ingrese el número 10, Lucas Asadi. Los cambios de Fernando Gagolau.
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0: Acá la tiene en el fondo para jugar a la gente del cuadro universitario. Tiene Franco Calderón para jugar con su compañero de saga, que es Brenner Tamayo. El venezolano va por el callejón del medio buscando la pelota, ahora la quiere meter arriba profunda, cortó como podía la gente de Concepción, balón que ya no está en el terreno de juego, lateral que viene en cualquier momento y favorece al cuadro, la U que ya jugó, la tiene por el callejón izquierdo, Leo Altamirano, oye, más atrás le dice el árbitro, eran 5 metros más antes, va a reponer antes del medio terreno, el jugador del cuadro de la Universidad de Chile, Marcelo Morales, está jugando cortito, ahí la tiene el Leo Altamirano, ahí va a buscar también la gente de la Universidad de Chile, por ahí Charles Aranguí, levanta la vista Aranguiz, con quien juego dice, le quiere meter por el callejón derecho ahora, ahí tiene Franco Calderón, vamos que lo quiere apurar el Arribey, era en definitiva el jugador Jorge Enrique, que ha corrido una realidad en Deportes Concepción cuando estamos ya.
5: Oiga, Marco,
0: en 18 casi 19 minutos del segundo tiempo, le escucho.
5: Claro, usted nombra a Jorge Enrique, creo que ha sido una de las piezas más regulares de este Deportes Concepción, que lleva 20-26 cuando hay una tarjeta amarilla para el 2, ahí además Calderón peleando con un
0: Calderón. Oiga, ¿qué le pasó a Calderón? ¿De dónde? ¿Me quedo con usted, amigo mío? ¿Se fue contra Leonel Altamirano? ¿Me quedo con usted, Leo?
2: Sí. Sí, claro, una llave bastante fuerte del número 2, que no sabemos qué estaba haciendo en esa zona porque tenía que haber estado más atrás, pero tarjeta amarilla para el jugador de la Universidad de Chile.
0: Oiga, no sé, lo que me preocupó fue que después pechó a su compañero Altamirano, ¿ah?
2: Sí, de hecho nos jugó un poco ahí porque Altamirano justamente le reclama eso, le dice, ¿qué estás haciendo, Franco Ezequiel, en esa zona? Si esa no es tu zona, tienes que estar en el fondo, cuidado con los contragolpes. Y el otro le dice, ¿qué me estáis diciendo tú? Le dice, recién echando la cancha.
0: Acá está jugando Concepción, que dijo izquierdo, Ángel Girard, busca la diagonal, Girard, quiere buscar perfil, le quiere pegar Girard. Mejor en el camino, cuidado Gatillo, ya picando la esférica, ahí la quiere meter arriba, va sacando la gente de la Universidad de Chile, le va saliendo el cuadro azul, cuidado que la quiere meter profundo, allá trepa un hombre universitario, sale jugando en el fondo con la puede Concepción, le cuesta pero juega, ahí la quiere llevar por el callejón, cuidado, infracción para amarilla también, ¿eh? Infracción para amarilla del jugador Marcelo Morales, queda contundido el hombre de Deportes de Concepción, comienza a cundir la desesperación en la Universidad de Chile, me quedo con usted, estimado Leo Mora.
2: Sí, y efectivamente saca la tarjeta amarilla porque cuando quería jugar el cuadro del Conce por la banda derecha, le comete la infracción, otra amarilla más, otro limón para el romántico viajero.
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0: Va a reponer Concepción, que ahora equiparó las acciones en este segundo tiempo, está por el callejón izquierdo, el golpe de cabeza de Angelito Girard en el fondo, sacando Franco Calderón, más alto que largo, acá hay golpe de cabeza en el cuadro de Concepción otra vez, va termando recursos por ahí Ángel Girard para que el balón no ingrese del terreno de juego, ahí la saca del fondo el cuadro de la Universidad de Chile, aunque vuelve a meterla arriba a Concepción, el balón va y viene, parece que están jugando tenis al rato, diga, Pablo, por todos lados, puro juego aéreo, a propósito Canota vino y dije, ¿eh? A propósito del tenis, ahí le ayuda Jorge Enrique, callejón derecho, pasa Luis Anarío Cáceres, desborda al medio, quiere buscar al Bati, quiere girar Jorge Enrique, le mete Chelina Jorge, ahí Enrique es, nada, y se la mete en el encuentro, el balón más alto que largo, allá la quiere llevar la gente de Concepción, ahí pifiado un hombre medio de Roma Pesquita, cuidado que viene la U, el contraataque es bueno, tres atacas, dos defienden, va por el callejón izquierdo, quiere esperar al terminal, va a buscar perfil, le quiere pegar, va por el pistón, ahí le va a pegar un hombre, se salvó Concepción, se salvó Concepción. Gabriel Vargas con la brújula extraviada, menos mal, balón que se va por un costado, se salva la gente del cuadro de Deportes Concepción. Gabriel Eduardo Vargas entonces le pegó totalmente desviado.
6: Edu,
0: se perdió una ocasión. Gabriel Eduardo. Ya me quedo con usted.
6: No, tío. Eduardo Jesús.
0: Eduardo Jesús.
6: Eduardo Jesús.
2: Sí, Eduardo Jesús, que recibe esta pelota por la banda izquierda, centra, aprovecha de pegarle en ese buen juego que tenía Lucas Asadi, pero Eduardo Vargas no pudo pegarle a la portería del cuadro lila. Estaba atento, sí, Araya, mirando lo que estaba haciendo el juego el número 11. Anótelo. Eduardo Jesús Vargas Rojas se equivoca y evita el segundo gol de la Universidad de Chile.
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0: El balón está en el terreno de juego. En cualquier momento va a jugar Concepción en lateral. La quiere llevar arriba, la quiere bajar por ahí. El hombre de Deportes Concepción la perdió. Rescató Leonel Altamirano. Ahí cortó los circuitos en el fondo del Cáceres, que bueno, lo que hace, anticipa a todos. Va trepando por el callejón derecho. Levanta la vista Cáceres, centro de punto penal. Acá la quiere bajar, queda picando, pegue y le quedó muy largo. El golpe de cabeza, el pivoteo que hacía por el callejón de izquierdo la gente de Deportes Concepción, no alcanzó a llegar, podían girar. Concepción, digamos que ahora sí está dominando el partido, ¿eh? Está haciendo mejor segundo tiempo que la Universidad de Chile. Acá la tiene el toque Enrique jugando cortito, ahí está jugando para Fausto Grillo, lo metió al medio, mire Mario Sandoval ahora, levanta la vista al autor del empate, le quiere meter a Rod de Pasto, ahí está jugando, bajaron un hombre de Concepción, nada indica el árbitro del encuentro, reclama Misael Dávila, pero nada dice el árbitro. Acá la quiere aguantar Fausto Grillo, levanta la vista al niño, callejón izquierdo, trepa por acá como puede Jorge Enrique, va cargado el callejón izquierdo, Enrique viene al centro de Enrique. En el fondo golpe de cabeza de Franco Calderón. Está en el fondo la Universidad de Chile tratando de sacar como puede. Ahí la tiene nuevamente para Concepción. Lautaro, Fausto Grillo, cayó Grillo. Pita al árbitro del encuentro Mario Salva. Hay tiro libre que viene para Deportes Concepción. El infractor fue el Charles Arangui, ¿no?
5: Al primo, ¿ah? ¿Eh? Al primo Sando. Ah, Fausto Grillo. Sí, por, perfectamente podría haber ganado a la amarilla. Y, efectivamente, digamos, lo trata de bloquear con bastante fuerza. Ahí estaba muy cerca el juez del partido y cobra la infracción, pero sin duda perfectamente podría ser una amarilla para la Universidad de Chile.
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0: Vamos a ver que se viene en cambio la Universidad de Chile, Leo, ¿no?
2: Sí, Marco, en cualquier momento entra un gato a la cancha. Juan Martín Lucero con la 18.
0: Vamos, que viene Juan Martín Lucero, podría irse Eduardo Vargas, creo yo, puede ser un candidato.
6: ¿Eduardo Jesús?
2: Claro, Jesús Eduardo.
0: Vamos, que viene en cualquier momento, le va a pegar a la gente del Conce. Ahí está el Coque Enrique, viene la orden del juez. Vamos, que viene, está agazapado el portero Calderón, cuatro hombres en el dique de contención. En cualquier instante está Misael Dávila y Jorge Enrique. Yo creo que le pega Enrique, ¿sabes? Vamos, que viene en cualquier momento, viene en cualquier instante el cuadro de Deportes Concepción, que este segundo tiempo sí se ha visto en el terreno de juego. Va a reponer en cualquier momento el cuadro que dirige técnicamente Fernando Díaz. Reclama que la barrera se adelanta, no se lleva a cabo todavía el tiro libre. Viene en cualquier momento, le va a pegar, ahora sí, toma distancia adecuada el Coque Enrique, le va a pegar Enrique, viene la orden del juez, viene corriendo Enrique, le pegó Enrique, se aprieta, rebotó en la barrera, quedó picando, le queda Misael Dávila, está jugando por el callejón izquierdo, la meta arriba Diego Carrasco, saca como puede la gente de la U, va otra vez la gente del cuadro de Concepción, callejón derecho, quiere llegar a Diego Cáceres, le van ganando la posición, la pulsada, sale jugando el cuadro universitario laico ahora.
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0: Acá la trae para jugar la gente de la Universidad de Chile. El balón va por el callejón izquierdo. Allá está el Chelo Morales, que también está pintado amarillo. La quiere pegar más a la banda. La viene a buscar el hombre de la Universidad de Chile. Hace la pared por ahí, quiere ir por el medio ahora. Se viene Juan Martín Lucero en cualquier momento. En el cuadro de la Universidad de Chile. Ahí la tiene para jugar el cuadro universitario. Otra vez para Morales, que está pegado a la banda. La mete a un costado para que tome contacto con ahí su compañero, que era Javier Altamirano. Ahí está jugando con Lucas Asadi también. Ahí la tiene la gente del cuadro de la U. Toca por todos los sectores el cuadro universitario, que logra llegar al sector postrero de Deportes Concepción. Vicente Llovido. tiraba en diagonal, metía el testazo el hombre universitario, que era Altamirano, sacó la gente de Concepción, amigos míos.
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0: Allá viene Ormazábal, le metió el medio que picando, le puede pegar Altamirano, el zurdo le pegó, mordido, rescata a la gente de Concepción, hay que salir la gente de la U también, y el centro Ormazábal, arriba lo buscaba. Ya, y por hombre de Concepción que metió el testazo hacia atrás, ¿no? Casi autogol, me quedo con ustedes, muchachos.
2: Sí, claro, y de hecho también estaba muy cerca la jugada Eduardo Vargas, pero lamentablemente no pasó absolutamente nada para las pretensiones de la Universidad de Chile. Y el cambio que se hace ahora en la Universidad de Chile es la salida del capitán Charles Aránguiz para que ingrese Juan Martín Lucero con las 18 en la U.
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0: Viene el tiro de esquina, la jineta la va a lucir ahora Gabriel Vargas. Vamos, que viene en cualquier momento el tiro de esquina. Tiene número, ¿no? 7.
2: Sí.
0: Viene el centro llovido, cuidado. Sacó a la gente de Concepción. La viene a buscar el Coque Enrique. Levanta la vista el Coque por el callejón izquierdo. La quiere echar a correr Enrique. Qué bueno lo que hace. Dos hombres en el camino. Llega un tercero ahora. El balón se va por un costado lateral que viene en cualquier momento para el cuadro de Deportes. Concepción va a jugar por el callejón izquierdo. El cuadro penquista.
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0: Vamos, que viene la gente penquista, va a reponer Lucho Ñate, el segundo tiempo, sin duda. Este Deporte Concepción adelantó las líneas, tomó posesión del balón, y ahora sí que ha sido un hueso duro de roer para la UA.
5: Sí, la verdad es que me estaba acordando del partido que le jugó a Palestino en Santiago, y es algo similar, ¿eh? Porque recuerdo que en su tiempo Concepción hizo muy buen partido, digamos, le tapó, bloqueó el trabajo del equipo contrario, y en este caso sí, le bajó el ritmo en los mediocampistas que ingresaron al cuadro de la Universidad de Chile, y eso la llevó, digamos, a conseguir la igualdad. Pero sin duda, hasta acá Concepción creo que está haciendo un trabajo muy digno, e inclusive ha tenido un par de oportunidades de llegar con cierta claridad al arco de Castellón.
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0: Ahí cae un hombre, Ángel Girard, en la zona defensiva de la Universidad de Chile. Nadie se salva. Le cuesta salir a la U. Anticipa en el fondo Cáceres. Cuidado que hay tarjeta roja para alguien, ¿eh?
7: Para Carrasco.
0: Para Carrasco. Digo Carrasco, me quedo con usted.
7: Me parece que algo le dijo al árbitro. Algo dice el árbitro. Algo reclamó cuando iba regresando. El árbitro lo escuchó. Inmediatamente le mostró la tarjeta roja. No hay falta, no pasa nada.
0: Oiga, venía volviendo Carrasco de una suspensión de 3 partidos, ¿ah?
5: Sí, da la impresión, digamos, que le reclama el posible penal, ¿ah? Es posible que eso le reclame a Carrasco, con, seguramente no de buena forma, al árbitro San Mario Salvo, y va a ir a verla, ¿ah? Va a ir a verla, digamos.
0: No, no, creo, ¿no? Si fue algo, le hizo el gesto de que era con la mano, que con la mano como que habló.
5: Exactamente.
0: Como que algo
7: habló, dijo. Algo reclamó.
0: Claro.

0: que faltan, ¿eh? Faltan 8 para el final.
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0: Ahí va la pelota dominada en medio terreno para la U, aunque rescató como podía la pierna derecha el jugador penquista Jorge Enrique, la tiene cargado el callejón izquierdo. Ahí está jugando la U. Recién infracción en contra de Enrique Pita, el árbitro Salma. Hay tiro libre que viene en cualquier momento para el cuadro Deportes Concepción por el callejón izquierdo.
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0: El pase de aire para Concepción, arriba va el Batida Ribey, ganaba con golpe de cabeza la mano del portero Gabriel Castellón. Ahora la quiere tener para conceder el cuadro de la Universidad de Chile. Digo, llegaba un hombre de Concepción a la custodia, la quiere tener en el sector medio el jugador Leonel Altamirano. Va por el callejón derecho, salga del fondo, le dice a Fedro Mazábal, se quiere juntar con el Maxi Guerrero, tres para Guerrero en diagonal, va a buscar seguramente la proyección del centro atacante. Ahora hay dos centro atacantes en la UA, está jugando Juan Martín Lucero y también está el jugador Eduardo Vargas. Viene el centro llovido,
2: se nos viene el cambio
0: para arriba. Golpe de cabeza. Qué bueno lo que hace cuando Lucero con golpe de cabeza impactaba el balón a las manos del portero Nicolás Araya. Se viene Béjar. ¿Quién se va en Concepción? Carlos Palacios.

0: segunda diana para la U. Universidad de Chile 2, Deportes Concepción 1. Me quedo con usted, Carlos Palacios.
1: Me quedo yo con la jugada. Sí, porque la recibe Urmazábal por la derecha. Va, se la entrega para que no se olvide Marco de este nombre. Eduardo Jesús Vargas Rojas, el de Renca, el histórico, el seleccionado nacional. Recibe la pelota y anota el segundo gol en este partido. Y ojo, el tercero en la Liga de Primera, porque no había anotado, no se le había abierto el arco al jugador de Renca, al que dijo en algún momento que quería volver al Romántico Viajero. 2-1 se ponen las cosas acá en el Estadio Nacional.
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0: Vamos, que viene con un penal y una expulsión que nos deja serias dudas. Está ganando la Universidad de Chile por 2-1 para el cuadro. El penal, creo que fue penal. Pues también hubo un penal en Concepción que el árbitro Salvo hizo caso omiso, más encima expulsó al que le reclamó.
3: Salvo que hubiera cobrado. Claro, de todas las cosas que... Creo que Concepción ha hecho un partido con Concepción en el último tiempo. Creo que la U de Chile lo ha hecho más allá de los dos goles. Por ahí de Quitón de Ducampo, por ahí, digamos, y apareció Vargas ahora, al final, donde sin duda, digamos, se trata de dar espacio en la parte defensiva, le pega bien arriba, de derecha, de donde nada que hacer el arquero Araya, pero sin duda un partido importante. Y ahí una agresión, ¿eh? Agresca pues, entre Enríquez y
0: Tamayo.
3: Y Tamayo, ¿eh? Los dos amarilla. Y si no, se van a ir para afuera, caballeros.
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0: Vamos a ver qué está pintado amarillo ahora Jorge Enríquez en Deportes Concepción y Breir Tamayo en el cuadro de la Universidad de Chile. Vamos a ver qué viene.
4: Marco, momento.
0: Sí, le escucho.
4: Brian Béjar, se suspendió el cambio, todavía estaba a la orilla de la cancha, pero lo echaron con el grupo a seguir ejercicio.
0: Seguir calentando, dice usted.
4: Ahí en el
0: correcto. Quiere salir jugando.
4: Sigue.

0: ejercicio ahí entre la banca de Concepción.
1: Fausto Grillo la tiene en diagonal, va el jugador Ángel Gilar, rebota con un hombre de la Universidad de Chile, balón de aire, la baja el Maxi Guerrero, juega atrás, sale jugando Fabián Armazado a cualquier lado nomás, ahí la quiere bajar por el callejón izquierdo, Misael Dávila, está tocando cortito por el callejón izquierdo para Concepción, la tiene Mario Sandoval, ahora Dávila, ahí hay golpe de cabeza en el fondo del cuadro de la Universidad de Chile, va jugando como puede la gente de Concepción, ahí la quiere aguantar nuevamente Jorge Enrique, vamos que viene en cualquier instante, Enrique se va perdiendo las pelotas, la gana la Universidad de Chile, ahí la quiere sacar del fondo Breiner Tamayo, allá viene Concepción otra vez, el partido se desordenó, vamos que está jugando la gente, cuidado,
0: infracción, está tomando el
1: vamos, que tiene, hay infracción en contra de Mario Sandoval, un hombre a la Universidad de Chile, le entra por atrás, vamos a ver qué dice Mario Salvo, solamente tiro libre,
2: Sí, y además hay cambio en la Universidad de Chile, se va el 17, Fabián Ormazábal, y ahí es el cambio, porque iba a ingresar un juvenil, iba a debutar Bolaño, pero finalmente es Nicolás Fernández el que va a ingresar al campo de juego con la número 6.
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1: Vamos a ver que va a salir Fabián Ormazábal, va a salir Ormazábal, el jugador de la Universidad de Chile, es el 6, Nicolás Fernández, exacto, el italiano. Se viene una nueva sustitución en el romántico viajero que gana por 2-1 a Deportes Concepción con 10 elementos el cuadro blanco.
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1: Vamos que viene en cualquier instante para reponer el cuadro de la Universidad de Chile, ahora todo va a ser lento. Vamos que va a jugar en cualquier momento, en cualquier instante estamos a 1.5 al final en cuenta regresiva, tiempo reglamentario y Concepción que le va a pegar por intermedio de Jorge Enríquez. Vamos a llegar a los 44 minutos de este segundo tiempo, le pega el Coque Enríquez, le pegó totalmente elevado sobre el pórtico de Gabriel Castellón, hay saque de valla que viene para el cuadro universitario, que está ganando por 2-1, un partido hasta cierto punto parejo en algún momento. Ahora se viene Béjar, Carlos, ¿o no?
0: Ahora sí se acerca al árbitro, y hay otro cambio más que te lo voy a confirmar, dame unos minutitos.
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1: Ahí viene jugando la Universidad de Chile.
0: Se suma Escobar. Carlos Escobar a los cambios.
1: Ya. Vamos a ver. ¿Quién se va entonces en Concepción? Se va a ir el Vático. Uno de ellos va a ser la Rivera, creo yo. A lo menos uno de ellos la Rivera y el otro de ellos va a ser Ariel Cáceres, creo, no tengo idea. Vamos a esperar cuando se lleven a cabo las instituciones, cuando ya tenemos tiempo casi cumplido de esto, segundo tiempo, y hay que esperar cuánto es el adicional, amigos.
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0: Siete minutos de descuento.
1: Siete adicional, está jugando en el fondo la gente.
0: Se va el 22, Misael Dávila.
1: Se va Dávila, ¿y quién más?
0: Y se va el número 20, Jorge Enríquez.
1: Bien, se va Enríquez y Dávila en Deportes Concepción.
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1: Vamos a ver, se vienen dos cambios en Concepción. Cuando tenemos 7 minutos de tiempo adicional para el descuento solamente, está jugando la gente del cuadro de Deportes Construcción Callejón Derecho, ahí casa le mete arriba golpe de cabeza defensiva, ahí la quiere seguir jugando la gente Pinquista, robó la pelota en medio terreno por ahí, Jonas Rodríguez, nadie sabe que el encuentro la ganó la Universidad de Chile, viene la réplica, viene el contraataque para la U, puede estar la tercera diana para el cuadro universitario, busca perfil, quiere gatillar por ahí a Sadi y la mete abajo, queda picando la esférica, va por el Callejón Derecho, todo hombre de la U, Deportes, Cris Guerrero, gane a fondo Guerrero, rebota un hombre de Concepción y tiro de esquina, vale o no vale para la Universidad de Chile, tiene el número
2: 8 y vale.
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1: Viene del callejón derecho el tiro de esquina para el cuadro universitario, va a reponer el cuadro la Universidad de Chile, va a reponer el cuadro que dirige técnicamente Fernando Gago y que está ganando por 2-1, está quedándose con 3 puntos importantísimo el cuadro del romántico viajero, le va a pegar el Chelo Morales, callejón derecho, pierna cambiada, viene el centro llovido, un cartón de penal a los puños del portero.

0: vamos a esperar un poquito por acá. Esto es Energía Deporte, la transmisión que llegó desde el Estadio Nacional con la ventaja y victoria de el equipo de la Universidad de Chile, 2-1 sobre Deportes Concepción. Ya vendrá el comentario de Luis Oñate de Estudios. Por ahora seguimos al paso ahí en el Nacional. Muchachos, sigan, interrumpimos cuando vengan las notas.
1: Perfecto, yo les decía de que la hinchada Lira,
0: Larry Bay,
1: 2.000, 3.000 personas, sí, no paró en ningún minuto de gritar.
2: Y fueron mejores que la U gran parte del segundo tiempo.
3: ¿Qué tal? Buenas noches. Sí, siento que se nos escapa pura y exclusivamente por responsabilidad del árbitro, a quien considero un gran árbitro, pero que esta vez, salvo que tenga el oído de un lobo, de un perro, la verdad que es imposible. Vos date cuenta, Marcelo, de acá ahí a 10 metros no se escucha, y él lo escuchó a 50 metros que lo insultó. Lamentablemente, me parece que se desvirtuó el partido a partir de la expulsión. El primer tiempo, como decís vos, nos dominaron, pero el segundo tiempo estábamos dominando, haciendo un partidazo, hicimos el empate y estábamos más cerca nosotros del segundo que ellos del 2-1, pero como te repito, estas jugadas puntuales frente a un gran equipo, grandes jugadores, frente a este estadio espectacular, se hace muy cuesta arriba. Lamentablemente nos vamos con la mano vacía. Siento que, como te digo, hicimos un gran segundo tiempo, que se desvirtuó a partir de un error importante del árbitro.
2: ¿Qué les decía Diego a ustedes, Diego Carrasco, que no insulta?
3: Él dice que insulta, pero no directamente al árbitro. Aparte, como te digo, es imposible que el árbitro interprete y escuche que alguien lo está insultando de acá a 15 metros, porque no se escucha nada. Realmente, yo trataba de comunicarme con mis compañeros. Toda la gente alentando, 35.000 personas gritando, es imposible escuchar. Él, con el audio del VAR, con todo, de repente escucha, me resulta muy llamativo. Pero bueno, como te digo, lo considero un gran árbitro. Hoy se equivocó, lamentablemente, se equivocó y no.

0: jugadores. Y bueno, si bien me parece que la victoria fue merecida, al final de cuentas se desvirtuó a partir de un error grave del árbitro.
1: Que te bien, Joaquín, buen retorno. Chao.
2: Total paso hoy el TNT Sport, claro, de la transmisión oficial en esta noche, cuando ya la gente abandona el Estadio Nacional con esta victoria azul 2-1 sobre Deportes Concepción, que queda en la parte baja con 11 puntos junto a La Calera. Seguimos ahí en la parte baja y vamos con Edu Vargas.
1: Y lo define sobre el final con tres puntos que son importantísimos para ustedes.
3: Hola, sí, buenas noches. Sí, la verdad, muy contento por la victoria, la necesitábamos y nada, pues tenemos que seguir mejorando. El segundo tiempo entramos medio relajados y así que nos consiguieron empatar y la verdad que lo supimos dar vuelta.
1: Hoy vuelve a demostrar nuevamente gran nivel en lo físico, corriendo hasta el minuto 95 y anotando ese gol en la oportunidad que tuviste.
3: Sí, siempre he estado bien, me ha faltado continuidad nada más. Han hablado mucho que estaba retirado y todo, pero ahí son los mismos que después hablan que estoy bien, así que nada, feliz por mí y por el equipo.
1: Este punto importantísimo para poder trabajar en base a una victoria y a lo que se viene a cerrar Copa de la Liga y cerrar la fecha 15.
3: Sí, importantísimo, como te dije, lo necesitábamos y tenemos que seguir trabajando durante la semana, a descansar ahora un día y ya volver con todo a los entrenamientos.
1: Gracias, Eduardo, que esté muy bien, más vigente que nunca.
2: El Unión Deportes está a esta hora en el Estadio Nacional, parte baja, con notas al paso de esta victoria de la Universidad de Chile 2-1. Ahora sí, muchachos, Carlos Palacios y Leo Mora están ahí.
4: Yo me despido.
5: Aquí estamos.
4: Leo, sí. Yo me despido. Me despido, ya creo que se ha hecho un comentario. Antes de despedirme, quiero saludar a quienes han estado en sintonía. Luis Miguel, ese es un colega, no es el cantante, es un colega. Compañero de trabajo, estaba en sintonía. Osvaldo Gutiérrez, Gonzalo Romero, Carol Paredes, Josué Palacio, mi hijo también estaba en sintonía. Sector de Quilleco, un saludo para ellos, para Jeremy, bueno, para toda la gente que ha estado en sintonía en la octava región, Concepción, Chile y el mundo. Ha sido un gusto trabajar con usted acá, Leo.
5: Muy tranquilo. ¿Ah? Sí, yo solamente agregar a lo de Eduardo Vargas, que yo soy de los que decía que Eduardo Vargas ya no estaba dando el ancho en la Universidad de Chile, porque claro, recordemos que la última vez que había anotado también había sido el equipo del Bío Bío, a Huachipato, cuando se fue a jugar allá en el estadio de Talcahuano. Esa fue la última vez que anotó Eduardo Vargas. De ahí pasaron muchísimas semanas para que volviera a marcar el 11 de la Universidad de Chile, así que por lo tanto, cuando él dice para los medios que me estaban criticando, sí, pues, pero que hay que marcar goles y para eso lo trajeron. Entonces pasaron muchas semanas en eso y

0: hoy día le devuelve la confianza en eso. Y bueno, por el cuadro de Deportes Concepción, yo lo decía, tenía que aprovechar los problemas que tenía la Universidad de Chile por la banda derecha. Aprovechó el cuadro para marcarle un tanto, pero no sirvió para el objetivo final, que era ganar acá en el Estadio Nacional. Pero bueno, hay que ver cómo va a venir la mano de Fernando Díaz, porque está recién llegando.
1: Claro, el partido sí, claro. El partido, como le dijo la Ribey.
0: Claro.
1: Un penal en contra, un expulsado, raro el partido. Ya.
2: Claro, pero más allá del tema del arbitraje, yo creo que los jugadores tienen que sobreponerse a esas cosas, porque el arbitraje en general del fútbol chileno es malísimo. Eso uno lo sabe de Perogrullo, y por lo tanto uno tiene que sobreponerse a esas cosas. Pero bueno, insisto, el Conce ahora tiene que escribir una historia nueva, porque es el primer partido del Nano Díaz. Hay que ver cómo va a ser su forma de juego, cómo nos va a ayudar a salir desde el fondo y obviamente mantenerlo ojalá en la Liga de Primera. Y además ya está terminando la primera parte del año, todavía queda todavía una segunda rueda para seguir levantando al equipo, y eso es lo que hay que pedirle inmediatamente al técnico, resultados. Lo mismo que se le estaba pidiendo a Fernando Gago en la Universidad de Chile, que venía de dos partidos en derrota, tanto por la Copa de la Liga como en la Liga de Primera. Les mando un abrazo, muchachos, y gracias por la invitación hoy día a Energía Deportes.
1: Nos encontramos mañana, Mario Luis, nos encontramos mañana ya en Concepción. Yo viajo esta noche de vuelta. Chao, gracias.
3: Gracias, Leo Mora, gracias, Carlos Palacio. Buen retorno a casa para Carlos, y aquí nos quedamos en el estudio con Luis Oñate, más reposado después de esta victoria azul.

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